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gente, donde quiera que nos estén sintonizando aquí en la 1010 AM. Dios les bendiga grande y ricamente. Así también cada uno de aquellos que de una o de otra manera ya están, se han conectado a través de Facebook y de las diferentes plataformas. Amén. Dios les bendiga grande y ricamente, y un caluroso y fuerte abrazo a donde quiera que nos estén escuchando, donde quiera que nos estén viendo, ya sea a través en este día o a través de diferentes, ¿verdad? En otros días, que Dios les bendiga grande y ricamente. Amén, aleluya. Este es su hermano y amigo, el pastor Esteban Vargas, para servirles. Aquí estamos para poder compartir con cada uno de ustedes esta palabra que siempre trae bendición a las vidas, a los corazones que están dispuestos a poder asimilar esta palabra, ¿no? Y una de las cosas que vemos que siempre se cumple esta palabra preciosa, maravillosa en la vida de cada uno de aquellos que están deseosos de poder experimentar, poder saborear esta preciosa palabra que es la buena semilla para su vida, para mi vida. Amén. Y en esta noche vamos a estar tocando lo que dice la palabra del Señor. El tema de esta noche es la doble semilla. ¿Y por qué la doble semilla, amados hermanos y amigos? Usted podrá decir, se querrá preguntar. Es que muchas veces nosotros vemos que es duro, es difícil, ¿verdad? Que un cristiano, ¿qué semilla está sembrando? ¿Qué semilla estamos sembrando? ¿Semilla de bendición o semilla de discordia? ¿Semilla de falsos rumores? ¿Siembra de duda, ¿no? ¿Siembra de confusión? ¿Siembra de iniquidad? Esa es la mala semilla. Pero los que hemos creído en Cristo Jesús, los que estamos firmes, los que creemos que estamos, ¿verdad?, esforzándonos por llevar esta preciosa palabra, es la buena semilla. Y usted y yo que debemos de sembrar esta buena semilla, amén, porque el Señor nos ha dado un gran privilegio de poder compartir, de poder transmitir, de poder experimentar esta preciosa palabra que trae vida, que trae cambios a las personas. Pero lamentablemente, ¿verdad?, hay personas que realmente, no sé, no entiendo, ¿verdad?, ¿Cómo pueden cambiar? Y según, ¿verdad?, se lo digo con todo mi corazón, según se dicen que aman a Dios, pero hacen cosas que a Dios no le agrada. Y eso, sinceramente, hace ratito le comentaba a la hermana, no iba a poder venir, pero viendo un video, y eso me motivó más y decir, no, tengo que ir a compartir esta palabra, porque esta semilla tiene que ser sembrada en las vidas, en los corazones, porque somos de los que no volvemos atrás, amados hermanos. Y esto es triste, es lamentable, ¿verdad?, lo que estaba yo viendo. Y créame que eso me motivó, ese video me motivó a seguir predicando esta palabra más y más con todas mis fuerzas, pidiendo la dirección al Señor, que bajo su unción, que sea su Espíritu Santo guiándonos. Amén, aleluya. Y esta noche vamos a estar meditando ahí en la palabra del Señor. Si usted ya tiene atento su libreta de apuntes, apúntelos, porque van a ser bien importantes los libros que vamos a estar viendo, las citas bíblicas, para que así podamos nosotros, ¿verdad?, cada uno comprobar, ver, ¿verdad?, experimentar lo que Dios dice, no lo que el hombre dice, sino lo que dice la palabra. Amén. Porque dice que muchos serán engañados, y son engañados porque no van a la palabra, porque no la experimentan, porque no la practican. Y es triste, es lamentable que dicen, yo voy a X iglesia, ¿verdad?, pero vemos su testimonio, vemos lo que están haciendo, y por eso mucha gente no se quiere acercar al Señor, porque dicen, así como es ella o como es él, es algo bien difícil, ¿verdad?
¿Y qué culpa tiene el Señor? Nada. Uno es el que está dando testimonio. Por eso me gusta lo que dice, hay un corito, alabanza, que dice, yo soy testigo del poder de Dios. Cuando uno dice eso o canta eso, lo está diciendo con una convicción, una certeza de lo que Dios ha hecho. Porque sabemos que muchos se dicen ser cristianos, pero no están viviendo conforme lo que dice la palabra del Señor. Y eso, todo trae consecuencias, amados hermanos, porque dice que poquita levadura leuda toda la masa. Y esto es triste, es lamentable. Pero vamos a la palabra del Señor y espero que en esta noche usted tome apuntes. Amén, aleluya, porque sabemos que la palabra del Señor no regresa vacía. Y usted escudriñe, como dijo el Señor Jesús, escudriñe las Escrituras. Y usted y yo tenemos, y cada uno, que escudriñar, leer esta palabra. Recuerdo que mi pastor decía, cuando estaba yo allá en California, él decía, hay que quemarse las pestañas, o sea, estar leyendo, ¿verdad? Y eso es lo que tenemos que hacer para poner en práctica esta palabra. No voy a decir que la lea toda, no. Poco a poco vamos a ir leyendo y vamos a ir experimentando, cambiando, pero poniéndola en práctica esta palabra, porque eso es lo que hace la diferencia, que usted y yo, y cualquiera, yo se lo aseguro, que cuando leemos esta palabra, va a ser un efecto tremendo. Digo efecto porque la estamos leyendo y la estamos practicando, porque muchas veces uno la lee pero no la practica. Y eso está tremendo. Así que vamos rápidamente, vamos al libro de Deuteronomio capítulo 22. Bendito sea su nombre para siempre. Y en el verso 9, amén. Deuteronomio capítulo 22 y en el verso 9 dice así la palabra del Señor. Para la gloria de Dios y en el nombre maravilloso y poderoso de Cristo Jesús. No sembrarás tu viña con semillas diversas, no sea que se pierda todo, tanto la semilla que sembraste como el fruto de la viña. Amantísimo Dios y Padre Celestial, en el nombre poderoso de Cristo Jesús, Señor nuestro, damos las gracias, oh Dios, por darnos esta oportunidad preciosa, maravillosa, de poder compartir esta preciosa palabra, esperando, Señor, que abra nuestro entendimiento, que abramos nuestros corazones para poder asimilar de su palabra en nuestras vidas, en nuestros corazones, Señor. Que podamos sembrar la buena semilla, mi Dios, aleluya. Que podamos sembrar esta buena palabra que trae cambios a las personas, Señor, aleluya. Que sea su Espíritu Santo, oh Dios, obrando en una manera grandiosa y poderosa. Esconda lo imperfecto de este hombre, Señor. Úselo, Señor, para la gloria de su precioso nombre. Use este vaso, este conducto, mi Dios, para que su nombre sea glorificado en una forma grandiosa y poderosa. Padre, en esta preciosa hora, en el nombre poderoso de Jesús, yo me pongo en sus manos, Señor, aleluya. Unja mis labios con ese aceite fresco para la gloria de su precioso nombre, Señor. Que toda palabra, Señor, sea para glorificar su nombre, que todo sea para exaltar y bendecir su santo y bendito nombre. En Cristo Jesús, Señor nuestro. Amén y amén. Aleluya. Qué precioso es, amados hermanos, cuando cada uno de nosotros experimentamos sembrar, ya sea ahí en su jardín. Yo no sé si a usted le interese o lo haya hecho. Yo apenas lo he estado haciendo unos días en compañía de mi hijo. Y créame que lo hacía también con mi esposa, mi compañera, ¿verdad? Que está en gloria ya con el Señor. Hacíamos y plantábamos unos árboles, plantábamos unas flores, unas macetas, como se dice, ¿verdad? Y todo tiene, como se dice, su chiste, tiene su trabajo, tiene su dedicación, tiene su tiempo. Y esto es una de las cosas que, como dice la palabra del Señor, ¿no? En Deuteronomio capítulo 22 y verso 9 dice,
no sembrarás tu viña con semillas diversas. O sea, no se puede mezclar, ¿verdad? Porque ¿cómo vamos a mezclar limón con naranja? No se puede, ¿verdad? Y he aprendido una cosa, amados hermanos. Yo creo que esto, ¿verdad?, nos debe de poder pues abrir la mente un poquito, ¿verdad?, a través de la palabra del Señor, porque eso es lo que Dios hace, ¿verdad? No sembrarás tu viña con semillas diversas, no sea que se pierda todo. Oiga, o sea, no hay que mezclar tantas cosas. Vamos a hablar, a sembrar lo que dice esta bendita palabra. No lo que yo piense, no lo que la organización piense, no que el concilio diga, no. ¿Qué es lo que dice la palabra? No lo que diga el líder, no que así dice mi líder que le hagamos, no. ¿Qué es lo que dice esta palabra? Dice la palabra del Señor, a la ley y al testimonio es porque no les ha amanecido. Amén. Aleluya. Es por eso que esta palabra, cuando uno la siembra, ¿verdad?, tiene que sembrarla tal y como es. O sea, mira, así dice la palabra del Señor. ¿Cómo es que cada uno de nosotros debemos de andar, de caminar, de decir, de hablar? O sea, eso incluye un modelo que estamos haciendo. Por eso el Señor Jesús dijo, yo soy el camino. Es un modelo que nos enseñó el Señor Jesús. Dice, yo soy la vida y yo soy el camino. Entonces tenemos que vivir, aprender a vivir una vida en Cristo Jesús. Una vida que se denote cambios, que haya cambios. Que lo vean, no andar diciendo, mire, yo pertenezco a tal iglesia, pertenezco a tal congreso, pertenezco a X. No, porque allá cuando vayamos con el Señor, no vamos a decir, Señor, mira, yo pertenecí a X denominación, a X iglesia, andaba yo o estaba con este pastor, este líder, y bla, bla, bla. No. La palabra del Señor nos enseña, y es bien claro, cómo debemos de andar, cómo debemos de conducirnos, cómo debemos de buscar al Señor, cómo debemos de obedecerle. Eso es lo que Dios desea. Por eso es bien claro lo que dice, ¿verdad?, Deuteronomio capítulo 22 y verso 9. No sea que se pierda todo, tanto la semilla que sembraste como el fruto de la viña. Como cuando usted y yo hablamos esta palabra. Tenemos que dar ejemplo a cada uno de aquellos que compartimos esta palabra. Tenemos que ser ejemplo, ¿verdad? ¿Por qué? Porque a través de esta palabra nosotros vamos a seguir caminando y los que con los que hemos compartido esta palabra, con los que le hemos hablado, Ellos vienen siguiendo. Ellos están viendo cómo usted y yo, los que hablamos esta palabra, cómo nos comportamos, aún en nuestra manera de hablar, aún en nuestra manera de tratar a la congregación, a los congregantes, que muchas veces como que hay unos que hablan, ¿verdad?, un poquito fuerte, pero fuera de tono, vamos a decir, de contexto. ¿Verdad? Como que se sienten muy autoritarios, y no debe de ser así, sino que al contrario, tenemos un vivo ejemplo, ¿verdad? El apóstol Pablo dijo, ya no vivo yo, mas Cristo vive en mí. Entonces, tenemos al apóstol Juan, que también es lo que dijo, ¿verdad? Es necesario que yo mengüe, dice, y que él crezca. O sea, que muera el viejo hombre y que viva el hombre que está en Cristo Jesús. Bendito sea su nombre para siempre. Entonces, cuando nosotros vamos y sembramos esta preciosa semilla, por eso bien dice, bien claro, no sembrarás tu viña con semillas diversas, no sea que se pierda todo, tanto la semilla que sembraste como el fruto de la viña. Imagínese por un momento, imagínese, amado hermano y amigo, que usted que me está escuchando,
usted que le ha hablado a tantas personas, usted que ha compartido esta palabra y después que lo vean haciendo otras cosas, ¿verdad? Hablando en otro lenguaje, o sea, no grosero, sino que hablando como quien dice, yo tengo una autoridad, ¿no? Y eso no debe de ser así, sino que el mismo Señor Jesús nos enseñó, mira que soy manso y humilde de corazón. O sea, nosotros tenemos que practicar esta palabra, tenemos que practicar, ¿verdad? Ser discípulos del Señor para que podamos nosotros también seguir aplicando esta palabra a nuestras vidas y dar ejemplo a cada uno de aquellos que está rodeando, no nada más en nuestro círculo religioso, podríamos decir, sino también donde usted y yo nos rodeamos, donde usted y yo convivimos. Si trabajamos secularmente, la mayoría, ¿verdad? ¿Qué es lo que tenemos que hacer? Pues dar testimonio de lo que el Dios de la gloria está haciendo en mí, para que ellos vean, se acerquen y quieran conocer a este Dios todopoderoso que puede cambiar las vidas, los corazones. Para Él nada es imposible. ¿Habrá algo imposible para Él? No. No. Dios lo hace. Y es por eso que a través de esta preciosa palabra nosotros podemos ver que siempre, cuando cada uno de nosotros sembramos esta preciosa palabra, siempre hay gran bendición, tanto para su vida como para mi vida, para cada uno de aquellos que realmente estamos compartiendo esta palabra y estamos dando, ¿verdad?, ese ejemplo a seguir. Y en Marcos, libro de San Marcos, en el Evangelio de San Marcos, capítulo 4. Amén. Aleluya. Verso 13 y 14. Vea lo que dice la palabra del Señor. Y les dijo, Marcos capítulo 4, verso 13 y 14. Y les dijo, ¿no sabéis esta parábola? Hace una pregunta. ¿Cómo pues entenderéis todas las parábolas? Y el verso 14 dice, el sembrador es el que siembra la palabra. Usted y yo somos sembradores. Usted y yo tenemos que ir y esparcir esta preciosa palabra, esta semilla. Por eso, a través de esta palabra, nosotros podemos ver, ¿verdad?, cómo va a caer esta palabra en esas vidas. Yo sé que usted tendrá algunas amigos, amigas, familiares que todavía no conocen al Señor. Y es bueno darles, ¿verdad?, testimonio de lo que el Dios de la gloria está haciendo en nuestras vidas. Y no es necesario, como le digo, decirle, mira, yo voy a tal iglesia, ve conmigo. No, dele testimonio. Sea ejemplo para cada uno de aquellos. Amén. Porque dice la palabra del Señor que estamos en el mundo, pero no hacemos lo del mundo. Amén. No, somos diferentes, porque en Cristo Jesús somos diferentes. Por eso dice, el sembrador es el que siembra la palabra. Cuando uno va a sembrar un árbol, ya sea un árbol, una maceta o un árbol de fruta, ¿qué es lo que uno tiene que hacer? ¿Verdad? Es un trabajo. Y después de que lo ha sembrado, ha hecho todo, ya lo sembró, ¿qué es lo que tiene que hacer? Cuidarlo. Como se dice, darle mantenimiento, seguirlo. Ponerle su agua, ponerle su lo que lleva, su fertilizante, ¿verdad? Y muchas veces le echa otra cosa para que se siga fortaleciendo el arbolito. Y eso es bueno. Y al rato va a dar ese fruto, ese fruto que usted lo sembró, ya sea X fruta, X cítrico, va a dar fruto. Entonces, va a dar fruto porque usted lo ha estado cuidando,
Bueno, pues así es mismo en la palabra del Señor. Cuando nosotros sembramos esta palabra, no nada más es de ir y sembrarla y a ver cómo te va. No, sino que al contrario. Hay que darle un seguimiento a esta persona, hay que cuidarla, hay que enseñarle, hay que guiarla, hay que amarle. Hay que estar en esas luchas, en esas pruebas que van a venir. Y no puede caminar sola, sino que ahí es donde usted y yo y cualquiera tiene que darle un seguimiento, ¿verdad? Estar con ella. No decirle, vente, vámonos a la iglesia luego, porque muchos no quieren. Sino que hacer un tiempo en su hogar, ahí, una hora solamente. Fíjese, con una hora es más que suficiente para que se pueda dar y compartir de la palabra del Señor. ¿Para qué? Para que se vaya fortaleciendo, para que se vaya familiarizando, para que vaya comprendiendo lo que el Dios de la gloria tiene para con cada uno de nosotros. Porque muchas veces uno no pasó por ese, podríamos decir, por ese seguimiento. Entonces lo que tenemos que hacer nosotros, es darlo, seguir un ejemplo. ¿Por qué? Porque a través de esta palabra del Señor se va a fortalecer esta persona, ¿verdad? Y va a tener esa confianza en el Señor, va a aprender a depender de Dios, ¿verdad? Porque sabemos que en este tiempo, amados hermanos, como le decía, no iba a venir, pero viendo un video me motivó, sinceramente se lo digo, y ¡ay! Como se dice, me dio un coraje santo, de veras, de ver a estas personas, entre comillas, así se lo digo, entre comillas, siendo cristianos y haciendo eso, dije, oh Dios mío, Señor, no han comprendido, no han entendido tu palabra, no saben, ¿verdad? Y esto, ustedes al rato se van a dar cuenta.

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3: Esta palabra, que esta palabra caiga, ¿verdad?, en buena tierra, que haga germinar, que haga un efecto grande en las vidas, en los corazones del ser humano. ¿Por qué? Porque el enemigo va a venir a querer, ¿verdad?, con sus artimañas, a querer ¿qué? Quitar esa siembra espiritual, quitar todo. Pero sabemos que hay poder en el nombre poderoso de Cristo Jesús cuando uno, ¿verdad?, está caminando con este nuevo hermano o hermana, que Dios los fortalezca, cada uno de aquellos que uno está trabajando con ellos. Porque hay muchos que ya tienen tiempo y no quieren, ¿verdad?, pues, ni leer la palabra, ni escudriñarla, como dice. Y entonces, ahí viene un gran problema. Dicen, yo ya sé, sí, ya sabes que te van a engañar si no meditas en esta palabra. ¿Por qué? Porque esta palabra, ¿verdad?, es la palabra del Señor. Esta palabra es justicia para cada uno. Amén. Proverbios. Vamos al libro de Proverbios. Amén. Aleluya. En el libro de los Proverbios. Bendito sea su nombre para siempre. Aleluya. Libro de los Proverbios. Y en el verso, Proverbios capítulo 11 y verso 18. Amén. Aleluya. Y vean lo que hace también. Vamos a ver otro versículo. El verso, primero el verso 18 dice, Proverbios capítulo 11 y verso 18 dice, el impío hace obra falsa, mas el que siembra justicia tendrá galardón firme. Aleluya. ¿Qué es? ¿Qué es lo que tenemos que hacer? Sembrar justicia cada uno de nosotros. Porque el impío, ¿qué hace? Obra falsa. ¿Y qué es lo que hace? ¿Da? Tendrá su recompensa. Pero nosotros que sembramos esta palabra, ¿verdad?, y los que somos de bendición, es precioso, maravilloso lo que Dios tiene. ¿Por qué? Vea el verso 11, ahí mismo en Proverbios capítulo 11 y verso 11, Proverbios, dice, por la bendición de los rectos la ciudad será engrandecida. Oiga, por la bendición de los rectos, o sea, que somos justos delante del Señor, bendito sea su nombre. Donde quiera que usted vaya en su trabajo, si es, ¿verdad?, recto, usted va a ser de bendición en ese trabajo. Y dice, por la bendición de los rectos la ciudad será engrandecida, mas por la boca de los impíos será trastornada. ¿Sí o no es lo que estamos viendo en este tiempo? ¿Sí o no? Sí. Es lo que estamos viendo. Por la bendición de los rectos la ciudad será engrandecida. Hay justicia civil, pero también hay maldición. ¿Por qué? Por la boca de los impíos, que será trastornada. O sea, habrá cambios. A ellos no les gusta que Dios tome el control de cada uno de aquellos que necesitan conocer y vivir en Cristo Jesús. Por eso vea lo que dice el verso 18, el impío hace obra falsa, mas el que siembra justicia tendrá galardón firme. Aleluya. Oiga, esto es lo grandioso de esta palabra, que cuando usted y yo sembramos esta palabra, ¿verdad?, va a haber cambios. Tanto en las personas como en las ciudades, como en los países,

0: ¿Cuántos no quisiéramos ver, ¿verdad?, a nuestros países, a nuestras comunidades transformadas, a nuestros estados transformados, sirviéndole al que vive y reina por todos los siglos? Dígame. Dígame, ¿qué país se rige por esta palabra? ¿Qué país toma esta palabra en serio? No hay ningún gobernante que verdaderamente esté apegado a esta palabra y gobierne conforme lo que dice esta palabra. No hay. No hay. No hay. Porque ellos lo que quieren es ser vistos. Ellos lo que quieren es ser los primeros. Pero primero es el Dios de la gloria. Bendito sea su nombre para siempre. Él es el único. Él es el especial en su vida, en mi vida. Por eso, cuando nosotros sembramos esa buena semilla, ¿verdad?, vamos a ser de bendición los rectos. La ciudad será engrandecida. Oiga, la bendición de los rectos, la ciudad será bendecida. ¿Cuántos queremos que esta ciudad sea bendecida de parte de Dios? ¿Cuántos queremos que nuestras familias sean bendecidas? Bueno, tenemos que ser rectos, sí, pero no rectos con la sociedad, no rectos con el gobierno, sino rectos en la presencia de Dios. Porque vea lo que dice el verso 18, el impío hace obra falsa, mas el que siembra justicia, el que es justo, el que siembra esa vida espiritual, tendrá galardón firme. Aleluya. Bendito sea su nombre para siempre. Esto es lo que hace. ¿Por qué? Ahora vea lo contrario. Vea lo contrario, lo que hacen muchos. Éxodo capítulo 23. Esta es la mala semilla. Éxodo capítulo 23 y verso 1. Dice, esa es la mala semilla. No admitirás falso rumor. No te concertarás con el impío para ser testigo falso. Oiga, ¿qué hay? Está sembrando falsos rumores, ¿verdad?, calumnias, engaños, ¿verdad?, mentiras. Y podríamos sumarle tantas cosas cuando hay mala semilla. Y no me diga que no hay mala semilla en las iglesias. Sí la hay. Dice la palabra del Señor, poquita levadura leuda toda la masa. Poquita levadura leuda toda la masa. Y esto a muchos no les va a gustar, pero es que es la verdad. Es la verdad. Eso es lo que pasa en muchos lugares. Hay disensiones, hay engaños, hay rumor, dicen, están hablando de él, están hablando de ella. Y por eso muchos no se quieren acercar cuando uno les habla la palabra. Yo recuerdo que cuando nosotros evangelizamos a través, poniendo ya sea películas, ya sea predicando en la calle, encontramos a muchas personas. Y les decíamos, los invitamos, y íbamos a sus hogares ahí, a sus apartamentos. Y la mayoría nos decían, ya conozco, yo estuve en tal lugar, estaba yo trabajando y yo vi esto y me aparté, y vi esto y esto otro, y por eso me aparté. ¿Y sabe cuál era mi respuesta que yo les daba? ¿Y qué te hizo el Señor para que tú te alejaras de Él? ¿Qué te hizo? Ahí no me contestaba nada. siempre ponían un pero, y se cumple lo que dice esta palabra: no admitirás falso rumor, no te concertarás con el impío para ser testigo falso. Tremendo. Esa es la mala semilla. ¿Cómo siembra falsos rumores? ¿Cómo aflige también en diferentes formas? Vamos rápidamente a Job. Rápidamente, Job capítulo 4 y verso 8. Vea lo que dice Job capítulo 4 y verso 8. Vea lo que dice: como yo he visto los que harán iniquidad y siembran injuria, la ciegan. O sea, siembran aflicción, ¿verdad? Y la recogen. O sea, qué tremendo es, ¿no? Como yo he visto los que harán iniquidad y siembran injuria, dice esta versión. Hay otra versión que dice aflicción, y siembran aflicción, la ciegan, o sea, la recogen ellos mismos también. Porque la paga del pecado es muerte. Y esto está tremendo, porque a través de esa mala semilla que estamos viendo, que siembran falsos rumores, esa aflicción, es duro, es tremendo. Pero la palabra del Señor nos dice que los justos, ¿verdad? Lo que leíamos en Proverbios. Y esto es bien precioso, maravilloso. Por eso cada uno de nosotros tenemos que sembrar esa buena semilla, bendito. Esta es buena semilla. Vea lo que dice la palabra del Señor. Proverbios capítulo 15. Aleluya. Vea lo que dice Proverbios capítulo 15 y verso 7. Amén. Dice: la boca de los sabios esparce sabiduría. ¿Qué es lo que hay? Sabiduría. Se siembra conocimiento. La boca de los sabios esparce conocimiento. Cuando nosotros sembramos esa buena semilla, le estamos dando a que conozca lo que Dios tiene para con cada uno de aquellos que quieren aprender, quieren seguir, quieren ser discípulos del Señor. Y eso es lo bueno, porque a través de esto hay un conocimiento. Por eso bien dice la palabra del Señor: y conocerás la verdad, y la verdad os hará libres. Ahora uno se da cuenta, amados hermanos y amigos, cuando antes de conocer al Señor, ¿verdad? Ahora nosotros, ¿verdad?, cómo vivíamos, ofendíamos a Dios con nuestros hechos, con nuestros actos, con nuestro modo de hablar, con nuestro modo de conducirnos, con nuestros, olvídese, todo lo pasado. Y ahora, cuando uno se da cuenta de todo eso, es tremendo, ¿no? Qué vergüenza. Y hablar tantas malas palabras, decir tanta cosa. Eso ofendía a Dios. Pues o bien dice la palabra que estamos en el mundo, pero no somos del mundo. Usted y yo hemos salido de ahí. Por eso bien dice la palabra del Señor: de modo que si alguno está en Cristo, nos dice a un lado, de modo que si alguno está en Cristo. ¿Qué quiere decir está? Está en Él, bajo su autoridad, bajo su señorío de Él. De modo que si alguno está en Cristo, nueva. Pero muchos no tienen esa nueva, lamentablemente. Se dicen que son cristianos, pero lamentablemente no están viviendo, no han nacido de nuevo. Y eso es un gran problema, porque siguen practicando lo del mundo, siguen haciendo lo que hace el mundo y no es así. Estamos en el mundo, pero no hacemos lo que el mundo hace. ¿Cómo voy a dar testimonio de cada uno de aquellos que me están viendo, que me relaciono? Si yo les digo, mira, yo soy cristiano, mira, yo te comparto la palabra y después ven lo que hago, vamos a decir que hago tantas cosas que no van conforme lo que dice esta palabra, me van a decir, bueno, pues no dices que esto no se debe de hacer, esto y esto, y por qué lo haces o por qué lo dices. Por eso es bien, bien bonita esta palabra, ¿no? Tenemos que vivirla, tenemos que practicarla, porque de qué me serviría solamente leerla. Y como dice Santiago, me veo en un espejo, pero no veo los defectos que hay. Por eso bien dice la palabra, que le queremos quitar la paja que tiene aquella en el ojo, pero no vemos la viga que traemos nosotros. Y eso es lo duro, lo difícil. Por eso dice, la boca de los sabios esparce sabiduría. No así el corazón de los necios. Cuando hay conocimiento de la palabra del Señor, uno va aprendiendo y dice, no, eso no me conviene. Eso no es así. Esto no está bien. Ahora, no es que uno se lo diga, sino que mientras usted va leyendo, va aplicando esta palabra, practicándola, el Espíritu Santo le va enseñando, le va redarguyendo, le va haciendo ver cuáles son las cosas que están mal y cuál es lo correcto. Cuando nosotros somos guiados por el Espíritu Santo de Dios, por eso el Señor Jesús dijo, Él los va a guiar. ¿Quién Él? El Espíritu Santo nos va a guiar a toda justicia, a todo lo que es justo y a la verdad. Pero lamentablemente muchos han perdido esa dirección. Muchos han perdido esa dirección y no quieren reconsiderar. Tenemos que volver a la senda antigua. ¿Y cuál es? De buscar la dirección del Espíritu Santo de Dios. Si nosotros leyéramos y meditáramos, le pidiéramos a Dios sabiduría verdaderamente, en el libro de los Hechos tenemos un gran ejemplo. El hecho de los apóstoles, el hecho del Espíritu Santo de Dios, cómo trabaja, cómo guía. Esa es una guía para cada uno de nosotros. Por eso, que es lo que decía el apóstol Pablo, ya no vivo yo, él ya. Y nosotros muchas veces nos jactamos muchas veces. Ya no vivo yo, más Cristo vive en mí. Sí, es cierto. Pero cuando estás en una lucha, en una prueba, estás pasando X, no haya uno la salida. Por eso, ¿verdad? Es bueno estar aprendiendo de esta palabra, porque esta palabra nos da la fortaleza, nos da la sabiduría para seguir adelante. Proverbios capítulo 15 y verso 7, la boca de los sabios esparce sabiduría. No te metas. Un ejemplo le voy a poner. Usted quiere comprar un X cosa, X carro, X ropa, quiere hacer un viaje, pero no tiene. ¿Cómo piensa pagar? Empiece a hacer cuentas. Por eso tenemos que ser buenos administradores, no nada más de la palabra, sino también con lo que Dios nos provee. Tenemos que buscar la sabiduría y Dios se agrada de eso, porque nosotros somos, ¿verdad? No vamos a andar sufriendo y diciendo, ay, ahora necesito esto, necesito andar. Usted me entiende, ¿verdad? Andar buscando quien nos ayude. No es así. Y después ya no poder suplir todo eso, salir adelante. No, sino que al contrario, Dios nos da sabiduría para poder administrar. Por eso la palabra del Señor nos enseña, la boca de los sabios esparce sabiduría. Y nosotros tenemos que ser sabios, ¿verdad? ¿Por qué? Porque simple y sencillamente, ahí vamos a la palabra del Señor, y esta es la buena semilla, ¿ok? Otra buena semilla, ahí mismo en Proverbios 29, aleluya, y verso 8. Vea lo que dice la palabra del Señor. Cuando nosotros verdaderamente sembramos, dice la palabra del Señor, Proverbios capítulo 29 y verso 8. Los hombres escarnecedores ponen la ciudad en llamas. ¿Sí? O sea, los que les gusta hacer muchos problemas. Pero vea lo que dice la palabra del Señor. Mas los sabios apartan la ira. O sea, hay paz. Tenemos que sembrar la paz. ¿Por qué? Porque eso conviene. No meternos en problemas. ¿Por qué? Tenemos que ser pacificadores. No tenemos que andar enojándonos. Es cierto, el gobierno hace los que usted quiera, aún muchas cosas nos enojamos, pero solamente tenemos que pedirle al Señor que Dios obre, porque se mueve mucha potestad, y usted no los mira, no los miramos, pero hay mucha potestad. Por eso dice, los hombres escarnecedores, los que les gusta andar en problemas, ponen la ciudad en llamas. ¿Qué es lo que hacen? Mucho problema. Muchos desacuerdos. Y eso pasa. Pero nosotros, los sabios, ¿eh?, somos pacificadores. Porque al Señor Jesús le dijeron, ¿cuándo? Ellos pensaban que buscaban ese... que él iba a ser coronado como rey, ¿verdad? Que iba a quitar todo en ese tiempo. Ellos es lo que pensaban, pero eso no era. Era espiritual lo que el Dios de la gloria estaba haciendo, transformando la vida, los corazones de muchos. Ellos pensaban que iba a ser un rey así como el rey Saúl, ¿verdad? Pero no es así. El pueblo de Israel, ¿verdad?, tenía a Dios como guianza, por eso Dios les tenía a los profetas, tenía a los jueces, pero cuando decidieron ellos, el pueblo de Israel, buscar un rey que los gobernara, Dios les dijo lo que iba a pasar. Y a ellos no les importó, dice, yo así queremos un rey que nos mande, queremos un rey que nos dirija, queremos un rey que nos someta. Y ahí está lo que pasó, lo sometió, ¿sí? ¿Verdad? ¿Y qué problema causó? Entonces Dios tuvo que levantar después otro rey conforme su corazón. No fue perfecto, nadie es perfecto, pero vemos la gran diferencia. Dios le dio mucho tiempo a Saúl, ¿para qué? Reconviniera, reconociera. ¿Cuántas oportunidades no les dio el Señor? Pero no quiso. En su rebeldía, en su alejamiento de no buscar al Señor, ¿dónde fue cayendo? Trató de matar a David. Cuando ya Dios lo había ungido como rey. Dios se había apartado de Saúl. Y así muchas veces aquí, como dice, los hombres escarnecedores ponen la ciudad en llamas, no quieren nada de Dios. Quieren hacer lo que ellos desean, el mal. Pero más nosotros, ¿verdad?, sembramos esa paz. Nos alejamos. Por eso dice que nosotros vemos el mal y nos alejamos. No queremos problemas. No es que uno no quiera meterse. Es que no es así. Por eso dice, siembra paz y tendrás paz. Por eso dice el que, no dice la palabra, pero dice, el que siembra vientos cosecha tempestades. El que anda buscando problemas los encuentra. Sí. Y podría decirle más, pero esto es lo que dice la palabra del Señor cuando nosotros vamos a la palabra. Eso es. Por eso muchas veces, vea, ahí mismo el siguiente versículo es una mala semilla. Cuando nosotros podemos ver, ¿verdad? Si el hombre sabio contendiere con el necio, que se enoje o que se ría, no tendrá reposo. Qué tremendo, ¿no? Y ahí en el verso 8, vea, vemos la discordia que hay. Muchos siembran esa discordia. Y es duro, es difícil, pero es que es la verdad. Y eso no nada más pasa afuera, también pasa adentro. También pasa adentro. Muchos no están contentos. Pero es la palabra del Señor que nos enseña. Por eso, a través de la palabra del Señor, podemos ver que siempre, hay cosas que debemos de aprender. Oseas. En el libro de Oseas. Casi nadie va a eso. Oseas capítulo 10 y verso 12. Oseas 12. Oseas capítulo 10 y verso 12. Dice la palabra del Señor, vea lo que hay. Para ir terminando, amén. Dice, sembrad para vosotros en justicia. O sea, sembrad en orden también. Segad para vosotros en misericordia. Oiga, qué tremendo. Haced para vosotros barbecho, porque es el tiempo de buscar a Jehová hasta que venga y os enseñe justicia. Que nos enseñe un orden. Y el orden lo vemos conforme lo que dice esta palabra. Porque debe de haber un arrepentimiento en las personas si han actuado mal, si han sembrado mal, que se vuelvan. Por eso el Señor Jesús dice que Él no quiere que nadie se pierda, ¿no? Sino que todos procedan al arrepentimiento, que lo conozcan, que reconozcan que están haciendo mal, que es tiempo de buscar a Dios, aleluya, que es tiempo, ¿verdad?, de prepararnos para las grandes bendiciones, porque vienen unas lluvias espirituales maravillosas, preciosas, para cuando usted y yo, aleluya, ¿verdad?, buscamos la presencia del Señor, buscamos esa siembra espiritual y vamos a recoger, aleluya. Eso es lo que dice la palabra del Señor, nos enseña. Porque es el tiempo de buscar a Jehová, es el tiempo de buscarlo. Es tiempo, Él no está lejos, no es un Dios de lejos, es un Dios de cerca. Amado hermano y amigo, es el tiempo de buscar al Señor. Es el tiempo, hoy es el día de buscar al Señor. Este es el día que ha hecho el Señor para que lo busquemos con todo nuestro corazón, que podamos, ¿verdad?, buscar a Jehová hasta que venga y nos enseñe justicia. ¡Qué preciosa palabra! ¡Qué preciosa palabra que nos hace ver! Porque es el tiempo de buscar al Señor. Sí, subráyelo si gusta para que se recuerde usted dónde está en Oseas capítulo 10 y verso 12. Porque es el tiempo, sí, es el tiempo de buscar al Señor hasta que Él venga. Es el tiempo de buscar al que vive y reina por todos los siglos. Así que, amado hermano y amigo, ¿qué semilla estás sembrando? Siembre la buena palabra. Siembre justicia. Siembre conocimiento. Siembre paz. Siembre orden. Y eso a usted y a mí nos va a poder guiar. Y la última, Proverbios capítulo 11 y verso 21. Dice la palabra del Señor. Escuche esto. Proverbios capítulo 11 y verso 21 dice, tarde o temprano el malo será castigado. ¿Ok? Mas la descendencia de los justos será,
1: ¿qué?
0: Librada, será justicia. Ahí terminamos. Es por eso que esta palabra es maravillosa. Padre bueno que estás en gloria, en el nombre maravilloso de Cristo Jesús, Señor nuestro. Damos las gracias, oh Dios, por darnos esta oportunidad de poder compartir esta preciosa palabra, Señor. Que esta semilla caiga en buena tierra, Señor. Que seamos sembradores, Señor, de esta buena semilla. Que toda mala semilla, Señor, en el nombre poderoso de Jesús, la atamos y la echamos fuera, Señor. Y que su nombre sea alabado y glorificado. Que si hay alguna petición, Padre, de una enfermedad, de algún sentimiento, Señor, Padre, en el nombre poderoso de Cristo Jesús lo ponemos en sus manos. Que usted sea glorificándose en una forma gloriosa en cada necesidad, Señor. Padre, gracias en esta preciosa noche por darnos la oportunidad de estar a través de estos medios. Bendiga a mi hermana, Señor, que está en los controles. Así también nuestra hermana Aida, Señor, que está allá en su hogar. Padre, yo la pongo en sus manos. Que usted sea obrando, Señor, se diga tratando en una forma grandiosa y poderosa en su vida espiritual y en su vida física, mi Dios. Padre, en el nombre poderoso de Cristo Jesús, porque para usted nada es imposible. Llegue, Señor, ahí donde está ella. Ponga su mano de poder para la gloria de su precioso nombre, mi Dios. En Cristo Jesús, Señor nuestro. Amén y amén. Aleluya. Bendito sea su nombre para siempre. Gracias, Señor. Gracias. Gracias.

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1: Muy buenas noches a todos los que nos están escuchando. Bienvenidos sean a cada uno de ustedes. Dios me los bendiga. Es un gusto y una gran bendición poder estar aquí nuevamente en su programa En Manos del Alfarero. Y como cada viernes, pues vamos a estar orando por cada petición y vamos a estar ministrando, hablando de la palabra de Dios. Cualquier petición que ustedes tengan, cualquier persona que nos esté o donde tú nos estés escuchando, eres bienvenido. Nos puedes llamar también a los teléfonos de cabina al 602-977-1010. Ese es nuestro número aquí en cabina. O también nos puedes estar mirando en Conexión Cristiana YouTube o ahí en las plataformas de Facebook. Así es. Pues vamos a empezar con una oración, rindiendo todo nuestro ser, todo nuestro corazón, todo lo que somos, nos rindamos delante de Él, rindamos nuestras vidas delante de Él y pedirle al Señor que Él abra nuestros oídos, nuestros ojos, que nuestros oídos espirituales, nuestros ojos espirituales, que Él hable a nuestras vidas el día de hoy, ¿verdad? Padre, te doy gracias. Te doy gracias porque tú eres un Dios grande, un Dios amoroso. Tú eres bueno, tú eres maravilloso, grande eres tú, Señor. No hay Dios tan grande como tú, Padre Santo. Te doy gracias, Padre. Te doy gracias por tu presencia. Te doy gracias por tu amor. Te doy gracias por tu misericordia. Bueno eres tú, Señor, grande y maravilloso eres tú, Padre. Te doy gracias por este tiempo. Te doy gracias por cada persona que nos escucha en esta hora, Señor. Seas tú hablando a nuestro espíritu. Seas tú hablando a nuestras vidas, Señor. Sea tu palabra, Señor. Te damos gracias, Señor, porque tú nos hablas, Señor. Tú nos hablas, Señor, a cada persona, Señor. Tú hablas, Señor, a cada persona que se encuentre congojada, cada persona que se encuentre herida, cada persona que se encuentre triste, Señor, cada persona enferma, Señor. Tú eres el que nos sana, nos restaura. Tú eres el que nos liberta, Señor. Tú eres el que nos da la fuerza, Señor. Tú eres el gran yo soy. Tú eres el Dios todopoderoso. Maravilloso eres tú, Señor. Grande eres tú, Padre. Tú eres bueno, Señor. Tú eres grande. Tú eres poderoso, Señor. Poderoso eres tú, Señor. Maravilloso eres tú, Señor. Gracias, Dios. Gracias, Señor. Te adoro, te exalto. Tú eres grande, tú eres maravilloso. Nos rendimos delante de tu presencia, Señor. Grande eres tú, Señor. Grande eres tú, Señor. Toca esas a esas personas, Señor, que estén pasando por alguna necesidad, Señor. Toca a esas personas, Señor, que se encuentren solas, Señor. Toca a esas personas, Señor, que se encuentren dolidas. Seas tú tocando y haciendo la obra en sus vidas, Señor. Poderoso eres tú, Padre. Poderoso eres tú, Señor, para salvarnos, Señor. En ti encontramos salvación. En ti encontramos fuerza, Señor. Tu gracia nos sostiene, Señor. Te doy gracias. Gracias, Padre. Poderoso eres, Señor. Bendito eres, Señor. Bienvenido eres tú, Espíritu Santo. Gracias, Padre. Gracias, Señor. Gracias, Jesús. Gracias, Señor. Gracias, Señor. Gracias, Jesús. Gracias. Maravilloso eres tú, Señor. Gracias, Señor, porque tú eres el que redarguye esos corazones. Gracias, Señor, porque eres tú el que levanta. Gracias, Señor, porque eres tú el que sana. Gracias, Señor, porque tú eres nuestro proveedor. Tú eres poderoso, Señor. Maravilloso eres. Te alabo, te exalto, Señor. Te doy toda la gloria y la honra a ti, Señor, que tu palabra se predique, que tu palabra se enseñe, Señor, palabra no adulterada, Señor, que seas tú, Padre Santo. Gracias por tu amor, Señor. Gracias por habernos alcanzado, Señor. Gracias, Padre, por haber muerto por nosotros en esa cruz, Señor. Gracias, Padre, porque tú llevaste nuestros pecados en esa cruz, Padre. Gracias, Señor, porque tú resucitaste con poder, Señor. Tú resucitaste, Señor, con poder, Padre. Gracias, Señor. Gracias, Espíritu Santo. Gracias por tu presencia, Señor. Gracias por tu presencia, Señor. Amamos tu presencia, anhelamos tu presencia, Señor. Poderoso eres tú, Señor. Tú eres la verdad, Señor. Jesucristo es la verdad. Jesucristo es la verdad. En Él encontramos esa libertad. En Él encontramos libertad. Poderoso eres tú, Señor. Maravilloso eres. Me libraste, Señor. Me salvaste, Padre Santo. Gracias, Dios. Gracias, Padre. Está escrito, Señor, tú has vencido, Señor. Tú has vencido, Señor. Eres tú el Señor, eres tú el Dios grande, eres tú el Dios todopoderoso. A ti sea la gloria y la honra, Padre Santo. Gracias, Jesús. Gracias, tú eres el principio y el fin, Señor. Tú eres el Alfa y el Omega, Señor. Tú eres grande y poderoso. Tú eres el Jehová Jireh, Jehová Rafa, Jehová Shalom. Padre, gracias, Dios. En ti encontramos esa salvación, Señor. En ti encontramos salvación, Señor. Poderoso eres, poderoso eres, poderoso eres, poderoso eres, Señor. Gracias por habernos libertado, Señor. Gracias por habernos salvado, Señor. Gracias, Señor. Gracias, Señor. Gracias, Dios. Gracias, Padre. Bueno eres tú. Tú eres Señor. Tú eres el Señor. Tú eres el Dios grande. A ti sea tú toda la gloria y la honra, Padre. A ti sea toda la gloria y la honra. Maravilloso eres tú, Señor. Tu nombre es exaltado. Tu nombre sea exaltado, Señor. Tu nombre sea exaltado, Padre. Gracias, Jesús. Gracias, Jesús. Tu nombre sea exaltado, Señor. En el nombre poderoso de Jesús. En el nombre poderoso de Jesús. Amén. Amén. Hoy vamos a mirar el tema que se llama... No permitas que tu altar se contamine. No permitas que tu altar se contamine. Wow. ¿Cuántos de nosotros nos podemos contaminar fácilmente? Nos podemos distraer fácilmente, podemos tener ídolos fácilmente, y no solamente estoy hablando ídolos de ídolos que habla de imágenes, sino que también ídolos que son, que están tomando el lugar de Dios en nuestros corazones. Y el texto de la base va a ser en Éxodo 20, 25, que dice: y si me haces altar de piedra, no lo edifiques de piedras labradas, porque si alzas tu herramienta sobre él, lo profanarás. No ofrecerás sobre él extraña incienso, ni holocausto, ni ofrenda, ni derramará sobre él libación. Este es el versículo de Éxodo 39. No ofrecerás sobre él extraña incienso, ni holocausto, ni ofrenda, ni derramarás sobre él libación. ¿Por qué no honrarás a mi nombre? ¿por qué? Esa es una pregunta. ¿Por qué no honraráis a mi nombre? Dice Jehová de los ejércitos, y habéis profanado mi altar. Esto está en Malaquías 1:12. Y habéis profanado mi altar. Voy a buscarlo en otra versión. En Malaquías 1:12. Es la Nueva Traducción Viviente que dice: ustedes, en cambio, deshonran mi nombre con sus acciones. Al atraer alimentos despreciables, declaran que no estoy mal, deshonran la mesa del Señor. Wow. Prestad vuestros cuerpos en sacrificio vivo, santo, agradable a Dios, que es vuestro culto racional. Romanos 12:1. El título es: no permitas que tu altar se contamine. Estas semanas estaba meditando mucho en el libro de Levíticos. Y cómo era un proceso para el holocausto y el sacrificio que hacían los sacerdotes. Y cómo es que cada vez que ellos, imagínate, cada vez que pecaban, tenían que matar un animal y poner ahí, según sea, sus manos. Y yo me preguntaba, dije, wow, o sea, cada vez que uno pecaba tenía que hacer un sacrificio. Y a veces uno dice, híjole, pues cuántas veces yo no he pecado, ¿verdad? Pero me impresionaba el trabajo que se hacía. En Levíticos 6, miré que decía que el fuego y el fuego es el encendido sobre el altar, no se apagará, sino que el sacerdote pondrá en él leña cada mañana. O sea, ¿cómo era ese proceso para mantener ese fuego, para que ardiera continuamente en el altar y no se apagara? Este era uno de los mandatos de uno de los sacerdotes que instruían mantener el fuego del altar activo mediante la renovación diaria de por la leña. ¿Y cómo es que aquí vamos a estar mirando que aún, yo lo miro así, que aún nuestros cuerpos viene siendo un altar? Prestad vuestros cuerpos en sacrificios vivos, santo, agradable a Dios, que es vuestro culto racional. Mi amado oyente, o hermano, o hermana que me escuchas, antiguamente el altar era el lugar donde el pueblo se encontraba con Dios. Ese era, antiguamente, era donde ahí el pueblo se encontraba con Dios. Hoy, tu corazón, tu vida y tu forma de adorar son tu altar espiritual. Y así como habían reglas claras para mantenerlo santo, hoy también debemos cuidarlo de todo lo que desagrada al Señor. O sea, Levíticos para mí, yo lo miré como un mapa que me va explicando. Puedes mirar que para unos podría decir que es algo rutinario o rutinas que hacían. Pero si uno lo mira en profundidad, realmente aprendes mucho de ese libro de Levíticos. Porque no era algo fácil, ni algo sencillo, ni era de unos minutos hacer ese proceso. O sea, antiguamente ese era el altar donde el pueblo se encontraba con Dios. ¿Te imaginas? O sea, ahora nosotros podemos venir delante de la presencia de Dios porque el velo ya ha sido roto. Podemos venir, tenemos libertad para venir delante de su presencia, para venir y delante de Él y tener esa conversación, esa comunión, esa conexión, esa encuentro. Ya no necesitamos hacer este tipo de sacrificios como ahí, o sea, y no era cualquier tipo, no era cualquier persona los que hacían esto, eran sacerdotes que tenían que estar bien en su totalidad. O sea, no era cualquier persona que tenía que hacer este tipo de sacrificios. Contaminarlo es mezclar lo santo con lo que no lo es. Hoy en día, hoy en día he notado que a veces uno piensa o estamos cayendo, y digo estamos cayendo porque a veces uno también puede ser falto de eso, ¿me entiendes? A veces nosotros pensamos, ay, pero es que eso no tiene nada que ver. A veces dejamos pasar ciertas cosas que podemos decir que las estamos tolerando. Y yo en estos días a veces sí, es como cuando te viene una inquietud, dices, es que eso no está bien, es que eso no está bien. Pero para evitarte ciertas cosas, tú lo dejas pasar, pero sabes que no está bien. Entonces ignoramos esos pequeños detalles y es como una ignoramos esos pequeños detalles, ignoramos esas pequeñas actitudes, ignoramos esas pequeñas reacciones, ignoramos esa manera de comportar, de hablar, de escuchar, y nos vamos contaminando, quieras o no, nos vamos contaminando y vamos mezclando lo santo con lo que no lo es. Y podemos pensar que te puedes dejar llevar porque si tú reaccionas de esa manera, te pueden decir, ay, pero qué religioso eres. Ay, hermano, usted es muy, pues, muy pentecostal, usted es muy, pues a mí no, pues, seré muy pentecostal, pero no quiero ser como trato, quisiera, anhelo, deseo, pues, no ser la misma persona que fui ayer o hace unos meses. O sea, el cristianismo para mí es avanzar, es crecer. No es quedarte estancado. No es quedarte en el mismo nivel, en la misma posición. Porque si uno está anhelando, buscando, si cuando uno busca, cuando tú te entregas a Dios y estás apasionada a las cosas de Dios y buscas de Dios, tú vas a mirar tu crecimiento espiritual. Tú vas a mirar tu crecimiento, tu hambre. Cuando tú tienes hambre de la presencia de Dios, lógicamente las personas que no están en ese proceso o están anhelando lo mismo que tú anhelas, lógicamente te van a catalogar diferente. Las cosas ya no las vas a mirar igual, ya no las miras igual. ¿Sí me explico? Entonces, ¿qué es lo que tú estás permitiendo que te estás contaminando, que para ti ya no lo miras mal? ¿En qué áreas de nuestras vidas nos desenfocamos? ¿En qué momento nosotros nos desviamos? ¿En qué momento nosotros ya no oramos como oras? Ya no lees la Biblia como la lees, ya no clamas a Dios como clamabas, ya no tienes tanta hambre por el Señor, por la presencia de Dios. Ya, o sea, ya lo estás mirando como una rutina, como algo rutinario, pero que esa hambre ahí, o sea, ¿dónde está, pues? ¿Qué es lo que está pasando con nosotros? ¿Qué es lo que estamos permitiendo que que esa pasión deje de menguar, que es lo que estamos permitiendo, que son esas pequeñas aberturas que estamos permitiendo para dejar o para nosotros contaminarnos. La manera de cómo hablamos, la manera de cómo nos comportamos. Servir buscando, reconociendo, reconocimiento o beneficio propio, guardar pecados ocultos o mezclar tu fe con enseñanzas y costumbres que no están en su palabra. Esta es una de las maneras que podemos contaminarnos. Buscando reconocimientos, beneficio propio, guardar algún pecado oculto que no hemos traído delante de Dios, mezclar tu fe con enseñanzas y costumbres que no están en la palabra. Fíjate que ahora que está muy usual, hoy estaba hablando con mi hermana y me decía que a todo le preguntaba esta aplicación que a veces la verdad a mí no me interesa, ni quiero involucrarme. Esta aplicación que le llaman GPT o Jet no sé qué, o el AI, no sé cómo se llama esa aplicación. Perdón por mi ignorancia, pero la usan mucho para que te dé información. Entonces, me estaba diciendo, fíjate que le pregunté al ese nombre que ni quiero ni acordarme ni me quiero involucrar porque le preguntó, dijo, dame un resumen de cómo puedo hacer esto, de cómo puedo cobrarlo y qué es lo que voy a necesitar. Entonces yo me quedé así como, y le dije, ¿qué te dijo? Y yo todavía, ¿qué te dijo? ¿Cuánto te dijo que ibas a cobrar? Porque a ella le gusta mucho, a mi hermana le gusta hacer muchos decoraciones de repostería y todo eso. GPT, algo así, GPT, creo que sí se llama, ay, no sé. Bueno, en total que le preguntó a la máquina esta o el AI o algo así. Entonces, le preguntó y le dio toda la información. Y le dio detalles, dijo, vas a ocupar esto, esto, esto. Y yo me quedé, así como, yo hablando con él, le dije, ¿en serio te dio todos los detalles? Y así, así. Me dijo, sí, dijo, yo nomás le dije que me resumiera y que no sé qué, y que me informara, que me diera la información de esto y esto y esto. Dije, wow. O sea, y no me extraña, que alguno de nosotros o que algunos maestros, pastores o evangelistas o lo que sea, en vez de meternos a la presencia de Dios como antes, buscar, ayunar, orar, ya no hacemos eso. Ya lo que hacen es, resúmeme esto o búscame toda esta información de este tema. Y no es lo mismo, te puede dar toda la información.

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3: Se puede mirar cuando una persona está apasionada por Dios. Se puede ver cuando una persona está hambrienta por Dios. Se puede ver que una persona está teniendo esa conexión con Dios. La presencia de Dios va a estar en esa persona porque esa persona buscó, se humilló, ayunó, rindió. Se humilló de la manera, Señor, aquí estoy. Háblame, Señor. ¿Qué voy a decir? ¿Qué voy a enseñar? Tu pueblo necesita escuchar tu palabra. Podríamos tener toda esa información, pero no vas a transmitir nada. No podemos transmitir lo que no es lo mismo cuando tú te metes o cuando te buscas a meter esa a escuchar la voz de Dios. A que nomás le dediques un minuto, dos minutos o un día buscando de Dios y pensamos que con eso, voy a hablar en plural para que nadie nos sintamos, pensamos que con eso, ay, la presencia de Dios ya va a estar aquí. No, no es así. Uno puede sentir cuando una persona viene con ese, yo puedo mirar cuando una persona realmente está teniendo una comunión con Dios. Y yo creo que tú puedes sentir y cuando tú sabes que esa persona le dedicó tiempo a Dios y vino y le dedicó ese tiempo, tú puedes mirar. Porque es muy fácil, es muy fácil venir o es muy fácil ya escudriñar en ese aparato todo ese tipo de información. Y es fácil, puedes tener la inteligencia de decirlo, la inteligencia de desarrollarlo, pero en tu espíritu no va a transmitir nada. Al menos en mí no transmite nada. Me podrás decir mucho conocimiento de eso, pero mi espíritu no va a transmitir nada. Cuando la palabra siempre, cuando tú predicas la palabra, cuando tú enseñas la palabra, cuando tú hablas la palabra es vida, es eficaz. La palabra siempre te va a redarguir, la palabra siempre nos va a redarguir. La palabra es la que siempre nos va a hablar, nos va a transformar, nos va a renovar. Si yo vengo aquí y yo no me preparo, y yo no estudio, lo que yo te voy a transmitir no va a servir de nada. ¿Por qué? Porque yo no vine preparada, yo no me humillé, yo no busqué de Dios, yo no ayuné, yo no escudriñé la palabra. Puedo darte este versículo, pero ¿qué sirve que yo dé este versículo si lo que yo te voy a transmitir puede que lo escuches y por la gracia de Dios? Por la gracia de Dios, su palabra que no falla, su palabra que siempre va a estar ahí, va a ser respaldada. Pero no es lo mismo, no es lo mismo. No es lo mismo cuando yo me prepare y yo tenga ese tiempo de dedicación y de humillación y de oración. No va a ser lo mismo, porque esa palabra me tocó ya a mi corazón, porque esa palabra ya me transmitió a mí, porque esa palabra ya me redarguyó a mí, porque esa palabra, cuando yo estaba estudiando y mirando esto y estaba meditando en el libro toda esta semana, le comentaba a mi pareja, toda esta semana, le dije, fíjate, estoy meditando en el libro de Levíticos y no puedo dejar de escuchar de una y otra vez, escuchar en la Biblia de la aplicación, la Biblia de lectura, una y otra vez el libro de Levíticos. Es tan

0: sorprendente meterte a escuchar la palabra de Dios. Es tan sorprenderte que tú puedas tener esa libertad de venir ahora ante la presencia de Dios sin hacer ese tipo de sacrificios. Y ahora contaminarnos es muy fácil. Ahora puede que el enemigo no te tiente en alguna de ciertas cosas. Ahora el enemigo lo que va a hacer es dejarte de, o sea, lo que él va a hacer es trabajar astutamente de una manera que tú te alejes, de una manera que tú te alejes lentamente sin que tú te des cuenta, te duermas espiritualmente. Que no puedas discernir, que no podamos discernir cuando Dios habla y cuando Dios no habla, que no podamos discernir, que nos quedemos realmente dormidos espiritualmente, porque muchos de nosotros estamos dormidos espiritualmente, porque muchos de nosotros no escudriñamos la palabra, porque muchos de nosotros no leemos la palabra, porque muchos de nosotros no nos metemos a buscar, a anhelar, a ser apasionados a la presencia de Dios, cuando es lo que más debemos de cuidar. Yo me entristecía porque yo decía, en ciertas cosas, Dios mío, me he olvidado. Me he olvidado. Y es bueno que tú reconozcas en las áreas donde tú has permitido alejarte, o las áreas donde tú has permitido que esos ídolos entren a tu vida. Es bueno reconocer que tú reconozcas que has fallado. Es bueno que tú reconozcas al Señor, que reconozcas delante del Señor y decir, Señor, te he fallado en esta área de mi vida. Me he distraído, me he alejado, me he enfocado en otras cosas, me he enfocado más en mi trabajo, me he enfocado más en el estudio, me he enfocado más en lo que yo anhelo, en lo que yo deseo, lo que a mí me gustaría hacer. Pero no me he enfocado en tu palabra, no me he enfocado en buscar más de tu presencia, no me he enfocado en cuidar mi altar, no me he enfocado en cuidar mi altar. Entonces, ¿qué pasa? ¿Qué pasa, verdad? Dice aquí, es actuar como Naamán y Abiú, que ofrecieron fuego que Dios no pidió. En el libro de Levíticos también nos enseña eso. Un fuego que Dios no había pedido. Que ofrecieron un fuego que Dios no pidió. O como Acán, que guardó lo prohibido, todo eso se rompe. Todo eso rompe tu comunión con Él. Fíjate que ahí en Levíticos habla sobre eso, cuando Naamán y Abiú ofrecieron ese fuego extraño. Y también le comentaba y decía, se me venía a mi mente ese fuego extraño. Y decía, ¿por qué el fuego extraño? ¿Por qué ese fuego extraño? Porque a veces ese fuego extraño que ofrecieron ellos, que Dios no había pedido. Hay veces que Dios no te pide ciertas cosas, pero tú lo das pensando que es lo correcto. O hay veces que damos una alabanza cuando realmente, o una adoración cuando realmente no es. Yo me entristecía cuando leí este libro, yo realmente me entristecía y a la vez me gozaba porque, o sea, ¿cómo es posible que en este libro nos enseña cómo un Dios tan amoroso, aún sabiendo que somos pecadores, aún sabiendo que somos desobedientes, tenemos la libertad, tenemos las puertas abiertas para el perdón? Y muchas veces rechazamos esa puerta. Pensás que Dios no te perdona. Pensás que por las cosas que tú hayas hecho, Dios no te va a perdonar. Pensás que lo que tú estás viviendo o lo que tú hiciste, Dios no te va a perdonar. Pero Dios te ama tanto, mi amado oyente, que cuando tú vienes a la presencia de Dios y vienes con esa sinceridad, Dios nos perdona. Gracias a Él que por el medio de esa cruz, Él pagó nuestros pecados. Él pagó nuestros pecados. Él pagó mis pecados. Me limpió con su preciosa sangre. Ellos ofrecieron este fuego extraño. Yo me preguntaba, Señor, ¿estoy yo ofreciéndote un fuego extraño? ¿En qué área de mi vida yo estoy contaminando mi altar? ¿En qué área de mi vida yo estoy mal? Y me pregunto, y lo más interesante es que te dice en esto, Natalie, en esto. Y dije, imagínate si yo tuviera que buscar un animal para que lo sacrificaran por todos esos fallas y pecados. Ay, Dios mío. No, pues no. Ay, no. Todo eso rompe tu comunión con Él. ¿Qué estás haciendo o estamos haciendo nosotros que está interrumpiendo la comunión con Dios? Sabemos que el pecado nos aleja de la presencia de Dios. Y es lo que el enemigo quiere, mi amado oyente, que tú te alejes de la presencia de Dios. Que tú tomes tu vida a la ligera. Que cuando tú te equivoques, Él te va a andar ahí. Ya te equivocaste, ya Dios ya no te va a perdonar, ya que vas a la iglesia, ya que esto. La iglesia no es para personas perfectas. No, o sea, la iglesia es para reunirnos, adorar a Dios. No es para apuntar a nadie. No es para que nadie te apunte, no es para que nadie te juzgue, no es para que nadie hable de ti. ¿Qué pasa cuando se contamina? ¿Qué pasa? Bueno, hermana, pues yo ya estoy bien contaminada. No te preocupes. Todos tenemos algo que nos hemos contaminado. Todos tenemos algo en el cual hemos permitido que nos hemos contaminado. O sea, no creas que tú eres el único o la única que se ha contaminado. Por eso Dios nos habla, por eso dejo que yo le, por eso cada vez que yo me pongo aquí, yo le pido a Dios que sea su palabra. Que sea su palabra, que sean sus palabras, porque mis palabras se las puede llevar el viento. Pero la palabra de Dios es vida. Es la que te va a edificar, es la que te va a redarguir, es la que te va a incomodar, es la que te va a hacer sentir en qué cosas estamos mal. Y es bueno, ¿sabes por qué? Porque Dios te ama, porque Dios no quiere que tú vivas una vida así como tú la estás viviendo, una vida de depresión, una vida de ansiedad, una vida de dolor, una vida de enfermedad, una vida de escasez. Debemos de venir delante, debemos de correr hacia el Señor para que Él nos haga libres y seamos libres de toda atadura, de toda ansiedad, de toda tristeza, de todo dolor, de toda enfermedad, de toda escasez, de toda mentira del enemigo, de toda palabra que se haya dicho en contra de nuestras vidas, de toda palabra que hayan maldecido en contra de nuestras vidas. Solamente en su presencia, en Él encontramos restauración, en Él encontramos liberación, en Él encontramos sanidad, en Él encontramos provisión, en Él encontramos paz. Se aleja la presencia de Dios, tus acciones pierden fuerza y pierdes su protección y bendición. Y esto no solo te afecta así a ti, sino también a tu familia y a quienes te rodean. Dios es santo y no acepta nada que esté manchado por el pecado. Muchas personas pueden decirte, podrán decirte qué religioso eres, que lo que sea que te digan, pero tú camina con la cabeza al alto, agradando al Señor, que tú seas, si tu altar está, no permitas que tu altar se contamine, no permitas que tu altar se contamine. ¿Cómo mantenerlo puro? ¿Cómo podemos mantener nuestro altar puro? Examina tu corazón. Examínate. Examínate tú en tu corazón. Sé honesto con Dios, sé honesto contigo mismo. Mira si hay algo que va contra su voluntad. Confiesa y aparta. Reconoce tus faltas ante Él y decídete a alejarlas. Él es fiel para perdonarte y limpiarte. Sirve con amor y verdad. Hazlo por gratitud, no por apariencia. Y ofrece lo mejor de ti. Cuida lo que entra. No dejes que nada que vaya contra su palabra ocupe un lugar en tu vida. No dejes que nada ocupe un lugar en tu vida. Esos ídolos, lo que esté reemplazando a Dios es un ídolo. Y dile al Señor. Dile al Señor, dile, yo escribí esta, dile al Señor esta oración. Si tú quieres decirle con tus propias palabras, muy bienvenido sea. Muy bien. Dile, o sea, ve, di y y dile al Señor, Señor, mi vida es tu altar. Perdóname por las veces que lo he contaminado con pecados, motivos equivocados o cosas que no te agradan. Hoy decido limpiarlo todo, te entrego mi corazón y me pongo servirte en pureza. Y me propongo servirte en pureza. Que siempre habite tu presencia en mí, en el nombre de Jesús. Amén. Que siempre habite tu presencia en mí. Podemos entrar a una iglesia y todo puede estar muy bonito, muy hermoso, pero hay veces que la presencia de Dios ya no está ahí. Hay veces que la presencia de Dios ya no está ahí porque decidimos incluir o decidimos hacer algo cuando Dios no nos llamó a hacerlo. Decidimos contaminar ese fuego cuando Dios no lo pidió. Y es muy triste, porque puedo sentir que hemos olvidado, que a veces nos olvidamos tanto de amar, de anhelar la presencia de Dios. Y me recuerda cómo Sansón, o sea, pensó que tenía la presencia, pero ya no estaba con él. Ya no estaba el Espíritu Santo. ¿Qué es lo que permitimos nosotros? Te lo voy a leer. Cuando ahí en Jueces 16:20 dice, Sansón perdió la presencia de Dios debido a una vida de desobediencia y a la violencia de su voto nazareo. Jueces 16:20 dice la palabra. Ella entonces dijo, Sansón, los filisteos se te echan encima, y él despertó de su sueño y dijo, saldré como las otras veces, confiado él estaba, y escaparé, pero no sabía que el Señor se había apartado de él. ¿Cuántos de nosotros no sabemos que Dios ya se apartó de nosotros? En otra versión, Nueva Versión Viviente. Entonces ella gritó: los filisteos están aquí para capturarte, Sansón. Él despertó y pensó: haré como antes, me desharé de ellos, pero no se había dado cuenta que el Señor se había apartado. ¿Cuántos de nosotros somos o estamos así como Sansón? Lo haré como otras veces, Señor, o ni siquiera lo tomas en cuenta y tú piensas que Dios te va a respaldar como otras veces te ha respaldado, pero contaminaste tu altar y pensás que Dios te va a respaldar cuando el Señor ya se apartó. Yo cuando entristezco al Espíritu Santo puedo sentir cuando Él se entristece. Y todos los que nos escuchan, que son hijos de Dios, creo que lo pueden sentir. Cuando tú sabes que has entristecido al Espíritu Santo. Si no es así, entonces puede que estés pasando como Sansón. Voy a hacerlo. Lo has hecho. Y piensas que Dios te va a respaldar. Pero Dios ya no está ahí. En la Nueva Traducción Viviente dice: entonces ella gritó: Sansón, los filisteos han venido a capturarte. Cuando se despertó, pensó: haré como antes y enseguida me liberaré, pero no se daba cuenta de que el Señor lo había abandonado. Wow, esto sí me... Esto sí me dolió. Esto sí me dolió. Se despertó confiado, fíjate. Se despertó confiado. Estamos, a veces nosotros pensamos que estamos confiados, que hay Él, pero no nos damos cuenta cuando Él ya no está. No nos damos cuenta. No nos damos cuenta cuando Él ya no está ahí. ¿Por qué? Porque hemos dejado contaminar nuestro altar. Hoy en esta noche yo te reto, te animo, que esta palabra que Dios nos ha dado el día de hoy, tú te analices tú mismo, tú analices tú mismo tu vida, tu altar. Tú mismo te analices, que Dios te guíe para mantener tu altar santo y disfrutar siempre de su bendición. Pero analízate, mi amado oyente, analicémonos en qué hemos permitido contaminar nuestro altar. ¿Pensamos que lo vamos a seguir haciendo así? ¿Pensamos que Dios nos va a respaldar? ¿Ya sabes tú que Dios te va a respaldar? ¿Ya sabemos nosotros que Dios nos va a respaldar? Oro que el Espíritu Santo haya tocado cada corazón, que Él haya escudriñado los corazones, que Él te haya dejado saber en qué área de tu vida tú estás contaminando tu altar, y si tú ya lo has identificado, entrégale eso al Señor. Pídele al Señor perdón, pídele perdón al Señor. Pídele que te perdone, pídele que te ayude a no contaminarte más. Pídele perdón por las veces que te has equivocado, por las cosas que no le han agradado a Él. Decide tú limpiarlo. Decide tú limpiar tu altar. Entrégale tú tu corazón a Él. Que Él te use, mi amado oyente. porque Él te quiere usar de una manera maravillosa. Pero nuestro altar, debemos de cuidar nuestro altar. Y si hay una persona que no conoce del Señor, si hay una persona que no ha aceptado al Señor como su Señor, su Salvador, hoy es el día que tú vengas delante de los pies y te rindas a Él y le entregues tu vida al Señor. Seas tú entregándole tu vida, seas tú entregándole tu corazón. Pídele perdón al Señor, deja que el Señor toque tu corazón, deja que el Espíritu Santo obre, haga la obra en ti. Y deja que el Señor use tu vida de una manera maravillosa, mi amado oyente. Deja que el Señor use tu vida de una manera maravillosa. Pide al Señor, Señor, escribe mi nombre en el libro de la vida. Señor, escribe mi nombre en el libro de la vida. Úsame, Señor, que tu Espíritu Santo me guíe en todo momento. Dame las fuerzas, dame la sabiduría. Dame las fuerzas, Señor. Dame la sabiduría. Padre, te doy gracias por este tiempo. Gracias por esta palabra que tú nos has hablado, Señor. Pedimos que tú tengas misericordia de nosotros. Gracias por habernos hablado. Gracias por habernos dejado saber qué tan importante es cuidar nuestro altar, Señor. Gracias porque tú nos amaste primero, Señor. Gracias porque tú vienes a transformar nuestras vidas, Señor. Porque tú vienes a transformarnos, Señor, a que crezcamos más espiritualmente, a que crezcamos y tengamos esa comunión más estrecha contigo, Señor. Pido y oro que cada uno de nosotros, Señor, tengamos más hambre de tu presencia. Señor, es triste saber pensar que tú sigues ahí con nosotros, que nos vas a respaldar cuando ya no es así, Señor. Es triste pensar, Señor, que tú te has ido y nosotros no darnos cuenta que tú ya no estás ahí, Señor. Pero hoy en esta hora, Padre, pido que tú nos abras nuestros ojos, nuestros oídos y nos hagas saber la importancia y el peligro, Señor, de tener nuestros altares descuidados, Padre. Pido que tú hayas redarguido cada corazón, que tú lo levantes, que tú lo restaures, que tú lo sanes, Señor. Cualquier persona que esté enferma, Señor, que tú la sanes. Cualquier persona, Señor, que esté con ansiedad, que esté decaída, Señor, que seas tú levantando, Señor, que seas tú transformando, que sea una persona, Señor, que seas tú tocando esos corazones, Señor, que vengamos con esa hambre de ti, esa pasión de buscarte, esa emergencia, Señor, esa emergencia de venir delante de tu presencia y gemir, Señor, como David gemía. Como David gemía y se rasgaba y decía, quítame todo, pero no quites de mí tu presencia. No quites de mí tu presencia, Señor. Y hoy, en esta noche, Señor, pido que no quites de nosotros tu presencia. Que nos hayas hablado, Señor, en esas áreas que estamos, Señor, que estamos contaminando ese altar, Señor. Y lo traigamos rendido delante de ti, Señor. Que esta palabra haya caído en buena tierra, que no solamente hayamos sido oidores, sino que también seamos hacedores de tu palabra, Señor. En el nombre poderoso de Jesús, yo te lo pido, Señor, en esta hora. Seas tú con tu pueblo, Señor, seas tú con cada persona que me haya oído, Señor. Te doy gracias por tu amor, por tu misericordia. Te doy gracias por esa sangre preciosa que nos limpia y nos perdona, Señor. Gracias, Señor, porque aún podemos venir delante de tu presencia, Señor. Porque ese velo ha sido roto, Padre. En el nombre poderoso de Jesús. Amén, amén y amén. Bueno, yo me despido. Este fue su programa En Manos del Alfarero. Y primeramente Dios, nos miramos el próximo viernes. Amén.
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1: Aleluya, gloria a Dios. Dios le bendiga, pueblo del Señor, en esta hora. Adoramos y exaltamos al Rey Eterno por su amor, por su misericordia, porque Él es bueno, porque nuevamente nos ha permitido venir a este lugar para exaltar su grandeza, para darle alabanza y gloria a aquel que es merecedor toda gloria. En esta hora, amadas personas que sintonizan la radio, les invito para que tomen su tiempo y escuchen el mensaje que a vida eterna nos lleva, la palabra que edifica nuestro espíritu y nuestra alma. Les hago la invitación para que ustedes escuchen y tomen lo que es de usted, y lo que no es de usted, pues lo deje salir. Vamos a dar gloria y honra al Todopoderoso. La Biblia dice en Proverbios capítulo 9, versículo 13, la mujer insensata es alborotadora, es simple e ignorante, se sienta en una silla a la puerta de su casa, en los lugares altos de la ciudad, para llamar a los que pasan por el camino, que van por sus caminos derechos, dicen a cualquier simple, ven acá, a los faltos de cordura digo, las aguas hurtadas son dulces y el pan comido en oculto es sabroso. Y no saben que ahí están los muertos, que sus convidados están en lo profundo del Seol. Esta es palabra de Dios, amadas personas. Palabra que se nos habla para que entendamos que debemos apartarnos, que debemos cambiar y venir a la presencia del Todopoderoso. El hombre que es sabio, el hombre que es inteligente, se acerca al Dios Todopoderoso, porque Él sabe hacer lo bueno y no hace lo malo. Por eso es necesario, amadas personas, que hagamos todas las cosas bien delante de la presencia del Señor, porque sus ojos están puestos sobre toda la humanidad. Aunque usted se oculte, el Dios Todopoderoso nos está viendo. Él sabe lo que estamos pensando, lo que estamos tramando. Por eso es necesario estar bien, mejor delante de su presencia y recibir el favor del Todopoderoso y no el castigo. Dios nos habla a tiempo, amadas personas. Él sabe que tenemos que apartarnos de toda iniquidad, de todo pecado y acercarnos a su presencia. Vamos a orar para poner en las manos de Dios este mensaje y que sea el Espíritu Santo tomando el control de mi mente, de mi pensamiento y de todo mi ser, que cada palabra que salga de mi boca sea para exaltar la grandeza del Cristo de la gloria, y que el alma y el espíritu del oyente sea edificada, sea fortalecida con esta palabra que hoy se va a exponer. El hombre sabio busca del Todopoderoso, y el que es insensato, pues se aleja del camino del Señor. Amantísimo y Dios Padre Celestial, Dios que es fortaleza y poder, que es bueno para con la humanidad, Dios eterno, me acerco al trono de su gracia en esta hora, Dios amado, pidiéndole perdón por toda iniquidad, todo pecado cometido hasta este momento. Me cubro con la sangre de Cristo de la cabeza a los pies y me pongo en sus manos, Dios Padre, Dios Hijo y Dios Espíritu. Que en esta hora sea usted, amantísimo Dios, mostrando su amor para con la humanidad, Dios eterno, para con aquellos que tienen autoridad, con el hombre, Dios eterno, los presidentes, los gobernantes, están en sus manos en esta hora, Dios eterno, para que sea usted, Espíritu Santo, redarguyendo el corazón de ellos, para que ellos alcen los ojos al cielo y reconozcan que allá está sentado en su trono el Dios Todopoderoso, el que pone a reyes y quita reyes. Él nos está viendo, Él sabe lo que cada presidente está pensando o queriendo hacer, cada gobernante, pero Él es un Dios que habla para que el hombre se arrepienta y reconozca sus errores delante de su presencia y le pida perdón. Amado Dios Todopoderoso, su pueblo Israel está en sus manos. En esta hora le pido, Dios eterno, por ese pueblo que dice su palabra, que es la niña de sus ojos. Le pido que bendiga a Israel, Dios eterno, y que sea usted teniéndolo bajo su sombra, bajo sus alas. Gracias por el pueblo que formó de Abraham, Isaac y Jacob. A su nombre sea la gloria por ese pueblo que hasta hoy usted ha sustentado con el poder de su diestra. También gracias le doy, Dios eterno, por nuestro Señor Jesucristo, que se dio a sí mismo por amor a la humanidad y obediencia a usted, Dios eterno, que en la cruz del Calvario dio su vida para que todo aquel que en él crea no se pierda, mas tenga vida eterna. Gracias, Señor Jesucristo, por ese pueblo espiritual, Señor Jesucristo, ese pueblo que ha reconocido sus faltas, sus pecados, y que le pide perdón, Dios, en el nombre del Señor Jesucristo, Padre eterno. Le pido por el pueblo espiritual, por cada persona que ha recibido a Cristo como su único Salvador. En esta hora, Dios eterno, pido que sea usted fortaleciendo a aquel o a aquellos que están débiles en la fe, Dios eterno, que sea usted aumentando la fe en esas personas que están caducando, Dios, en el nombre del Señor Jesucristo. Oh, Dios eterno, gracias por los pastores, los evangelistas, los misioneros. Gracias porque usted es el Dios que bendice a todo aquel que se humilla ante su presencia, Dios eterno. A todo aquel que reconoce que usted es el santo, el que es tres veces santo. Mi alma lo adora, Dios Padre, Dios Hijo y Dios Espíritu. Gracias le doy, Dios amado, porque es el mismo de ayer, hoy y siempre. Porque usted sigue haciendo prodigios y milagros en estos tiempos, Dios amado. En esta hora, Dios eterno, le pido, Dios, en el nombre del Señor Jesucristo, por los enfermos en los hospitales o donde estén esos enfermos, Dios eterno, sea usted haciendo misericordia y salvando y sanando en el nombre del Señor Jesucristo. Mi alma lo exalta por aquellos presos que están arrepentidos, Dios eterno. Le pido, Dios, que los haga salvos y que ellos reciban la salvación de su alma y el perdón de sus pecados. Gracias, Dios eterno, porque usted no rechaza un corazón contristo y humillado, Dios eterno. Usted lo cubre bajo su sombra. Usted le da vida, le alarga los días, los años, porque usted es ese Dios de amor y de misericordia. Alabanza y gloria para usted, Dios eterno, por los ancianos, Dios eterno, por aquellos que no tienen a Cristo en su corazón. Pido misericordia, Dios eterno, Dios Padre, Dios Hijo, Dios Espíritu, que sea usted, Espíritu Santo, acercándolos a su presencia y que ellos sean salvos. Dios amado, hay ancianos que están siendo abandonados por sus hijos, Dios eterno. Le pido, Dios, que usted los cubra bajo su sombra, bajo sus alas, Dios eterno, y que los haga salvos en el nombre del Señor Jesucristo. Por los adultos que no tienen a Cristo en su corazón, Dios eterno, sea usted haciendo misericordia. Por los jóvenes, Señor, que están perdidos en las tinieblas, le pido, Dios, que la luz de Cristo alumbre a cada joven, Dios amado. Oh, gracias, Dios eterno, porque usted es el Dios que alumbra todo nuestro ser en el nombre del Señor Jesucristo. Gracias le doy, Dios eterno, por nuestra hermana María Palacios. Dios, la pongo en sus manos. Le pido, Dios, bendiciones para ella, para su familia, Dios eterno. También le pido por nuestra hermana Aida Cisneros, por su hija, Dios amado. Guárdalas, cúbralas con su poder, Dios eterno, y ponga su mano restauradora sobre nuestra hermana Aida Cisneros. Mi alma lo exalta y le da la gloria y la honra. También le pido por mis hijos, Dios eterno, sea usted guardándolos, sea usted cubriéndolos bajo su sombra, bajo sus alas, Señor. Que mi madre, mis hermanos, mis hermanas, juntamente con sus respectivas familias, Dios, alcancen la salvación del alma y el perdón de sus pecados. Gracias, Dios eterno, porque usted es el Dios que da vida y vida en abundancia. En esta hora le pido, Dios eterno, que ate al hombre fuerte en este lugar, Dios amado, y que los aires se limpien de toda hueste de maldad, Dios eterno, y que esta alabanza, esta adoración, llegue a su presencia como fragancia delante de usted, Dios eterno. Oh, mi alma lo adora, Dios eterno, porque usted conoce nuestra necesidad, Dios eterno, porque usted sabe la necesidad de cada persona en el mundo entero, Dios amado. En esta hora le doy gloria y honra y le pido, Dios, que se manifieste con poder, manifestando su gloria en cada persona. Gracias por lo que en esta hora va a ser Dios Padre, Dios Hijo y Dios Espíritu. Vamos a entrar al consejo de la palabra, amadas personas. La base bíblica hoy se encuentra en Proverbios capítulo 9, versículos 5 y 6. Proverbios capítulo 9, versículos 5 y 6. Y la palabra de Dios se lee en nombre del Padre, el Hijo y el Espíritu Santo. Venir, comer mi pan y beber del vino que yo he mezclado, dejar la simpleza y vivir y andar por el camino de la inteligencia. Nuevamente, venir, comer mi pan y beber del vino que yo he mezclado, dejar las simplezas y vivir y andar por el camino de la inteligencia. Esta es la base bíblica, amadas personas, que hemos agarrado para este mensaje, y a este mensaje lo hemos titulado: ¿Por qué por mí se aumentan tus días. Porque por mí se aumentan tus días es el título de este mensaje. Dice Proverbios capítulo 10, capítulo 9, versículo 10, dice, el temor de Jehová es el principio de la sabiduría y el conocimiento del Santísimo es la inteligencia. El temor de Jehová es el principio de la sabiduría. Amadas personas, Dios es el Todopoderoso que sigue hablando, que sigue invitándonos, amadas personas, que vengamos al conocimiento de su palabra, que dejemos que la luz del Cristo de la gloria alumbre todo nuestro ser y nos llene de sabiduría y de inteligencia para caminar delante de su presencia y apartarnos de toda maldad, de todo engaño. El Cristo de la gloria sigue hablando, sigue invitándote, amada persona, para que le busques, para que le conozcas, para que te acerques a su presencia y entiendas que delante de él hay vida y vida en abundancia. El que se acerca a la presencia del Dios Todopoderoso, se le aumentan los días, los años. El Dios que hizo al hombre es el que da vida y vida en abundancia. Dice Proverbios capítulo 9, versículo 4. Dice a cualquier simple, ven acá, a los faltos de cordura dice. Sigue hablando el salmista en estos proverbios, hablando de la simpleza de los que no tienen cordura, de los que saben hacer lo bueno y hacen lo malo. La definición de cordura, aquel que es con cordura, es la definición, es la calidad de actuar con sensatez, equilibrio y buen juicio, demostrando una mente clara y un comportamiento racional en diversas situaciones. En un sentido general, la cordura implica la capacidad de tomar decisiones lógicas, evitar extremos emocionales y mantener el control sobre las propias acciones. Se asocian con la estabilidad mental y emocional, siendo considerada una virtud que permite enfrentar los desafíos de manera serena y reflexiva. Esto es la cordura, amadas personas, el significado de cordura. Cuando el hombre tiene cordura, no se mueve por emociones, sino se mueve por convicción, haciendo todo bien delante del hombre y delante de Dios. El salmista, el rey Salomón, dice un versículo de la base bíblica que agarramos, venir y comer pan y beber del vino que yo he mezclado. En Juan capítulo 6, versículo 26, dice, 25, y hallándole al otro lado del mar, le dijeron, Rabí, ¿cuándo llegaste acá? Respondió Jesús y le dijo, de cierto os digo, que me buscáis, no porque habéis visto las señales, sino porque comisteis el pan y os saciasteis. Trabajar por la comida trabajar no por la comida que perece, sino por la comida que a vida eterna permanece, la cual el Hijo del Hombre os dará, porque a este señaló Dios el Padre. Entonces le dijeron, ¿qué debemos hacer para poner en práctica las obras de Dios? Respondió Jesús y les dijo, esta es la obra de Dios, que creas en el que Él ha enviado. Le dijeron entonces, ¿qué señal pues haces tú para que veamos y te creamos? ¿Qué obras haces? Nuestros padres comieron el maná en el desierto, como está escrito, pan del cielo les dio a comer. Y Jesús les dijo, de cierto os digo, no os dio Moisés el pan del cielo, mas mi Padre os da el verdadero pan del cielo. Porque el pan de Dios es aquel que descendió del cielo y da vida al mundo. Le dijeron, Señor, danos siempre de este pan. Nuestro Señor Jesucristo, hablando con el pueblo, con ese pueblo que había visto los prodigios y milagros que nuestro Señor Jesucristo estaba realizando delante del pueblo y de los hombres que lo seguían. Los enfermos eran sanados, los ciegos recibían vista, y el Señor Jesucristo se manifestaba con grandes prodigios y milagros, pero el pueblo se había saciado de la multiplicación del pan que nuestro Señor Jesucristo hizo en el desierto, del pan y de los peces, y comieron y se saciaron. Por eso buscaban a nuestro Señor Jesucristo, porque se habían saciado y no porque habían visto las señales que nuestro Señor Jesucristo hacía. El Señor Jesucristo es el pan que a vida eterna nos lleva. El rey Salomón dice, venir, comer mi pan y beber del vino que yo he mezclado. Nuestro Señor Jesucristo nos da el pan que a vida eterna nos lleva y el vino que es su sangre, la cual nos invita a que vengamos y tomemos de ese pan y de ese vino para ir a la vida eterna. El hombre no entiende o no quiere tener cordura y apartarse del mal, dejar de hacer lo malo y venir delante del Señor Jesucristo y reconocer sus faltas, sus pecados. Pero el hombre sigue endureciendo su corazón cuando nuestro Señor Jesucristo nos está invitando para que vengamos y comamos de ese pan Y ese pan que a vida eterna nos llevará, el hombre busca para saciarse del pan que sacia el cuerpo, pero no el que a vida eterna nos llevará. Nuestro Señor Jesucristo nos sigue hablando, nos sigue

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3: Condenación. Dice nuestro Señor Jesucristo en el versículo 35, Jesús les dijo: Yo soy el pan de vida, el que a mí viene nunca tendrá hambre, y el que en mí cree no tendrá sed jamás. Mas os he dicho que aunque me habéis visto, no creéis. Todo lo que el Padre me da vendrá a mí, y al que a mí viene no le echo fuera, porque he descendido del cielo no para hacer mi voluntad, sino la voluntad del que me envió. Y esta es la voluntad del Padre, el que me envió, que dé todo lo que me diere, no pierda yo nada, sino que lo resucite en el día postrero. Y esta es la voluntad del que me ha enviado, que todo aquel que ve al Hijo y cree en él tenga vida eterna, y yo lo resucitaré en el día postrero. Murmuraban entonces de él los judíos porque habían dicho: Yo soy el pan que descendió del cielo. Y decían: ¿No es este Jesús el hijo de José, cuyo padre y madre nosotros conocemos? ¿Cómo pues dice este del cielo: He descendido? Cuando el hombre no quiere venir a la presencia del Señor Jesucristo, siempre razona, siempre tiene excusas para no creer a la palabra que se está predicando, que se está hablando, que se está anunciando día tras día. El hombre siempre pone excusas y endurece su corazón para que no entre la palabra a él, y le arguya su para que él venga a la presencia del Cristo de la gloria. Dice el rey Salomón en los Proverbios: dejar la simpleza y vivir y andar por el camino de la inteligencia. El que corrige al escarnecedor se acarrea afrenta. El que reprende al limpio se atrae mancha. No reprendas al escarnecedor para que no te aborrezca. Corrige al sabio y te amará. Da al sabio y será más sabio. Enseña al justo y aumentará tu saber. El temor de Jehová es el principio de la sabiduría, y el conocimiento del Santísimo es la inteligencia, porque por mí aumentarán tus días y años de vida, te añadirán. Si fueres sabio, para ti serás, y si fueres escarnecedor, pagarás tú solo. Es lo que habla el salmista en el de este, en los Proverbios, y el versículo dice, el versículo 6, deja la simpleza y vivir y anda por el camino de la inteligencia. En el libro de Cantares, en el capítulo 5, dice, versículo 1 dice: Yo vine a mi huerto, oh hermana, esposa mía. He recogido mi mirra y mis aromas. He comido mi panal y mi miel. Mi vino y mi leche he bebido. Comer, amigos, beber en abundancia. Os amados,

es lo que dice el Cantar de los Cantares, el salmista, dice el, yo dormía, pero mi corazón velaba. Es la voz de mi amado que me llama, ábreme, ábreme, hermana mía, amiga mía, paloma mía, perfecta mía, porque mi cabeza está llena de rocío, mis cabellos de las gotas de la noche. Me he desnudado de mi ropa como me he de vestir. Me he lavado mis pies como los he de ensuciar. Mi amado metió su mano por la ventanilla y mi corazón se conmovió dentro de mí. Yo me levanté para abrir a mi amado y mis manos gotearon mirra y mis dedos mirra que corría sobre la manecilla del cerrojo. Abrí yo a mi amado, pero mi amado se había ido, había ya pasado. Tras su hablar salió mi alma, lo busqué y no lo hallé, lo llamé y no me respondió. Esto es lo que dice esta hermosa palabra, poema de amor de nuestro Señor Jesucristo para con su iglesia, para con su pueblo. Dice el versículo, abrí yo a mi amado, pero mi amado se había ido, había ya pasado. Abrí yo a mi amado, nuestro Señor Jesucristo dice en Apocalipsis 3:20, yo estoy a la puerta y llamo. Si alguno abre la puerta, entraré a él y cenaré con él y él conmigo. Nuestro Señor Jesucristo está llamando a su iglesia como novio, como novio, como la iglesia como novia. Ahí está hablándonos para que estemos despiertos, para que seamos insensatos, que estemos cuerdos esperando esa llamada cuando el Señor vendrá para levantar a su pueblo. Es necesario, amadas personas, que busquemos del conocimiento de la palabra del Señor y que al llamado que se está haciendo para que vengamos a su presencia o para que le abremos la puerta a nuestro Señor Jesucristo, estemos atentos a ese llamado cuando Él nos dice, ábreme la puerta, y no quedarnos dormidos y no abrir esa puerta. Nuestro Señor Jesucristo pasará y vamos a quedar como esas cinco mujeres insensatas que no prepararon ese aceite para estar en vela esperando la venida del novio. Y es necesario, amadas personas, que estemos conscientes cómo estamos viviendo delante de la presencia del Dios Todopoderoso, el Dios que nos envió su Hijo, nuestro Señor Jesucristo, que vino y cargó en Él el peso del pecado sobre Él y vio que era terrible
la situación del hombre que tentado estuvo, amadas personas, a dejar que el hombre pagase sus mismos pecados, pero él, fortaleciéndose, siguió adelante para poder salvar a todo aquel que en él cree. El hombre no entiende que nuestro Señor Jesucristo hizo ese sacrificio que fue perfecto delante de la presencia del Señor, y que el hombre, para venir a los pies del Señor Jesucristo, no necesita hacer ningún sacrificio, simplemente reconocer su condición pecaminosa y ver que necesita el perdón de sus pecados y venir a la presencia de nuestro Señor Jesucristo. Humillarse es lo que necesita el hombre para poder ser salvo, para poder que su alma sea salva y pueda ir a la vida eterna con nuestro Señor Jesucristo. Nuestro Señor Jesucristo dice en el mismo capítulo de Juan, capítulo 6, versículo 48, dice: yo soy el pan de vida. Vuestros padres comieron el maná en el desierto y murieron. Este es el pan que descendió del cielo para que el que de él come no muera. Yo soy el pan vivo que descendió del cielo. Si alguno comiere de este pan, vivirá para siempre. Y el pan que yo daré es mi carne, la cual yo daré por la vida del mundo. Ahí está nuestro Señor Jesucristo diciéndole al hombre, al pueblo que estaba delante de él, que él es el pan, que él daría su carne para salvar al mundo o a todo aquel que en él cree. Amadas personas, estamos viendo lo que está aconteciendo alrededor nuestro. Podemos ver cómo hay muertes cada día de personas no avanzadas de edad, de jóvenes, cómo están muriendo. Y dice el título de este mensaje que agarramos: porque por mí aumentarán tus días. Aumentarán tus días por nuestro Señor Jesucristo. Van a aumentar nuestros días, amadas personas, cuando vinemos a su presencia. Dice, porque por mí se aumentarán tus días y años de vida se te añadirán. Dice nuestro Señor Jesucristo, porque por nuestro Señor Jesucristo se aumentan los días y años de vida se te añadirán. Cuando el hombre viene a nuestro Señor Jesucristo, sus pecados son perdonados. Si viene enfermo, quebrado de una parte de su cuerpo, nuestro Señor Jesucristo lo hace salvo y lo hace sano, porque ese es el amor de nuestro Señor Jesucristo para con el hombre que se acerca a su presencia. Aunque el hombre no le pida que lo sane, Dios lo sana, Dios lo salva y lo sana de todo su cuerpo, y lo hace una nueva persona para que dé testimonio del Cristo de la gloria. Es importante, amada persona, que usted crea
que usted crea que nuestro Señor Jesucristo sigue sentado a la diestra del Padre y que Él es quien transforma a todo nuestro ser. El hombre es insensato. El hombre no tiene cordura. Aun cuando tiene conocimiento y sabe hacer lo bueno, deja de hacer lo bueno y hace lo malo. Dice esta reflexión o estas palabras del mismo salmista que en el capítulo 9, versículo 13 dice, la mujer insensata es alborotadora, es simple e ignorante, se sienta en una silla a la puerta de su casa, en los lugares altos de la ciudad, para llamar a los que pasan por el camino, que van por su camino derecho. Ahí está la mujer llamando a estos hombres que van por su camino derecho. Pero estos hombres, sabiendo que puede o que van a hacer lo malo, no siguen de largo, sino que escuchan a esta mujer. La escuchan, dice cualquier, para llamar a los que pasan el camino, que van por su camino derecho. Dice a cualquier simple, ven acá. A los faltos de cordura dijo, las aguas hurtadas son dulces y el pan comido en oculto es sabroso. Es lo que al hombre lo hace desviarse de la presencia del Todopoderoso. Cuando empieza a escuchar, cuando empieza a ver, el hombre es insensato, cae fácilmente en las redes y sabiendo hacer lo bueno, sabiendo que va a caer, no hace por darse vuelta e irse por otro camino, sino que se queda para escuchar lo que le están diciendo, que las aguas hurtadas son dulces y el pan comido en oculto es sabroso, dice el versículo 10, y no saben que allí están los muertos, que sus convidados están en lo profundo del Seol. Es lo que pasa, amadas personas. Dios nos habla para que usted y yo que le servimos, que le adoramos, siempre estemos en esa comunión delante de Dios y que no dejemos de buscarle, de adorarle. Porque fácilmente cuando uno se aparta de la presencia del Cristo, fácilmente uno tropieza y uno cae. Testimonio hay en la Biblia de lo bueno y lo malo. Saúl sabía hacer lo bueno, pero la avaricia de su corazón lo hizo hacer lo malo. No obedecer a Dios. El dulce cantor de Israel tenía todo, caminaba bajo la presencia del Dios Todopoderoso, pero dejó de ir a la batalla o a la guerra,
se quedó en casa, se durmió, se levantó, salió al terrado y vio a esa mujer bañándose, cayó sabiendo que él estaba en la presencia del Todopoderoso, hizo lo malo delante de Dios, pero también este hombre sabía reconocer su falta, aunque esa falta no la reconoció hasta que llegó el profeta a declarársela, fue que se arrepintió. Por eso él pagó su pecado delante de Dios por hacer lo malo. Este hombre tenía todo, tenía a quien quería, pero no debía detener a quien no le pertenecía. Esa mujer tenía su esposo y ese esposo le era fiel al Dios Todopoderoso y también le era fiel a su rey y amaba a su pueblo, por eso estaba en la batalla. Amadas personas, nosotros tenemos que serle fiel al Cristo de la gloria, porque Él derramó su sangre, dio su vida, para que con su sangre nos pudiéramos cubrir y con su muerte y su resurrección pudiéramos acercarnos a la presencia del Dios Todopoderoso. Ahí está nuestro Señor Jesucristo todavía sentado a la diestra, hablándonos para que nos humillemos más delante de su presencia, le busquemos siempre en todo momento y que hagamos lo recto en todo tiempo. El rey Salomón, sí, en esta hermoso poema de amor, dice: yo dormía, pero mi corazón velaba. Es la voz de mi amado que me llama. Ábreme, hermana mía, amiga mía, paloma mía, perfecta mía, porque mi cabeza está llena de rocío, mis cabellos de las gotas de la noche, me he desnudado de mi ropa, ¿cómo me he de vestir? He lavado mis pies, ¿cómo los he de ensuciar? Mi amado metió su mano por la ventanilla y mi corazón se conmovió dentro de mí. Yo me levanté para abrir a mi amado y mis manos gotearon mirra sobre la manecilla del cerrojo. Abrí yo a mi amado, pero mi amado se había ido, había ya pasado, y tras su hablar salió mi alma, lo busqué y no lo hallé, lo llamé y no me respondió. Amadas personas, nuestro Señor Jesucristo nos está llamando que abramos la puerta, no dejemos que pase y entonces lo busquemos y no lo encontremos. Vamos a orar para darle gracias a Dios por este tiempo. Que sea el Espíritu Santo redarguyendo esos corazones o poniendo el deseo en cada persona que ha escuchado el mensaje, que si no tiene a Cristo, para que venga a los pies del Señor Jesucristo, y si la palabra le ha redarguido, pues para ponernos a cuentas con el Señor. Bendito Dios y Padre Celestial, Dios que reina para siempre, que es el Rey de Gloria, el Príncipe de Paz, el Hacedor de prodigios y milagros. En esta hora, Dios eterno, me acerco a su presencia. Para darle gloria y ponerle en sus manos
estas peticiones que se han hecho aquí a través de la radio, Señor. Le pido por Edgar, Padre Santo, por su salud mental, de ansiedad, Dios eterno. Lo cubro con la sangre de Cristo, de la cabeza hasta los pies. Y le pido, Santo Espíritu, que lo llene con su presencia y ese espíritu de ansiedad salga de Edgar, Dios, en el nombre del Señor Jesucristo, Dios amado. Sea usted haciéndolo libre, Padre eterno, para alabanza y gloria suya. También le pido por Luis, Alexi y Sebastián, Dios eterno, para que ellos sean salvos, Dios amado. Le pido, Espíritu Santo, que les ponga ese deseo en su corazón de recibir a Cristo como su único Salvador. Le pido también por Denise, Padre eterno, ponga su mano de poder sobre ese pie, Dios eterno, que tuvo en ese accidente que se le dañó ese pie, Padre amado. Sea usted restaurando ese pie en el nombre del Señor Jesucristo. Mi alma lo adora, Padre Santo, y pongo en sus manos a Denise, Dios eterno. Usted es el Dios que salva, el que sana y que restaura todo nuestro ser. Gracias porque usted está haciendo la obra en esta Denise, Dios amado. Le pido también por María, Padre Santo, Dios eterno, Dios de amor. Ella está buscando un hogar nuevo, Dios eterno, para moverse y que pueda ella también pagar, Dios eterno, que esté conforme a su posibilidad de pago, Dios amado. Sea usted abriéndole puertas a María, Dios amado, en el nombre del Señor Jesucristo. También está en sus manos Ruth, Padre Santo. Sea usted, Dios amado, ayúdale, Dios eterno. Sea usted dándole gracia con la gente, Dios eterno, que sus compañeras de trabajo, sus empleadas, Dios amado, puedan verlo a usted en ella, Dios eterno, y ellas puedan tratarla mejor, Dios amado, en el nombre del Señor Jesucristo. En esta hora también le pido por nuestra hermana Ida Cisneros, Dios eterno. La pongo en sus manos para que sea usted sanándola, Dios amado, en el nombre del Señor Jesucristo. La cubro con la sangre de Cristo y le pido, Dios amado, que sea usted manifestando su gloria y su poder en ella. Gracias por lo que usted está haciendo en ella, Dios eterno. También le pido por Liz Ramos, Señor, que sea usted sanando por eso que está pasando, Dios eterno. Sea usted ayudando a Liz Ramos, Dios amado. La cubro con la sangre de Cristo y la pongo en sus manos, Señor, aleluya. Mi alma lo adora, Padre Santo. Usted es el Rey, usted es el Dios Todopoderoso, el Dios que salva, el Dios que sana, el Dios que restaura. Mi alma le da la gloria y la honra por esta radio, Señor. Le pido, Dios, que se manifieste con poder en los hermanos que siguen adelante predicando su palabra, Dios eterno. Sea usted dándoles libertad en el nombre del Señor Jesucristo. Gracias, Dios eterno, porque en su presencia hay vida, Señor, porque en su presencia hay gozo, Dios eterno. Usted es el que nos añade los días, los años, Dios amado. Y no solamente eso, sino nos hace salvos y nos sana todo nuestro ser, Dios eterno. A su nombre sea la gloria, Padre, en el nombre del Señor Jesucristo. Gracias, Dios amado. A usted sea la gloria y la honra por lo que usted hizo en esta tarde, Señor. Gracias, Dios Padre, Dios Hijo y Dios Espíritu. Aleluya. Alabanzas a usted, Señor. Aleluya. La sangre de Cristo tiene poder. Aleluya. Oh, gloria a su nombre. Aleluya.
Gracias, Dios. Aleluya.

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Buenas noches una vez más con ustedes, la doctora Teresa Holguín, gustosa de estar nuevamente en Conexión Cristiana Radio 1010 AM a través de KXXT. Les hacemos la cordial invitación para que nos escuchen al programa Seguidores de Cristo. Todos los jueves a las 8 de la noche. Antes estábamos en los sábados. También los sábados puede, si no puede escucharnos el jueves a las 8 de la noche, los sábados presentan el programa pregrabado de hoy, para que ustedes también tengan esa oportunidad de que cuando tengan que trabajar o simplemente estén cansados o no sé, puedan seguirlos escuchando. Ya saben que se les ama en el amor de Cristo Jesús. Y también vamos a hacer una oración para dar la bienvenida al Espíritu Santo. Recuerden, Templo de Alabanza y Gloria, 1717 Sur 12 Calle, en la ciudad de Phoenix, Arizona. 1717 Sur 12 Calle, en la ciudad de Phoenix, Arizona. 85034, Templo de Alabanza y Gloria, los espera con los brazos abiertos. Si tú no tienes un lugar donde congregarte, te hacemos esa cordial invitación. Y si no, también puedes venir a visitarnos cuando gusten. Aquí estamos todos los domingos a las 2 de la tarde. Vamos a hacer una oración. Buen Padre, te damos gracias esta noche, Espíritu Santo. Te invitamos de antemano, porque tú eres el invitado de honor todo el tiempo, a que nos vengas y nos enseñes, nos eduques, nos corrijas, nos reprendas si en algo te hemos fallado. Yo hablo por mí, yo primeramente te pido perdón si en algo te he faltado, te he fallado, o si en algo he ofendido a alguien. No es mi intención, porque no es Teresa Holguín la que habla, es el Espíritu Santo a través de mí. Yo no sabría ni qué decirles ni cómo reaccionar, porque en realidad es el Espíritu Santo el que enseña, el que nos, como dije ahorita, nos educa, nos enseña, nos da la palabra, habla a través de nosotros. Nosotros solamente somos un paso que nos usa para usar este medio para poder llegar a cada alma que está necesitada. Señor, en este momento te damos gracias, Padre, Hijo y Espíritu Santo, porque tu palabra dice que de donde hay dos o tres en tu nombre, tú estás aquí, y sabemos que tú estás aquí con nosotros todos los días, no nada más con Teresa Holguín, la hermana doctora Teresa Holguín, sino que también con todos los evangelistas, los predicadores, los maestros, los pastores que entran a la radio todos los días de 7 de la noche a 7 de la mañana. Escúchenos cuando tú no puedas dormir, cuando tú no puedas descansar. Hay testimonios, hay peticiones, hay enseñanzas, hay prédicas, hay alabanza. Entonces, con algo de lo que se presenta en este programa, Dios va a tocar tu corazón. Te damos gracias en este momento. Yo me hago a un lado, pongo un carbón encendido que no salga de mi boca. Nada que a ti no te agrada. Mamá Regina, te mando saludos. Te quiero mucho. Gracias por todos los jueves llamarme y orar por todas las personas que entran a la radio toda la semana y por mí también, que entramos hoy. Y te damos honra, gloria a tu santo poderoso nombre, porque ¿qué sería de nosotros, Señor, si no estuviéramos a ti? ¿Dónde estuviéramos? Father God, we come before you, Father God, with a humble heart, Father God, and we thank you. We thank you because you make it possible. We thank you because through the digital that we have in this program, a lot of people could listen to us in different parts of the world, and that's why we thank you for KXXT, Conexión Cristiana Radio, 1010 AM, from 7 p.m. in the night to 7 a.m. in the morning, every single day. Not only would Dr. Teresa come to the program today, Thursday at 8 o'clock, we do have the repetition of
the repetition of today, Saturdays at 8 p.m. If you were not able to listen to us today, you guys are welcome to listen to us on Saturdays as well. Te amo, honra, gloria a tu santo poderoso nombre, y todo el pueblo de Dios dice amén. Y vamos a comenzar con el tema de hoy, que se llama ¿Quién era Abigail en las escrituras de la Biblia? Abigail fue una de las esposas de David. Y su historia se encuentra en Primera de Samuel 25. Vamos a leer del 1 al 2, y la palabra de Dios se lee en el nombre del Padre, del Hijo y del Espíritu Santo, y dice así: murió Samuel y se juntó todo Israel y lo lloraron y lo sepultaron en su casa en Ramá, y se levantó David y se fue al desierto de Parán. Número 2. Y en Maón había un hombre que tenía una hacienda en Carmel, el cual era muy rico y tenía 3,000 ovejas y 1,000 cabras, y aconteció que estaba esquilando sus ovejas en Carmel. Al comienzo de la historia de Abigail, es la esposa de un hombre rico llamado Nabal, que vivían en un pueblo llamado Maón, en el desierto de Purán. Una cerca de la península de Sinaí. Abigail era una mujer hermosa y de buen entendimiento y de hermosura apariencia. Acompáñenme a Primera de Samuel 25, versículo 3. Y aquel varón se llamaba Nabal, y su mujer Abigail era aquella mujer de buen entendimiento y de hermosura apariencia, pero el hombre era duro de mala obra y era del linaje de Caleb. Y la palabra la acabamos de leer en el nombre del Padre, del Hijo y del Espíritu Santo. 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And Samuel died, and all the Israels were gathered together and lamented him, buried him in his house at Ramah. And David arose and went down to the wilderness of Paran. And then we read chapter 3. And now the name of the man was Nabal, and the name of his wife was Abigail. And she was a woman of good understanding and of a beautiful countenance, but the man was churlish and evil in his doing, and he was of the house of Caleb. Dice, now we're going to read it in English. Who was Abigail in the Bible? Abigail was one of the wives of David, and in his story, it's found, and we already read Samuel 1 Samuel chapter 25, verse 1 and 2. And like I said, the word was written in the name of the Father, the Son, and the Holy Spirit. And the beginning of the story of Abigail, she was the wife of a healthy man named Nabal, who lived in the town of Maon in the wilderness of Paran, an area near Sinai Peninsula. Abigail was a beautiful woman of good understanding and lovely appearance. And we already read Samuel chapter 25, verse 3. Y dice así,
la escritura, que salvó a su marido y a su familia, impidiendo que David cometiera una imprudencia y se aseguró un futuro inesperado. Who saved her husband and who saved her husband and her family by preventing David from committing a rash act and secured an expected future for her. La historia de Abigail en la Biblia es interesante por muchas razones. En primer lugar, Nabal era un personaje bastante extraño. Y sin razón aparente, Nabal rechazaba la petición de David de comida y refugio a pesar de conocer la benevolencia de David con sus pastores. Nabal maleducadamente se negó a ayudar a David y a sus hombres en su intento de mantener un paso por delante del rey Saúl. The story of Abigail in the Bible is instructing for many reasons. First of all, Nabal is a rather stranger character for no apparent reason. He rejected David's request for food and shelter despite knowing of David's benevolence towards his shepherds and rudely refused to assist David and his men in their attempt to stay one step ahead of King Saul. La petición de David no era irrazonable, pero Nabal, a quien se describió como duro y de mala obra, lo leímos en 1 de Samuel 25, capítulo, versículo 3, básicamente escupe a la cara en los siervos de David, diciendo, ¿quién es David y quién es el hijo de Isaí? Muchos siervos hay hoy que huyen de sus señores. He de tomar ahora mi pan, mi agua y mi carne que he preparado, mis esquiladores, y dársela a un hombre que no sé de dónde son. Acompáñenme a Primera de Samuel, versículo 25, capítulo 10 y 11, y dice así. Y Nabal respondió a los jóvenes enviados por David y dijo, ¿quién es David y quién es el hijo de Isaí? Muchos siervos no hay hoy que huyan de sus señores. 11, y de tomar yo ahora mis panes y mi agua y la carne que he preparado para mis esquiladores y dársela a un hombre que no sé ni de dónde son. Wow, está pesado eso. That David requested was not unreasonable. Yet, whom the text describes as harsh and wicked in the book of Samuel chapter 25, verse 3, he spit in the face of David's servants, asking, who is David and who is the son of Isaiah? There are many servants today who run away from their masters. Should I take my first, if you would come to me with Samuel, chapter 25, verse 10 to 12. And Nabal answered David's servants and said, who is David and who is the son of Jesus? There be many servants nowadays that break away, and even men from masters. Shall I then take my bread and my water and the flesh and I have killed for the shepherds and give unto men who I know not whence they are or who he is? It says here. So David, okay. So we are
So David tomó como rechazo, juró matar a varón que tuviese relaciones con la causa de Nabal. En primera de Samuel, capítulo 25, versículos 12, dice así: y los jóvenes que habían enviado a David estuvieron por su camino y vinieron y dijeron a David todas las palabras. If you could come with me to the verse of 1 Samuel chapter 25, verse 12. So David, young man, turned their ways and went again and came and told him all those things that he had told them. Y se puso en camino con 4,000 hombres armados. Cuando Abigail se encontró con él en el camino, ella ofreció a David vino, grano, carne preparada y tortas de higo. Y esto lo vamos a estar. Y ese camino. Y esta nos lo vamos a encontrar en Primera de Samuel, capítulo 25, versículo 18. Y dice así: entonces Abigail tomó luego 200 panes de dos cuervos, dos cueros de vino, 5 ovejas guisadas, 5 medias de grano tostado y 100 racimos de uvas y 200 panes de higos secos y los cargó todo en un asno. If you would come to me with me to the book of 1 Samuel, chapter 25, verse 18. Then Abigail made haste to 200 loaves of and a bottle of wine, 5 sheep ready dressed, and 5 measures of corn, and 100 of raisins, and 200 cakes of figs, and laid them on the asses. David did take this rejection well. I will kill every male who has any connection to the house of Nabal. And we read this, we're going to read this in chapter 1 Samuel chapter 25, 13 and 14, and it says this way. Entonces David dijo a sus hombres, ciñanse cada uno sus espadas, y ciñó cada uno de sus espadas, y también David se ciñó su espada, y subieron tras David como 400 hombres, y dejaron 200 en el vallaje. 14. Pero uno de los criados dio aviso a Abigail, mujer de Nabal, diciendo, he aquí David envió mensajeros del desierto que saludasen a nuestro amo y él los ha ido. Okay. David didn't take his rejection well. And he said he was going to kill every man who has any connection with the house of Nabal. And we already read this in 1 Samuel chapter 25, verse 13 and 14. He girded on his sword and set out, which today, to arm men who Abigail mentioned on the road. She offered David wine, grain, and found them in the road, prepared meat and figs, cakes, and we already read this in 1 Samuel chapter 25, 18. Luego se postró ante David suplicándole que tuviera piedad de su marido Nabal.
Y eso lo vamos a encontrar en 1 Samuel, capítulo 25, versículo 23. Y cuando Abigail vio a David, se bajó prontamente del asno y postrándose sobre su rostro delante de David, se inclinó a la tierra. En su súplica, Abigail demostró que comprende el carácter de Nabal. Que no haga represalia de parte del Señor. Ese hombre perverso de Nabal, porque conforme a su nombre, así es, él se llama Nabal, y la insensatez está con él. Acompáñenme a 1 Samuel, versículo 25, capítulo 25. No hago caso ahora de mi señor, de ese hombre perverso. No haga caso ahora mi señor de ese hombre perverso, ni de Nabal, porque conforme a su nombre, así es él, se llama Nabal, y su insensatez está con él, mas yo, tu sierva, no vi a los jóvenes que tú enviaste.

0: He is able also to save them to the othermost that come unto God by him, seeing he ever lived to make intercessions for them and now for us, it says the word. La intercesión de Abigail es la salvación de David. La gracia de Abigail para detenerse y arrepentirse de su insensatez y precipitada decisión de matar a la familia de Nabal. Y en el 1 de Samuel 25, capítulo 25, versículo 32, dice así. Samuel 25, capítulo 32. Y dijo David a Abigail: bendito sea Jehová, Dios de Israel, que te envió para que hoy me encontraras. 33. Y bendito sea tu razonamiento y bendita tú que me has estorbado hoy de ir a derramar sangre y a vengarme por mi propia cuenta. 34. Porque vive Jehová, Dios de Israel, que me ha detenido de hacerle mal, que si no te hubiera dado prisa de venir a mi encuentro de aquí a mañana, no hubiera quedado con vida Nabal ni sus varones. 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And it reads, and David said unto Abigail, blessed be the Lord God of Israel, which sends this day met me, and blessed by the advice, and blessed by thy which has kept me this day from coming to shed blood and from avenging myself with mine own hands. For it's very deep, and the Lord God of Israel live, which has kept me back from hurting, except hasn't, and come to meet me suddenly. There has not been left one navel by the morning if he would not come to me today. Thank you. Amen. So, Abigail's intercession proves that to David's salvation, he thanks her for restraining him and repeatedly, foolishly and hastily decision to kill Nabal and his whole family. And we just read it in the book of 1 Samuel, chapter 25, verse 32 to 34. Indeed, David views Abigail's in peace, arriving as blessing from God and sending him home in peace. And we're going to read this in the 1 Samuel chapter 25, verse 35. So David received of her hand that which she had bought him and said unto her, go up in peace to thy house. See, I have heartbroken to thy voice and have accepted thy person. Well, she's telling Abigail, go in peace, go to your home. I'm not going to kill anybody. I was foolish before, but now the Lord has touched my heart and I am not going to be killing no one. Entre tanto, Nabal indiferente a su fechoría y al peligro que había corrido, celebra una fiesta real para sí mismo y se emborracha. Y en 1 Samuel 25:36 dice así: y Abigaí volvió a Nabal, y he aquí que él tenía banquete en su casa, como banquete del rey, y el corazón de Nabal estaba alegre y estaba completamente ebrio, por lo cual ella no le aclaró cosa alguna hasta el día siguiente. Abigaí esperaba que la mañana a que su esposo estuviera sobrio, y entonces se lo cuenta todo a Nabal, como David había estado al punto de destruir y como ella misma había salvado a Nabal. Al oír esto, esa noticia, Nabal caía enfermo y su corazón se quedó como muerto dentro de él y se puso como una piedra. Y uno de los días después sucedió que el Señor hirió a Nabal y murió. Y lo vamos a leer en 1 Samuel 25:37. Pero por la misma mañana, cuando ya Nabal se había pasado los efectos del vino, le refirió su mujer estas cosas y desmayó su corazón y él se quedó como una piedra. Y días después Jehová hirió a Nabal y murió. Wow, qué poderoso está todo esto. Señor, hirió a Nabal y murió. Okay. Luego David envió a un mensajero a Abigaí pidiéndole que se convirtiese en su esposa. Y Abigaí respondió afirmadamente en 1 Samuel 25:40 y dice así: y los siervos de David vinieron a Abigaí en Carmel y hablaron con ella diciendo: a David nos ha enviado a ti para tomarte como su esposa. Y luego en el 41, y ella se levantó e inclinó su rostro a la tierra diciendo: he aquí tu sierva, que será tu sierva para lavar los pies de los siervos de mi señor. 42, y levantándose luego Abigaí con 5 doncellas que le servían, montó en su asno, siguió a los mensajeros de David y fue su mujer. If you could come with me to the book of 1 Samuel 25:40. And when the servant of David were come to Abigail at Carmel, they spoke unto her, saying, David sent us to thy to take thy to him to wife. And she arose and bowed herself on her face on the earth and said, behold, let thy hand may be servant to wash the feet of the servants and my lord. 42, and Abigail hasted and arose and rode upon an ass with the 5 damsels and her, and went after her, and she went after the messengers of David and became his wife. Qué bonita historia la de Abigail. Eso es todo lo que traigo para ustedes de mensaje. Quiero darle las gracias primeramente a Dios por habernos permitido. Estuvo súper larga esta historia. Vamos a leer las peticiones que tenemos para oración. Oración por el dueño de la firma de abogados que trabaja mi hermana Marta allá en la ciudad de Colorado. Él es un señor de 92 años y tiene cáncer terminal de la próstata y rehúsa quimioterapias. Ni nada que de medicamentos tampoco. Dice que él ya está listo para irse con nuestro Señor Jesucristo el día que Dios lo decida y que él ya no piensa torturar su cuerpo. Señor, en este momento, Señor, ponemos en tus manos a este señor. No me dieron su nombre, pero es el dueño de la compañía de abogados donde trabaja mi hermana Marta en Colorado. Ella es la que nos dio esta petición y la que seguido también nos manda peticiones de allá de Colorado, de sus amistades, de sus compañeros de trabajo. Y te damos gracias, Padre, por toda la larga vida que le has dado a este señor. Y si tú te place seguirle dando vida, te damos gracias de antemano, Señor. Y si no, pues el tiempo que tú decidas es el tiempo que él se va contigo, Señor. Te damos honra, te damos gloria, te damos alabanza. También pedimos por mi hermana Marta, porque siempre está al pendiente del programa y también siempre está pendiente de mandarnos las peticiones días antes para poderlas presentar en este tu programa, Señor. Oración por mi hermana Alicia y toda su familia y por su hijo que estaba en el hospital. Señor, te damos gracias de antemano, Padre, porque tu mano de poder fue la moviste en ese hospital, que llegó tan grave con unas calenturas que no se las podían controlar. Y por eso te damos gracias, Señor, porque ahorita vamos a dar su testimonio de poder. Oración por la hermana Toñita, por su matrimonio y por toda su familia. Señor, en este momento, Señor, hemos estado pidiendo constantemente por su matrimonio y por su familia, Señor. Mueve tu mano de poder, porque para ti no hay nada imposible, Señor. Que ella vea tu mano poderosa moverse y que tú le especifiques exactamente lo que tú quieres que haga con su matrimonio. Te damos honra, te damos gloria a tu santo poderoso nombre. Gracias, Padre, gracias, Hijo, y gracias, Espíritu Santo. Oración por la graduación de mi nieta Michaela, que va a ser este martes que viene. Y por todas las graduaciones, que Dios tenga, que esté en el centro de todas las escuelas, porque hay muchas muchachas y muchachos que no, resentidos porque no van a poder graduarse, porque no cumplieron con todos los estatutos que manda la escuela para poder graduar, todos la puntuación que tienen que tener. Y hay mucho, y están llamándoles para decirles que van a ir a hacerle daño a las escuelas y a todas las personas que van a graduar. Entonces, de antemano, Padre, te doy gracias porque tú vas a ser el centro de todas esas escuelas. Tú vas a ser el centro de todos esos muchachos y muchachas que van a graduar, y eso incluye a mi nietecita. Y te doy también gracias, Padre, por la vida de ella y de mi nieto JJ y de mi nieta Serenity, que a pesar de estos 3 años que ellos han estado con el proceso de divorcio de sus padres, de mi hija y de mi yerno, se fueron para abajo hasta tener Fs en sus calificaciones, los cuales están graduando con Ases en todos las materias. Y es gracias a ti. Es gracias por todas esas oraciones que te presentamos durante todos esos 3 años. Que mi nieta sale de la graduación del 12, que mi nieto JJ pasó al grado 10 y que mi nietecita Serenity pasa al grado 5, no me acuerdo si es el 5 o el 6, y es gracias a ti. Oración por toda mi familia que van a viajar para el cumpleaños de mi cuñado Moite, número 70. Que Dios los lleve con bien a todos los que van en carro a manejar o a los que van en avión, y que tengan un momento agradable, y que las personas que van, como mi hermana Marta, que te sirve, Señor, que pueda ser la luz de tus ojos y que ellas puedan ver ese amor de parte tuya reflejado en mi hermana. Que toda persona que se acerque a ella o que se siente a un lado de ella, que tú la uses con palabras sabias y palabras de consuelo y palabras de salvación para las personas que van a estar sentadas a un lado de ella. Te damos honra, te damos gloria a tu santo poderoso nombre, porque sabemos que tu nombre es santo, santo, santo eres tu Señor. El testimonio es que hace 2 semanas, me habló mi hermana Alicia, que se congrega con nosotros en Templo de Alabanza y Gloria, 1717 Sur 12 Calle, en la ciudad de Phoenix, Arizona, el domingo a las 2 de la tarde los esperamos. Él ya tenía varios días con unos calenturones. Y por fin ella dijo, pues, ¿sabes qué? Lo voy a tener que llevar al hospital porque, pues, aquí en la casa no se la puedo bajar. Ya hice lo que yo tenía que hacer de mi parte. Se puso en oración y Dios le aconsejó que lo llevara al hospital. Para eso, a él le habían quitado el apéndice hacía unos años atrás. Entonces, cuando el doctor del hospital de aquí de Arizona lo revisó, le dijo que la operación que le habían hecho del apéndice hace años, que le habían dejado algo, que le volvió a causar esas altas calenturas, porque algo no estaba bien allí. Y que gracias a Dios y a todas las oraciones que hemos estado pidiendo todas esas 2 semanas, porque no nada más es cuando entra la doctora Teresa a la radio los jueves. Es todos los días, a mañana, tarde y noche, hasta que Dios nos contesta la petición como esta, que nos la ha contestado, que gracias a Dios, después de estas 2 semanas que él estuvo internado, Dios lo ha mandado a su casa. Le han podido controlar esa infección que traía tan mortal, porque pudo haberle causado la muerte, pero no, Dios en su misericordia le salvó la vida una vez más y le está dando otra nueva oportunidad para que él vuelva a los pies de Cristo Jesús, para que se arrepienta y regrese otra vez y lo vuelva a aceptar como su Salvador, porque todavía estamos a tiempo. Si tú me estás escuchando en este momento, mijo, recuerda, Cristo te ama, no ha terminado contigo, apenas empezó contigo una vez más. Acéptalo como tu Salvador y como tu Señor y verás la mano de Dios siguiendo moviéndose en tu cuerpo, sanándote de pies a cabeza, quitando esos deseos de alcoholismo o de lo que no sé qué es lo que usas, pero Dios sí conoce tu cuerpo. Entonces, por eso te damos la honra, la gloria, la alabanza, porque tú te lo mereces, porque eres el príncipe de paz, porque eres el rey de Israel. Quiero mandar saludos a nuestra iglesia, Templo de Alabanza y Gloria, a nuestros pastores, a Joel y Arcelia Hernández. Saludos a mi mamá Regina de la Fuente, que la quiero mucho, que todos los jueves me habla como unas 2 horas antes de entrar a la radio y que ora por todas las maestros, todos los ministros, todos los pastores, todos los que enseñamos, por cada uno de nosotros para que Dios nos use. Y nunca se le ha olvidado un día. Ella está enferma, estuviera enferma mi papá Homero, estuvieran en el hospital. Nunca ha dejado de llamarnos. Y mientras, como dijo ella, mientras que yo esté en esta tierra, lo seguiré haciendo. Quiero darle saludos también a mi prima Sandra, a su esposo Joe y a su hijo Joseph y a su esposa de Joseph. Ellos están escuchándonos en la ciudad de California. También para la sobrina Mónica y para su mamá Lupita, también de California. Estamos orando por Mónica, por ese cáncer que ella muy pronto va a testificar de la grandeza de nuestro Señor Jesucristo, porque cada día le dicen que ese cáncer está disminuyendo y disminuyendo, y yo por fe lo declaro completamente arrancado desde la raíz y que ella muy pronto me va a llamar y me va a decir, Teresa, ahora sí testifica que Dios completamente me ha sanado, porque yo voy por fe, no voy por vista, porque los 9 cánceres que yo he tenido en este cuerpo han sido por fe que Dios los ha sanado, no por vista, no por lo que he pasado, no por lo que he sufrido, no por las quimioterapias, no porque se me cayó el pelo, no, nada de eso, al contrario, es por esta grande fe que Dios me ha brindado en mi corazón, en mi espíritu y en mi alma. También quiero mandarle saludos a mis primas, Isabel y Norma, y mi tía Fidencia, que nos escuchan en Tulare, California, y en Visalia, California, también todos los jueves están pendientes. Primas, ya saben que las quiero mucho y les mando muchos saludos. También quiero saludar a mi amiga y hermana en Cristo, María. Yo le llamaba María la de la salsa porque nos llevaba unas salsas y unas comidas, pero señoras comidas. Y se le quedó mi amiga la de la salsa. Ella trabajó junto conmigo en la escuela de Heather Bay por muchos años. Ya las dos estamos pensionadas, y también a su hija, que nos están escuchando ahorita en este momento. Sabes, Mari, que te quiero mucho, que quiero mucho a toda tu familia y que oro por todos ustedes todos los días. Y y también el programa, recuerden que está grabado para los sábados a las 8 de la noche, por si no pudieron escucharnos ahora, estamos en el programa pregrabado. Entonces, también pido oración por Edgar. Él es un muchacho que tiene otros problemas de ansiedad y está en la Ciudad de México, y su mamá llamó a la radio de KXXT, Conexión Cristiana Radio, 10:10 AM, ahora en la semana, para pedir oración por Edgar. Señor, en este momento, Señor, venimos delante de tu presencia, poniendo a Edgar en tus manos. Tú conoces realmente qué es lo que tiene este muchacho, Edgar, con ese problema de ansiedad y con todo lo que él está viendo en estos momentos en su mente. Entonces, Señor, te lo ponemos en tus manos y te damos gracias de antemano, porque sabemos que tú lo has sanado completamente, restaurado completamente, y él no va a escuchar esas voces más, ni va a andar con esa ansiedad que últimamente lo ha tenido muy, muy mal. Entonces lo ponemos en tus manos y te damos gracias, te damos honra y gloria a tu santo poderoso nombre, porque tú eres digno de ser alabado, eres digno de ser glorificado, y gracias, Padre, gracias, Hijo, gracias, Espíritu Santo de Dios. También quiero ofrecerles el plan de salvación. Tenemos todavía unos minutitos. Y si gusta repetir después de mí, dice la palabra de Dios. Si estás decidido, debes llorar al Señor. Puedes hacerlo en tu propia palabra, o si necesitas ayuda, puedes hacerlo en compañía de nosotros. Y si quieres repetir después de mí, Señor, sé que he pecado y que necesito tu perdón. Sé que moriste en la cruz por mí. Me arrepiento de mis pecados y te pido perdón. Te invito a que entres a mi corazón y en mi vida. Y en estos momentos te confieso como mi Salvador y prometo seguirte como mi Señor. Gracias por estos momentos, por haberme salvado. Amén. ¿Le has pedido a Cristo que perdone tus pecados? ¿Le has pedido que te salve? ¿Le has dado el control completo de tu vida a Jesús? Si es así, lo has hecho, bienvenido a la familia de Dios. Recuerda que cada vez que una persona acepta a Cristo Jesús, hay fiesta en el cielo. Los ángeles hacen fiesta por una alma más que hemos traído a los pies de Cristo Jesús. Así es que por eso te decimos, bienvenidos a la familia de Dios, porque no te detienes un momento para darle gracias a Dios por tu salvación. Él quiere que usted esté seguro de su salvación. Usted puede tener la certeza de una vida eterna, y porque ha nacido de nuevo y el nacimiento es experimentado una sola vez. Lo vas a encontrar en 2 Corintios capítulo 5, versículo 19. Por su dedicación entera al Señor, usted ha hecho lo que dice la Biblia. Y acompáñame también en el libro de Romanos, capítulo 10, versículo 13. Porque Dios así lo ha dicho. Acompáñenme a Primera de Juan, capítulo 5, versículo del 11 al 13. Porque Dios así lo ha prometido. En el libro de Juan, capítulo 5, versículo 24. 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If you are in need to call on Him in prayers, you may pray your own prayers, or if you need help in prayers, you may use the following sinner prayer. If you truly make it your own. Lord Jesus, I know I have sinned, and I ask you for forgiveness. I know you died in the cross for me, I know you turn from my sin and ask you to forgive me. I now invite you into my heart and my life. I now trust you as my Savior and follow you as my Lord. Thank you for saving me, Lord. Did you ask Jesus to forgive you of your sins? Did you ask him to save you? Did you give Jesus complete control of your life? Welcome to God's family. Why don't we pause for a moment and thank God for saving you? Because you have been born again, and birth is one-time experience. Write this scripture, 2 Corinthians chapter 5, verse 7. Because of your commitment, you did what the Bible told you to do. Write Romans chapter 10, verse 13. Because of God's witness, write 1 John chapter 5, verse 11 through 13. Because of God's promises, John chapter 5, verse 24. That is all that I have for you guys. Recuerden, Templo de Alabanza y Gloria, 1717, sur 12 calle en la ciudad de Phoenix, Arizona. Con teléfono a la doctora Teresa Olvin, 480-869-8684. If you have any petitions for the Lord, if you need counseling, if you want have testimonies, you're welcome to call me, Dr. Teresa Olvin, 480-869-8684. 480-869-8684. Recuerden, para el próximo jueves a las 8 de la noche traemos otro personaje de la Biblia también, que mujeres que han sido de bendición y que han sido bendecidas por Jesucristo. Los esperamos, no falten. Bendiciones, se les ama el amor de Cristo Jesús. Bye, bye.
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Salmo 104. Bendice, alma mía, a Jehová. Jehová, Dios mío, mucho te has engrandecido. Te has vestido de gloria y de magnificencia. El que se cubre de luz como de vestidura, que extiende los cielos como una cortina, que establece sus aposentos entre las aguas, el que pone las nubes por su carroza, el que anda sobre las alas del viento, el que hace los vientos sus mensajeros y las flamas de fuego sus ministros. Él fundó la tierra sobre sus cimientos, no será jamás removida. Con el abismo, como con vestido, la cubriste. Sobre los montes estaban las aguas. A tu reprensión huyeron. Al sonido de tu trueno se apresuraron. Subieron los montes, descendieron los valles, al lugar que tú les fundaste. Le pusiste término, el cual no traspasarán, ni volverán a cubrir la tierra. Tú eres el que envía las fuentes por los arroyos. Van entre los montes, dan de beber a todas las bestias del campo, mitigan su sed los asnos monteses, a sus orillas habitan las aves del cielo, cantan entre las ramas. Él riega los montes desde sus aposentos, del fruto de sus obras se sacia la tierra. Él hace producir el heno para las bestias, y la hierba para el servicio del hombre, sacando el pan de la tierra, y el vino que alegra el corazón del hombre, el aceite que hace brillar el rostro, y el pan que sustenta la vida del hombre. Se llenan de savia los árboles de Jehová, los cedros del Líbano que él plantó, allí anidan las aves. En las hayas hace su casa la cigüeña, los montes altos para las cabras monteses, las peñas, madrigueras para los conejos. Hizo la luna para los tiempos, el sol conoce su ocaso. Pones las tinieblas y es la noche. En ella corretean todas las bestias de la selva. Los leoncillos rugen tras la presa y para buscar de Dios su comida. Sale el sol, se recogen y se echan en sus cuevas. Sale el hombre a su labor y su labranza hasta la tarde.

cuán innumerables son tus obras, oh Jehová. Hiciste todas ellas con sabiduría. La tierra está llena de tus beneficios. He allí el grande y el anchuroso mar, en donde se mueven seres innumerables, seres pequeños y grandes. Allí andan las naves. Allí está Leviatán, que hiciste para que juguese en él. Todos ellos esperan en ti, para que les des comida a su tiempo. Les das, recogen, abres tu mano, se sacian de bien. Escondes tu rostro, se turban. Les quitas el hálito, dejan de ser, y vuelven a polvo. Envías tu espíritu, son creados, y renuevas la faz de la tierra. Sea la gloria de Jehová para siempre. Alégrese Jehová en sus obras. Él mira la tierra y ella tiembla. Toca los montes y humean. A Jehová cantaré en mi vida, y mi Dios cantaré salmos mientras viva. Dulce será mi meditación en él. Yo me regocijaré en Jehová. Sean consumidos de la tierra los pecadores, y los impíos dejan de ser. Bendice, alma mía, a Jehová. Aleluya.

Isaías 8, 11 a 13. Porque Jehová me dijo de esta manera como mano fuerte, y me enseñó que no caminase por el camino de este pueblo, diciendo, no llaméis conspiración a todas las cosas que este pueblo llama conspiración, ni temáis lo que ellos temen, ni tengáis miedo. A Jehová de los ejércitos, a Él santificad, sea Él vuestro temor, y Él sea vuestro miedo. Isaías 8, 11 a 13.

Salmo 32:8. Te haré entender y te enseñaré el camino en que debes andar. Sobre ti fijaré mis ojos. Salmo 32:8.

Primera de Juan 1, 9. Si confesamos nuestros pecados, Él es fiel y justo para perdonar nuestros pecados y limpiarnos de toda maldad. Primera de Juan 1, 9.

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1: Gloria a Dios, aleluya. Dios bendiga sus vidas y sus familias de donde quiera que nos estén mirando. Que la gracia de nuestro Señor Jesucristo los acompañe siempre y deseando que sus vidas sean bendecidas para poder seguir adelante en el camino de la fe. Dios bendiga la vida del pastor Wences, su esposa Sabina y este programa Viento Recio que sigue adelante en el ministerio de llevar la palabra del Señor a donde pueda ser recibida, donde pueda llegar a través de estas plataformas digitales. Estaremos transmitiendo este mensaje a esos corazones necesitados, de los cuales todavía no son salvos, y de cada uno de nosotros como creyentes, que podamos nosotros crecer, madurar y guardarnos en el Señor para poder llegar a la firmeza que Dios requiere, deseando que sus vidas sean muy bendecidas, muy prósperas. Y si usted está pasando alguna dificultad, pues puede llamar al teléfono en cabina 602-977-1010 y se le estará atendiendo para poder estar orando por su petición, por su necesidad, en la cual pues podamos brindarle una ayuda con la oración. Y así vamos a escuchar una alabanza de nuestros hermanos también para edificarnos, y estaremos orando por las peticiones y luego estaremos dando el mensaje del Señor para nuestras vidas.

Aleluya, gloria al Señor. Vamos a estar orando, hermanos, por estas peticiones para que el Señor siga haciendo la obra hermosa en los corazones. Nos están pidiendo petición, oraciones por salvación. Gloria a Dios que hay ese deseo en los corazones para que sus almas sean salvas y también las de sus familias. Que el Señor les guíe a toda esa decisión sabia. Por Guadalupe, que manda pedir esta oración, que Dios traiga esa salvación a su familia, a todos sus seres queridos, y que la palabra de Dios llegue a sus vidas, a sus corazones, y den ese cambio a través de estos mensajes, a través de estas oraciones, que hay bastante pueblo orando, como es la base bíblica principal de todo cristiano, la oración ferviente, la oración eficaz, orar los unos por los otros. Y hay tantas citas bíblicas que el Señor nos mandó, así como Él también fue a orar al monte por cada uno de nosotros en su debido tiempo que habríamos de venir, y por los suyos. Así también oramos por esta familia, para que el Señor siga tocando sus corazones y siga abriendo la mente y el entendimiento. Oraciones también por otras personas que tienen sus problemas personales, por algunos que están en el hospital, que el Señor les dé esa fuerza, esa fortaleza, que el Señor les sane en cada dolencia, en cada enfermedad que le hayan diagnosticado, que Dios les dé esa sanidad en el nombre de Cristo Jesús. Por otras personas que están pidiendo también para que los problemas familiares sean resueltos, y también para que muestren ese respeto entre ellos mismos, que el Señor bendiga sus vidas y les siga ayudando. Por estas personas que se encuentran, dice alguna persona que se encuentra con un tumor canceroso, en el nombre de Cristo Jesús, que el Señor sane, desaparezca ese tumor, ese cáncer, por el poder de la palabra sea desarraigado en ese brazo, en el nombre de Cristo Jesús, y en esas quimioterapias que el Señor les haga salir triunfante en el nombre de Cristo Jesús, para honra y gloria de Dios. También por hermano evangelista Roberto García y su hijo, por sus problemas, que están pidiendo esta petición, que el Señor le resuelva todo asunto legal en su vida, su mano sea extendida para un milagro poderoso. Creemos que el Señor sigue obrando en sus hijos. También por Rafael, su familia, por cada área de sus hijos, de su matrimonio, que el Señor le siga fortaleciendo y dando esa guianza sabia para poder seguir adelante, y que la palabra no falte en sus corazones. También por otras personas, para que sus hijos vengan a los pies del Señor. Por Lucía, que Dios traiga a esos hijos rebeldes que se han apartado. A veces es necesario que vayan al mundo para testimonio, y luego el Señor les hace entender. Dios bendiga sus vidas en el nombre de Cristo Jesús. Por jóvenes que andan en las drogas, en las calles, que Dios tenga misericordia de ellos. Seguimos orando y clamando. También por otras personas que necesitan oración para sanidad. Dios bendiga, Dios siga supliendo esas peticiones, por la salud, por las personas que están sintiendo mareos, debilidad en su cuerpo. Dios les siga fortaleciendo. Por otra persona que está pidiendo también la oración porque volvió el cáncer, que en el nombre de Cristo Jesús que desaparezca ese cáncer que está agobiando las familias, madres, padres, niños, adolescentes y adultos, en el nombre de Cristo Jesús. Usted que me escucha, ore, únase a la oración,
usted que es creyente, y si no es creyente también puede extender su mano ahí donde está la transmisión, y oramos por todas estas peticiones, que la mano del Señor sea extendida para sanidades, para milagros, prodigios en estos tiempos, que se rompa la incredulidad, que se rompa esas barreras, esos obstáculos que están deteniendo la mano poderosa de Dios, y que el pueblo de Dios vuelva a creer que Dios es el mismo de ayer y de hoy, y que sigue haciendo milagros en los corazones y en su pueblo. En el nombre de Cristo Jesús, fortalece tu fe, tu confianza en el Señor. Gracias por creer y extender tu mano a través de estas plataformas, creyendo. Tú eres un hombre de fe y una mujer de fe, que estamos caminando en la palabra del Señor y en esta confianza. Dios bendiga a todos aquellos que han tomado el tiempo de llamar aquí a la radio. Y como usted se va conectando o es nuevo, también puede llamar en cabina 602-977-1010, Radio Cristiana 1010 AM, en el nombre de Cristo Jesús. Vamos a entrar en el tema, hermanos, amigos que nos escuchan. La semana pasada, el viernes, aquí a las 9 en el programa de Viento Recio, el pastor Wences, compartimos la enseñanza de las 10 vírgenes. Hoy vamos a compartir la segunda parte, de la cual Dios traía mi corazón, y tomamos una cita bíblica base de Primera de Corintios 12:13. Ahorita vamos a ir a Mateo 25, donde está la primordial, pero aquí en el apóstol Pablo nos lleva a la escritura y nos dice: porque por un solo espíritu todos fuimos bautizados en el cuerpo, sean judíos o griegos, sean esclavos o libres, y a todos se nos dio a beber de un mismo espíritu. Esto está hablando en razonamiento del Espíritu Santo, la representación del fuego, la promesa que recibió la iglesia primitiva, la promesa que venía a través de Joel para los tiempos, y es la misma que Dios está dándonos a nosotros, los que ya hemos sido bautizados en el Espíritu Santo, que es la representación del fuego de Dios para santidad, para purificación de nuestras vidas, para cuando Él venga. Por eso el apóstol Pedro entiende estos temas tan importantes de la vida del cristiano y dice que si no hay santidad, nadie podrá ver a Dios. Y usted dirá: yo tengo muchos años de mi vida cristiana, ya soy parte del reino, pero la Biblia nos representa muchas áreas que aún todavía muchos cristianos no han llegado al entendimiento de poder crecer, madurar y ser parte de lo que la Escritura y el consejo de Cristo nos deja en la Santa Biblia. Es aquí en la parábola de las dos vírgenes, las cinco necias, cinco prudentes, que nos lleva, puede leer usted para no detenernos tanto en leer, el capítulo 25 de Mateo hasta el versículo 13. Y en ella nos representa la sabiduría, la insensatez, la necedad y la prudencia de los creyentes. Este es una representación de este espíritu que habla Pablo, que todos fuimos bautizados con el mismo espíritu. El mismo Espíritu Santo es el que nos va a guiar a toda verdad y a toda justicia. Pero aquí hay una deficiencia que habla de que hay gente ya creyente dentro del reino de Dios, que son llamados los hijos de Dios, los creyentes, los que son partícipes de que nos hemos sentado a la presencia del Señor, a vivir esas promesas, a vivir esos mandamientos, a llevar esa vida digna en este mundo lleno de pecado, lleno de maldad, lleno de insensatez espiritual y de tantas cosas que nos asedian día tras día. El Espíritu Santo es la capacidad
para nosotros poder crecer y madurar en toda la trayectoria mientras estemos aquí en la tierra. Y aquí nos marca las luchas, las pruebas que habrían de venir. Aquí nos marca todo lo que los cristianos habrían de sufrir. Pero aquí nos lleva a nosotros muchas áreas que cuando vinimos al camino del Señor tomamos con grande importancia, porque marcó una trayectoria, marcó una transformación, marcó una diferencia, y la experiencia propia que cada uno de nosotros que vivió no podremos tal vez explicar la profundidad, pero es la experiencia que estamos viviendo con Dios en su comunión. Y es esta manera en la cual nos recalca con gran delicadeza examinarnos por los tiempos que se han apresurado a los tiempos proféticos que estamos viviendo del pecado y la maldad. Aquí nos dice que muchos no pusieron el aceite en sus lámparas, o sea que dejaron de apagarse. Otras llevaban el aceite continuamente. Nos refleja las luchas, las pruebas que vivieron y a lo que se tuvieron que enfrentar. Pero he aquí, la profecía se había cumplido. El esposo había llegado, y representa que unas no estaban preparadas, mas el tiempo de preparación fue pasado por alto. Fue pasado por alto por la ignorancia y por el descuido espiritual. Mas sin embargo, las otras representaban las mismas circunstancias que estaban viviendo, pero con la prudencia de que tenían ellas un compromiso, que no se les había olvidado el compromiso que habían hecho con su Señor. No se les había olvidado la comunión continua. No se les había olvidado que su fe dependía de la palabra de Dios, que su fe dependía de la comunión con Dios. No se les olvidó que la representación de la vida del creyente siempre va conectada con la palabra, con el ayuno y la santificación. Y eso es primordial. Y queremos enfatizar cómo está la vida de los creyentes. Cómo es que a tanto tiempo como iglesia, tanto tiempo como personas de representación del reino, ¿cómo sabremos en qué área a usted lo califica la Escritura? ¿En qué área a usted lo define hoy, en este momento? Si hoy se oyera la voz que dijeran, ahí viene el esposo, hoy, ya. En esta hora de esta palabra, en esta hora de esta programación, en esta hora que usted está ahí escuchando la palabra al otro lado de la pantalla, al otro lado de la radio, ahí, a usted que le ha dado tiempo Dios para arrepentirse, para convertirse, que le ha dado tiempo de que usted no es cristiano y lo han invitado miles y miles de veces, le ha salido tantas invitaciones, predicaciones, le han salido tantas maneras, la manera que Dios quiere salvarlo, que Dios quiere mostrar su amor, y usted como persona sigue en su incredulidad, sigue despreciando el sacrificio de Cristo Jesús. ¿En qué área va a estar? ¿Va a estar en la insensatez? ¿Va a estar en los que fueron indiligentes? ¿Va a estar en aquellos que fueron necios? ¿Va a estar en aquellos que la luz de Cristo nunca resplandeció en sus vidas? Siempre vivieron la vida de oscuridad, del pecado, de la maldad, del engaño, la mentira, de sus placeres aquí en la tierra y de todos sus procederes. A todos aquellos que pudiesen lograr escuchar este mensaje a través de las cárceles, Dios ponga el sentir en sus corazones que aún les permite el tiempo de arrepentirse, el tiempo de humillarse, el tiempo de recibir a Cristo como Señor y Salvador, allí en la misma celda donde se puedan estar encontrados aislados de la sociedad y puedan reconocer que fueron sus
propias causas y motivos y razones que los llevaron ahí. Tal vez fue la única manera que Dios pueda llamar tu atención, privarte de libertad.

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3: No les da la importancia de conocer a Dios, no se detienen para ser sabios, ser entendidos. Y esto es tanto la representación de miles y miles de almas que se están perdiendo continuamente porque no está la luz de Cristo. Dice la Escritura que aquella luz vino a alumbrar los corazones de los hombres, pero los hombres amaron más las tinieblas, tanto que la luz de Cristo no resplandeció esos corazones llenos de pecado y llenos de maldad. Y la Biblia nos refleja tantas maneras de entender, de comprender para todos aquellos amigos que seguimos invitando, seguimos alentando, seguimos predicando, seguimos compartiendo el mensaje a aquellos que tienen la manera en la cual compartir un testimonio, compartir una alabanza, un canto, un himno, algo que les motive, algo que les remueva la conciencia. Algo que le lleguen a la dureza del corazón. Dios habla infinitas maneras para poder tratar nuestras vidas. Pero ¿qué de aquellos que están padeciendo tal vez alguna enfermedad? ¿Cómo puede alumbrar la palabra sus vidas, sus corazones? Los tratos de Dios a veces no los entendemos, pero muchas de las áreas son puestas para reconocer, para entender, para comprender, pero aún así sigue la dureza y las tinieblas cubriendo los corazones. La Biblia nos refleja que había 10 leprosos, Cristo los sanó, y de todos los 10 dice que solamente uno regresó en agradecimiento. Nos muestra los corazones que solo buscan el bien de Dios, que solo buscan las bendiciones de Dios, pero no quieren un compromiso. Entonces es imposible que la luz les resplandezca y les haga ver su pecado cuando aman más las tinieblas y la oscuridad y los deleites que son pasajeros de este mundo. Son los que están privados en sus pensamientos y cautivos en sus corazones para que no puedan beber de este Espíritu Santo que la Biblia nos habla. Si no son bautizados con este Espíritu, Cristo dijo a Nicodemo, si no naces de agua y de Espíritu, no podrás entrar al reino de los cielos. Mire, palabras de Cristo Jesús queriendo transformar las vidas, queriendo alumbrar los corazones, teniendo la delicadeza de que entiendan y comprendan cuál es el propósito y los requisitos para poder entrar al reino de los cielos. Ahora, para la iglesia nos dice que sin santidad nadie verá al Señor. Es la manera de entender y comprender. Los análisis tan primordiales que debemos de preocuparnos ahora pasando como cristianos. Deseamos que cada quien que escuche este mensaje que no ha sido salvo, en alguna área le toque su vida, su corazón. Hay muchas personas que les gusta leer la palabra de Dios. Cornelio era uno de ellos, dice que buscaba la presencia de Dios, era un varón prudente, un varón temeroso de Dios, hacía limosnas al pueblo, apoyaba a la iglesia, leía la palabra, era un hombre de ayuno, un hombre de oración, pero más sin embargo no conocía totalmente ni había tenido la experiencia del bautismo del Espíritu Santo. Pero es traído por Pedro, dice, a la casa de Cornelio, y mientras Pedro predicaba el mensaje, el Espíritu Santo cayó. Fueron bautizados con el Espíritu que la Escritura habla y fueron conducidos a la verdad. Y de esa manera, muchos podrían estar escuchando de los que todavía no dan el paso firme a la salvación y al compromiso eterno con Dios.

0: Dios, pero en esta hora puede Dios abrirle la mente y el entendimiento para que no pierdan ya más el tiempo y no lo están perdiendo con el hecho de leer la palabra y estén tal vez congregándose y escuchando los mensajes a través de los medios. Otros no se congregan, pero siguen en una fe ardiente. De una o de otra manera, Dios trabajará en sus vidas y en sus corazones. Pero queremos añadir lo primordial y la preocupación dentro del pueblo cristiano. La preocupación por la salvación, la preocupación por la preparación espiritual, de ser vigilantes, de tener la preparación del carácter, la espiritualidad, la gracia, la constancia, vivencia y dependencia de Dios, preocupados por agradar al Señor. ¿Quiénes son estos que han alcanzado el entendimiento a través de las Sagradas Escrituras? ¿Quiénes son estos? Pablo nos determina, hablando de las vírgenes insensatas y prudentes, nos determinan los cristianos que llenan su vida de aceite, son aquellos que viven en el Espíritu. Los que llevan la vida cristiana dependiendo de sus propios conceptos son los que viven en la carne. Ahora, voy a dar estas citas bíblicas para que nos identifiquemos como la luz de su presencia y la luz del Espíritu Santo por el cual fuimos bautizados, debemos de tener diariamente nuestras vidas y pueda esa luz alumbrarnos a la vida eterna. Esa es la representación y usted se podrá identificar en las cinco vírgenes prudentes que tenían aceite en sus lámparas. Mateo 5, 8, 10, los de limpio corazón, dice la Escritura, que verán a Dios. Nada más los de limpio corazón, los que caminen en la sabiduría, en el entendimiento, en la comprensión, los que dedicaron y dieron el valor a la salvación y se preocuparon por la vida espiritual. Son aquellos valientes, vigilantes, preocupados por la transformación del carácter. Proverbios 1, 5, 7 son los sabios, dice la Escritura, oirá el sabio y aumentará su saber. Esto es aquellos hombres y mujeres que se deleitaron en la sabiduría, en el consejo, en la reprensión que tal vez alguna vez recibimos para que pudiésemos caminar sabiamente. Salmo 24, 4 al 6, dice, el limpio de manos y puro de corazón, el que no ha elevado su vida a cosas vanas. Mateo 18, 2, los que perdonaron. Cristo dijo que perdonaríamos no 70 veces, sino hasta 70 veces 7, y seguir hasta que podamos nosotros no guardar rencor en nuestro corazón. Nos dice Primera de Juan 2, 15, 27, los que no amaron a este mundo, el consejo fue no améis al mundo ni las cosas del mundo. Estos son los que guardan sus corazones, no aman al mundo. Todo aquel que ama al mundo se constituye enemigo de Dios. Dice Mateo 26, 41, los que velaron y los que oraron, como dijo Cristo, velad y orar para no entrar en tentación. Santiago 5, 16, los que oraron e intercedieron por otros, como dice, orar los unos por los otros. Mateo 25, 35, 40, dice el Señor, tuve hambre y me diste de comer, en la cárcel fui forastero y me ayudaste. Estos son los que mostraron compasión. Salmo 126, 5 y 6, los que con lágrimas sembraron la palabra del Señor, los que con lágrimas intercedieron por los incrédulos, los que con lágrimas intercedieron por los mismos hermanos en la fe y sembraron esa fe, esa confianza, esa palabra en esa oración. Romanos 10, 14, los que predicaron la palabra de verdad, los que fueron rectos, justos y llevaron el evangelio tal y como había sido dejado. Romanos 10, 14 los que predicaron la verdad, Romanos 12:1, los que ayunaban y presentaban su cuerpo en sacrificio en olor grato delante de su Señor. Esto era lo que presentaban para ser consagrados. Segunda de Timoteo 3:1-7, los que tuvieron discernimiento en los postreros tiempos que vendrían, tiempos peligrosos. Ahora Romanos 8:1-21, los que no andan conforme a la carne son aquellos que nos determina que vivieron y buscaron una vida de no contaminarse. Salmo 31:16, los que dijeron a Dios, haz resplandecer tu rostro sobre nosotros, sobre tus siervos, y por tu amor, sálvanos. Esos son aquellos que dedicaron toda su vida en buscar la aprobación del cielo. Ahora, mire, cómo la Biblia nos sigue declarando, esos fueron las lámparas que tenían aceite. Los hombres sabios, prudentes, que buscaban la aprobación, no dice que no tuvieron luchas ni que no sufrieron. Son hombres y mujeres que han sufrido, que se han preocupado por la salvación, que son vigilantes, que buscan la preparación espiritual, que buscan la gracia constante, que buscan dar un buen testimonio con luchas, con pruebas, circunstancias. Son aquellos que son golpeados, golpean el carácter, como dice Pablo, me doy de latigazos a mí mismo y golpeo mi carne para que obedezca la voluntad del Señor. Son aquellos preocupantes, vigilantes. Ahora, si usted se encuentra en esa área que está luchando, Dios bendiga su vida porque va por el buen camino. Pero también nos habla de las lámparas sin aceite, la representación de las vírgenes insensatas y necias. Y ahora nos lleva a nosotros a Gálatas 5:16. Léanlo. Lean todas estas escrituras para que el Señor pueda trabajar en sus corazones, puedan trabajar en sus vidas. Regresen a la palabra de Dios, regresen a la preocupación por la salvación y al Señor les abrirá la mente, el entendimiento y la comprensión. A usted que no es cristiano, tome estas citas bíblicas y léalas también. No importa que no esté definido en un llamado o sea usado por Dios, Dios puede trabajar en usted también. Las lámparas sin aceite, Gálatas 5:16 en adelante, los que no perdonaron, los que no oyeron la verdad, los que no fueron rectos, los que no predicaron la palabra de verdad, son los que contaminaron el evangelio, los que mezclaron la verdad con la mentira, son aquellos que hablaban fábulas a los corazones, son aquellos que desviaron los que practicaban la fe genuina para ir al cielo, son aquellos que se veían a sí mismos, son aquellos que alcanzaron un salario en sus corazones para solamente mirar sus propios bienes. Son aquellos falsos líderes. Segunda de Pedro 2:1, lea. Segunda de Timoteo 3:2-4, los que hicieron el mal a sus hermanos, los que se identificaron como buenas personas, pero al final su fruto no era agradable delante de Dios. Romanos 1:30-31, los calumniadores, lea todo del 1 al 30 en adelante, todo el capítulo de Romanos 1. Los calumniadores, los difamadores, los inventores de males, los chismosos y todas esas áreas son con esas actitudes y con ese fruto las lámparas no va a arder dentro de usted, no va a ser una persona que esté preparada para la venida de Cristo, ni cuenta se va a dar cuando la iglesia sea levantada. Esos son los necios, insensatos y rebeldes que no se sujetan a la palabra del Señor. Y usted y yo podemos caer en esa actitud. ¿Qué nos dice también Mateo 13:24-52? Nos habla de la cizaña, nos habla del trigo. ¿Qué es usted, cizaña, trigo? Si usted es cizaña, su lámpara no puede arder. No hay ahí sabiduría, no hay entendimiento. Mateo 8:11, léalo y nos dice algo ahí interesante. Mateo 19:24, los que no se humillaron Mateo 24, 45, 51, los siervos malos, aquellos que procuraron hacer daño a la iglesia, a la congregación, a la grey, a todos aquellos que solamente buscaban el favoritismo del mundo y la aprobación y causaron daños en muchos liderazgos, son los siervos malos. La iglesia se ha olvidado y muchos cristianos juegan a ser cristianos. Hebreos 10, 26, 31 es interesante. Pero mire lo que nos decía Mateo 8, 11. Dice, os digo que vendrán muchos del oriente y del occidente y se sentarán con Abraham e Isaac y Jacob en el reino de los cielos, mas los hijos del reino serán echados a las tinieblas de afuera. Ahí será el lloro y ahí será el crujir de dientes. Ahora, ¿qué representa usted? Las vírgenes sabias, necias, insensatas, ¿qué hay en su corazón? ¿Qué hay en su vida? Ahora nos dice Hebreos 10, a ver si lo alcanzamos a leer, Hebreos 10, 26 al 13, porque si pecáremos voluntariamente después de haber recibido el conocimiento de la verdad, ya no queda más sacrificio por el pecado, sino una horrenda expectación de juicio y de hervor de fuego que ha de devorar a los adversarios. El que viola la ley de Moisés por el testimonio de dos o de tres testigos muera irreprensiblemente. ¿Cuánto mayor castigo pensáis que merecéis todo aquel que pisoteare la sangre del Hijo de Dios y tuviere por inmunda la sangre del pacto de la cual fue santificado e hiciese afrenta al Espíritu de gracia? Pues conocemos al que dijo, mía es la venganza, yo daré el pago, dice el Señor, y otra vez el Señor juzgará a su pueblo. Horrenda cosa es caer en las manos de un Dios vivo. Dios nos libre, porque dice que Él juzgará a su pueblo. Ahora, identifíquese en qué área está. Mi deseo es que Dios bendiga su vida y sea atento y lea cada palabra de la escritura que presentamos y comparta esta escritura, comparta estos temas para que más puedan ser removidos de esa ignorancia espiritual y de esa muerte y de ese sueño que mucho pueblo ha caído. Dios les bendiga, bendiciones. Amén.
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1: Gloria a nuestro amado Señor Jesucristo. Dios me los bendiga, hermanos, a cada uno en estos momentos, donde quiera que usted se encuentre, mi amado hermano, que reciba bendiciones del Señor. Es bueno, ¿verdad?, poder estar aquí y saludarlos en ese precioso nombre y poder decirles que el Señor, nuestro Señor Jesucristo, les bendiga. No todos tienen ese privilegio, ¿verdad? Si hay gente que le dice muchas veces que hay gente que le dice, bueno, que el Señor Dios le bendiga, ¿verdad? O el Señor le bendijo, ¿verdad? Porque pues recibió algún favor de alguien más o recibió algún bien. Pero yo creo que la verdadera bendición, hermano, es cuando la palabra del Señor llega a nuestras vidas. Amén. Esa es la verdadera bendición, ¿verdad? Entonces, como le decía, ¿verdad?, en el servicio antepasado, o hace, yo creo que más o menos como un mes, que el verdadero regalo de Navidad para nosotros, hermano, fue el que el Señor haya mandado a su Hijo a nuestras vidas, ya que diera su vida por cada uno de nosotros, para que cada uno de nosotros, o cada uno de aquellos que cree, sea salvo. Amén. Entonces, entonces cuando uno dice Dios le bendiga desde el púlpito, hermano, pues es lógico, ¿verdad?, que desea que el Señor le enseñe o le revele, ¿verdad?, en ese momento lo que es su bendita y preciosa palabra. Porque a eso venimos, hermano, ¿verdad? A eso vamos a la iglesia, a eso venimos a la radio, a tratar de tener compañerismo alrededor de su bendita palabra con cada uno de ustedes que nos está escuchando. Es bueno, es hermoso, es deleitoso poder hacerlo. A veces que yo sé, a veces que que le digo a los hermanos, ¿verdad?, en la iglesia, a veces que dice uno, pues, ¿qué voy a decir? No hay o qué decir. Creo que le dije la vez pasada, podemos estar platicando con el vecino por horas. Podemos estar platicando con los compañeros de trabajo por horas también, ¿verdad? Ver la televisión por horas, oír música por horas también, trabajar en los carros y que no se cansa la persona, ¿verdad? Pero cuando se trata de esparcir la palabra del Señor, hermano, hay muchos que nomás 5 o 10 minutos y ya no hayan qué decir. O ya no hayamos qué decir, ¿verdad, hermano? O cuando se pone a orar también, pasa lo mismo, ¿ve? Se pone a orar y a los 5 o 10 minutos ya no haya qué decir. Y a veces que están orando y está el enemigo metiendo su cuchara ahí, queriendo ponerle imágenes, queriendo ponerle otras cosas en su mente para distorsionarlo, ¿verdad? Tratar de cortar esa comunicación que usted está teniendo con el Señor en esos momentos. Amén. Entonces, yo creo que muchos pastores, muchos hermanos preciosos, ¿verdad?, pasan por eso. Yo creo que no soy el último o el único. Pero a veces que tiene que estar uno reprendiendo al enemigo hasta en los momentos de oración, hermano, porque no quiere que uno tenga comunicación con él. Pero, hermano, como dice una hermana, el Señor sabe todas las cosas. Está como aquel niño que no sabía orar, no sabía leer. Y le dijo, creo que el papá le dijo, vamos a orar. Y le dijo, oiga, pero yo no sé orar. Di lo que puedas. Entonces, si tiene necesidad, pide al Señor lo que tú quieras. Empieza a orar. Pero el niño no sabía orar, entonces empezó el Señor a orar, se hincó, empezó el Señor a orar, y entonces el niño empezó a recitar el abecedario. Empezó A, B, C, D, E, F, G. Entonces el papá se paró y le dijo, ¿qué estás haciendo? Estoy orando. Sí, pero estás repitiendo el abecedario. Bueno, sí, dice, el Señor sabe lo que yo necesito, dice, yo no sé orar. Pero cuando recito el abecedario, él pone todas las letras juntas y se forma la oración. Dice, lo que yo quiero es, ¿ve? Entonces, muchos de nosotros, hermanos, no sabemos orar. Yo me cuento entre ellos. Digo, hermano, pues usted es pastor. Bueno, eso no significa que yo lo sé todo, hermanos. Amén. Pero lo que sí sé, hermano, es que cuando le pido algo al Señor, yo se lo pido de todo corazón y soy y trato de ser sincero con Él, hermano. Yo le confieso a Él mis faltas, mis errores. Le digo, porque Él quiere oírlas, hermano. Él ya las conoce, pero Él quiere que nosotros las confesemos, ¿verdad? Y le digamos al Señor cuáles son nuestras faltas. Como cuando aquel ciego vino, ¿verdad? Y le dijo al Señor, ¿qué quieres que haga? ¿Qué quieres que haga? El Señor lo miró, Él sabía que estaba ciego, pero Él quería oír de Él, amén. Él quería oír de Él lo que Él necesitaba, lo que Él quería, amén. Entonces, así nosotros, hermanos, muchas veces, pues, quizás, estamos batallando, ya sea en lo personal, en nuestro cuerpo, con algo a nuestro alrededor. Pero todo el tiempo he dicho yo, ¿verdad?, que lo más bonito de un cristiano, de un creyente, aunque tenga faltas, hermano, faltas físicas, aunque tenga faltas, como le diré, personales, Dios las entiende, pero Él quiere que nosotros se las declaremos a Él. Y Él conoce mis debilidades, conoce mis flaquezas, y todo el tiempo estoy diciéndole, Señor, quítalos. Lo que sea, Señor, que no te agrade de mí, quítalo, Padre bendito, porque yo realmente deseo servirle. Él sabe, Él conoce mi corazón. Yo deseo realmente servirle de todo corazón, con toda mi vida, con todas mis fuerzas, servirle a Él en lo mejor que se pueda, en lo mejor que yo pueda, en mis capacidades, y ser más que todo, hermano, ser honesto con Él, honesto. Amén. Pero también, hermano, pues él también requiere de nosotros, ¿verdad?, que le creamos. Amén. ¿Por qué, hermanos? Porque, ¿sabe qué? Yo deseo, hermanos, de todo corazón, que cuando una persona hable aquí, que cuando un hermano necesitado hable aquí, hermanos, yo de todo corazón deseo que la oración, no solamente mía, hermanos, sino la oración de mis hermanos aquí, ¿verdad?, que entran antes y después, sea escuchada y esa persona, hermano amado, reciba su sanidad, reciba lo que está pidiendo. Amén. Como muchas veces dice la palabra, ¿verdad?, hasta ahora nada has pedido, nada habéis recibido. Entonces, muchas veces dice, no, me voy a esperar a que termine el programa para que el hermano haga la oración. Se hace de todo corazón y aún así, aunque nadie hable, yo deseo que esa oración que se hace al final llegue y toque y sane ese cuerpo, esa alma necesitada. Amén. Sane su enfermedad, que su problema sea resuelto. Todo eso me lo deseo de todo corazón. Amén. Entonces, muchas veces, ¿verdad?, son las cosas que necesitamos nosotros, ¿verdad? Que el pueblo nos hable, dé testimonio. Porque ese viene siendo como nuestro alimento, hermano. Eso es lo que nos ayuda a seguir adelante. O cuando menos, como les he dicho otras veces, ¿verdad?, si no tiene necesidad, qué bueno. Cuando menos, háblenos para saludarnos, hermano. Para saber que nos están oyendo. Porque todos los que estamos aquí, pues no, nosotros no los miramos a ustedes. Pero ustedes nos están oyendo o nos están mirando. Amén. Y yo deseo de todo corazón en esta noche, hermano, que las oraciones que se han hecho por las necesidades, cada una de ellas sea contestada, hermanos. Amén. Y que usted reciba lo que usted está pidiendo. Si usted pidió algo el año pasado y el año pasado no lo recibió, pues, hermano, que lo reciba. Amén. Que lo reciba en este año. Amén. Recuerde una cosa. Como le dije a los hermanos, el año 2026, el año en sí no va a cambiar nada, hermano. Es solamente un número. Los que tenemos que cambiar somos nosotros, hermanos. Amén. Somos nosotros los que tenemos que cambiar. Como le decía una persona, cierta persona es así conmigo, es así, ya sé, ya sé. Y le dije, bueno, hermano, ¿sabe una cosa? ¿Usted quiere que esa persona cambie con usted? Sí, me dijo. Entonces, cambie usted primero con él, le dije. Cambie usted primero y verá cómo todo va a trabajar. Ve, no lo hace por él, lo hace por, hágalo por usted, hermana. Amén. Y quién sabe, quién quite con esa actitud, Hermanos, se gana un alma para el Señor. Amén. Entonces, Dios les bendiga, hermanos. Reciban saludos del Tabernáculo Isaías 40:31. Ahorita nos están escuchando, creo yo que nos están escuchando. Algunos están trabajando todavía, algunos van camino a su casa. Pero reciban un saludo de cada uno de ellos, hermanos que han estado apoyándonos. Amén. Dios les bendiga a cada uno de ustedes, hermanos, que nos está apoyando con sus oraciones. Dios me los bendiga, hermanos. El viernes antepasado no pudimos estar aquí porque teníamos problemas con la garganta. Se me estaba cerrando la garganta por causa de un resfriado. Y le dije a mi hermano, ¿sabes qué? Quisiera ir, aquí tengo el mensaje. Le dije, pero yo sé que se me va a cerrar la garganta, le digo. Y después voy a tener que predicar a señas, le digo, pero pues que los hermanos que no nos ven, le digo, nomás nos oyen. ¿Eh? Pero le digo, no, le digo, de todas maneras, vamos a tratar de cuidarnos para poder estar ahí el viernes que viene después de que le toque a él. Entonces le doy gracias a mi hermano, a mi hermano Roberto, que es el que nos cubre aquí cuando no estamos, a nuestro hermano Ubaldo también. Que Dios los bendiga, a todas las hermanas ahí de la congregación, nuestra hermana María Luisa, nuestra hermana Dolores, a nuestra hermana Susana González también. Yo ojalá esté escuchando a todos ustedes, mis amados hermanos, que pues nos gustaría saludarlos de mano, quien quita y un día, no muy lejano, podamos conocernos todos en aquel glorioso día. Amén. Cuando ya nuestro cabello no empiece a blanquearse, cuando ya nuestra piel ya no se vaya a llenar de arrugas o de manchas, cuando volvamos a ser jóvenes otra vez. Amén. Porque todos nosotros, hermanos, dice la palabra, eso está muy claro, seremos transformados, ¿verdad? Seremos transformados. Entonces, ¿qué quiere decir, hermano? Que nuestros cuerpos van a ser rejuvenecidos, hermano. Amén. Nuestros cuerpos van a ser rejuvenecidos. Vamos a ir a un lugar especial, hermanos. Allí nos vamos a encontrar, ¿verdad? Aquí nos vamos a encontrar con nuestros seres queridos, hermanos, antes de subir, claro que sí. Aquí nos vamos a poder ver nuevamente. ¿Qué día tan glorioso va a ser ese, hermana Ida? ¿Qué día tan glorioso cuando podamos estrechar otra vez la mano de nuestro padre, de nuestra madre, ¿verdad? Que nos abracemos en un solo abrazo, ¿verdad? Que sepan, como le digo a mi esposa, cómo tenía ganas de volver a verlos. Amén, hermano. Cómo tenía ganas de volver a verlos. Y un día, sentarnos ahí, antes de que subamos, sentarnos y platicar con ellos. Mira, estos son tus nietos, estos son mis hijos, ¿verdad? Le digo a un hermano, a mi papá le gustaba mucho jugar béisbol. Y recuerdo cuando estaba yo chiquillo, en la parte de atrás de la casa nos poníamos a tirar la pelota, a cachar. Y le digo a un tío, ahí tengo, le digo, dos guantes y una pelota. Y cuando ese momento llegue, le dije, vamos a volver a cachar como cuando estaba él aquí y cuando yo estaba chiquillo, le digo, a recordar ese tiempo. Ya no habrá dolor, no habrá enfermedad, no habrá tristeza. Aunque sí, decimos, no habrá llanto, pero el mismo Señor dice en su palabra que Él limpiará toda lágrima de nuestros ojos. Amén. Qué glorioso día será eso. Cuando los encuentremos, hermana, y nos digan, hija, Aida, Gilberto, ya el tiempo no es más. El tiempo se ha acabado. Amén. Y podamos subir a encontrar a nuestro José, a nuestro Señor Jesucristo, allá arriba. Porque Él no vuelve a poner un pie en la tierra, hermano, hasta que la tierra sea purificada. Amén. Bendito sea el nombre del Señor, hermano. Y todos estamos esperando por ese día. Nunca, nunca quite el dedo del renglón, hermano. Amén. Nunca quite el dedo del renglón. Y recuerde, Él conoce nuestras flaquezas, conoce nuestras debilidades. No deje que el diablo venga y lo engañe. Le digo al hermano que estaba ahorita aquí afuera platicando con él. Muchas veces, ¿verdad?, nos pasan cosas, nos pasan situaciones que la gente en sí tendría todo el derecho, hermano. Claro que sí. Tendría todo el derecho de maldecir al enemigo, a Satanás, a nuestro peor enemigo. Pero ¿sabe qué, hermano? No sería la actitud correcta. Porque, hermanos, eso le toca a Dios un día. Un día nos sentaremos y estaremos como jueces. Amén. Y condenaremos todo eso. Pero ahorita solamente nos toca decir, amén, como dijo el arcángel Miguel, el Señor te reprenda. Amén. Bendito sea el nombre del Señor. Vamos a orar. Los quiero que invitar a una oración, mis amados hermanos. Oremos juntos. Padre, en el nombre más sublime y hermoso que hay sobre la tierra, el cual es el nombre de nuestro amado Señor Jesucristo. Le damos gracias, Señor, en este día, Padre Celestial, por darnos el privilegio, Señor, y el gozo de poder estar sentado detrás de estos micrófonos, Padre Celestial, para poder hablarle a un pueblo santo, Padre bendito, a un pueblo que ha sido comprado a un precio alto. Por eso el apóstol Pablo dice, carísimos, porque fuimos comprados con precio de sangre, Padre Celestial. Gracias, bendito Señor. Gracias por tanto amor, gracias por tanta paciencia, Padre Celestial, y gracias por entendernos, Padre Santo. Le pido, Señor, por cada uno de sus hijos que está allá afuera, Padre bendito, por cada uno de aquellos, Señor, cuyos nombres, Señor, fueron hallados, fueron escritos en el libro de la vida desde antes de la fundación del mundo, como dice tu palabra. Ayúdanos, Señor, a guardarnos de todo mal. Ayúdanos también, Señor, a perdonar, para ser perdonados. Ayúdanos a ayudar al necesitado también, Padre bendito. Ayúdanos, Señor, a caminar solamente bajo la luz de tu bendita y preciosa palabra, Señor. Te pido, Señor, de antemano, Padre Celestial, por algún hermano, alguna hermana, Señor, que quizás va a pedir oración, Padre Celestial, para que ya desde antemano, Señor, esa petición ya sea contestada, Padre bendito. Cualquier necesidad que sea, Padre Celestial, desde ahorita, Padre Santo, lo ponemos en tus manos, Padre Santo, para que esa necesidad sea suplida conforme a tu riqueza en gloria, Padre Celestial, y conforme a la fe de la persona que está pidiéndolo, Padre bendito. Todo esto lo pedimos, Señor, en el nombre más sublime y hermoso que hay sobre la tierra, el cual es el nombre de nuestro amado Señor Jesucristo. Amén, amén y amén. Bendito sea el nombre del Señor Jesús. Y es que, mire, hermano, ¿sabe una cosa? Muchas veces nosotros, mire, leemos la palabra del Señor, ¿verdad? Y muchas veces es lo único que hacemos, hermano, leerla. Amén. Pero también tenemos que leer, entender lo que estamos leyendo. Como le dijo, ¿verdad?, Felipe a aquel eunuco, ¿verdad?, cuando le dijo que iba leyendo por el camino el libro de Isaías. Y Felipe le dijo, ¿entiendes lo que estás leyendo? Y le dice el eunuco, ¿cómo podré entenderlo si nadie me lo explica? Amén. Entonces, muchas veces, hermano, la palabra sí tiene que ser explicada, ¿verdad? Pero tiene que tener la actitud de aquel eunuco. Desear que alguien se la explique. Amén. Y Dios siempre va a mandar a alguien, mi amado hermano. Siempre. Amén. Claro, a veces que sí, quizá le enseñe algo a usted. Pero cuando es algo, cierto punto, hermano, que usted no entiende. Porque usted puede entender algunas cosas en la Biblia, pero hay otras que no las puede entender. Amén. Entonces, lo que usted no entiende, hermano, Dios va a tomarse el tiempo para mandar a alguien y se lo explique. Amén. Y yo le voy a decir una cosa, hermano. Dios tiene su manera de hacer las cosas. Amén. Y cuando Dios tiene su manera de hacer las cosas, bueno, pues tenemos que aceptar la palabra y el deseo de Dios y la manera en que Él las hace, así como Él lo hace, hermano. Amén. El hombre puede tener muchos métodos, muchos sistemas, pero Dios solamente usa el sistema que Él diseñó o designó desde antes de la fundación del mundo. Amén. Entonces, mire, hay una escritura que está en Isaías 1:18 dice así. Lo tengo apuntado, hermano, para ahorrar tiempo. Dice, venid ahora, dice, venid ahora y razonemos, dice Jehová. Aunque vuestros pecados sean como la grana, como la nieve serán emblanquecidos. Aunque sean rojos como el carmesí, vendrán a ser como blanca lana. Amén. Qué promesa tan grande, hermano. Ya ve, no importa qué tan negro, qué tan rojo, qué tan sucio usted se sienta o sus pecados sean. La promesa de Dios es limpiarnos a una manera, hermano, que Él lo compara con lo más limpio, lo más blanco que pueda haber. Primera de Tesalonicenses 3:15 en adelante nos dice, he puesto delante de ti hoy la vida y el bien, la muerte y el mal. Porque te mando que ames a Jehová tu Dios, que andes en sus caminos y guardes sus mandamientos. Amén. Y Primera de Tesalonicenses 5:18 dice, dad gracias a Dios en todo. Fíjese, hermano. Entonces, pase lo que pase en nuestras vidas, mis amados hermanos, tenemos que entender una cosa, que Dios tiene un plan. Y cuando Él puso a trabajar ese plan, hermanos, es porque ese plan es perfecto. Él no puede hacer cambios. Usted y yo muchas veces en nuestra manera de pensar creemos que Él puede hacer cambios, hermano, pero no. Porque si Él hiciera cambios, entonces Él sería como usted y como yo, prácticamente admitiendo que Él también comete errores. Amén. Ahora, muchas veces lo he dicho, aún Dios mismo tiene un imposible. ¿Sabía usted eso, hermano Aida? ¿Que Dios tiene un imposible? Es imposible que Dios le mienta. A ver, hermano, eso es un imposible para Dios. Algún hermano diría, ¿qué pasó, hermano? ¿Cómo que si Dios, para nada es imposible para Dios? Es imposible que Él le mienta, hermano. Amén. Gloria al nombre del Señor Jesús. Como que agarré a la hermana en curva ahí. Pero es imposible que Dios le mienta. Entonces, cuando Dios formó su plan y empezó a ponerlo en el huerto del Edén, es porque ya el plan de Dios estaba consumado, hermano. Ya no había nada que cambiar. Todo iba a correr tal y como Él lo dijera. Dice, hermano, pero aquí parece... No, parece que Él se arrepintió de algo, pero no se arrepintió. Él esperaba eso. Él dijo eso y esperaba eso para poder hacer esto a aquel otro. ¿Ve? Como aquel profeta, ¿verdad? Que le dijo, quiere estar a su casa porque sus días estaban contados. Aquel profeta, bueno, se asustó, le dijo, Señor, tú sabes que yo he sido un hombre íntegro. Entonces, dice, ok. Entonces, le añadió 15 años más a su vida y le añadió 15 años más a su sombra, la retrasó. ¿Se fija, hermano? Hasta nuestra sombra, fíjese, tiene que ver con nuestra vida. Amén. Entonces, dice ahí, ¿se arrepintió? No, no se arrepintió. Ese era el plan de Dios. Amén. Entonces, fíjese, por ejemplo, ¿verdad? Tenemos también a Pedro, fíjese. Un hombre de lo más común, hermano. Fíjese, un hombre de lo más común. O sea, un hombre completamente común y corriente, hermano. Como un hombre que usted sale y mira aquí en la calle, ¿verdad? Que no lo conoce o que no sabe en qué trabaja, pero es un hombre común y corriente. Amén. Un pescador, hermano. Un hombre, Pedro, un hombre sin letras. Un pescador. O sea, sin estudio, sin ningún tipo de escuela. Que lo único que él sabía era cazar, tejer redes, ir a pescar y vender el pescado, ¿verdad? Lo que había sacado para poder sustentarse. Amén. Con esto no digo, ¿verdad?, que él no asistiera a alguna sinagoga, a escuchar al sacerdote, predicar, ¿verdad?, profecía. Yo creo que él oraba, ¿verdad?, y pedía también a Dios por un salvador, hermano. Yo creo eso, ¿verdad?, porque todo el pueblo de Israel, hermano, era opresionado por el régimen romano en esos días, hermano. Amén. Les quitaba sus taxes, sus impuestos. Amén. A Mateo la gente lo odiaba porque él le quitaba el dinero a su gente para dárselo al enemigo. Amén. Hoy lo conocemos como... hoy lo conocemos como el IRS, ¿verdad, hermana? aún así, hermano. Pero yo creo, hermanos, firmemente que ellos asistían a la iglesia, ellos oraban, ellos leían, ellos asistían cada cierto día, ¿verdad?, cada sábado, a escuchar, ¿verdad?, una predicación, una profecía sobre el Torah. Y yo creo que un día, hermanos, cuando, mientras Pedro alineaba su barca, ¿verdad?, para irse a pescar, o ya había regresado de pescar, vino a él, hermano, vino a él lo que tanto él pedía en sus oraciones, hermano. Fíjese, ¿qué pedían en sus oraciones? Un salvador, hermano. Fíjese, cosa tremenda, hermano. Hoy mucha gente está pidiendo la llenura del Espíritu Santo, la vestimenta del Espíritu Santo. Amén. Están teniendo, ¿verdad?, o están pidiendo que Dios venga y los toque. Amén. Y cuando Él vino, me recuerda como muchas veces que les he dicho este testimonio, que en uno de mis viajes a Tijuana, me invitó un pastor a predicar. Pues yo iba de vacaciones, hermano. Yo no iba a predicar, yo iba de vacaciones a tomarme un descanso. Y la iglesia, como les he dicho, estaba a un lado de la casa de mi suegra. Pues yo fui ese día, ese domingo, fui a escuchar palabra del Señor.

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3: Dice que tráiganos el servicio, dice, traigan la predicación el domingo. Bueno, se llegó el domingo, me prestó el hermano el púlpito. Bueno, hice el saludo correspondiente, ¿verdad? Y pues me dijo el hermano, es solamente media hora de predicación, hermano. Y ya cuando terminé el saludo, hermano, le dije, pues ya me llevé 15 minutos, hermano, no sé si quiere usted que predique. Le dije, ya hay más 15 minutos de predicación. No, hermano, predique, me dice, predique. Y cuando se terminó la predicación, entonces pues se hizo el llamamiento al altar y pasó un hermano que había tenido, creo que un embolio, no podía caminar bien, tenían que levantarlo y llevarlo al altar. Y es curioso, hermano, porque él pedía en sus oraciones que Dios lo sanara, que Dios lo restaurara. Fíjese, y cuando llegó al altar, como que cambió de opinión y me dijo, quiero que ore para que el Señor me lleve ya, dice. Porque ya no aguanto, hermano, dice. Ya no aguanto estar yo en esta situación. Y pues platiqué un ratito con él y le dije, hermano, le dije, es que si Dios me trajo para acá, le dije. Él ya desde antes, mucho antes, él sabía que mi suegra iba a estar viviendo aquí enseguida de esta iglesia, le dije. Y si Dios me trajo en este momento, le dije, no fue para que yo orara por ti, para que tú murieras, le dije. Ve, si tú estás pidiendo por tu sanidad, yo creo que tú vas a recibir tu sanidad, le dije. Si tú lo crees, le dije, si tú lo deseas de todo corazón, Dios te puede dar lo que tú estás pidiendo. Y se hizo la oración, hermano. Lo ayudaron a hincarse. Y ahí hincado donde estaba él, yo estaba orando por él, hermano. Y bendito el nombre del Señor, que apenas terminó la oración, y él hizo por levantarse así solo, hermano. Solo por él, sin la ayuda de nadie. Y se levantó, hermano. Agarró sus muletas y se fue caminando. Fíjese. Entonces, muchas veces la gente está pidiendo, hermano, por la llenura del Espíritu Santo, el bautismo del Espíritu Santo, que Dios lo llene. Pero Dios tiene su manera de hacerlo, hermano. Y muchas veces cuando la respuesta viene, la gente no lo conoce, hermano, no lo reconoce. Amén. Pero Pedro sí lo conoció, hermano. Amén. Ahí delante de él vino lo que él antes había estado pidiendo. Y lo único que eso le pidió, eso que estaba parado delante de él, que me refiero al Señor Jesucristo, este hombre, le dijo, sígueme y te haré pescador de hombres, dice. No tuvo que darle un sermón de media hora, hermano, ni de 3 horas, ni de 4. Solamente se paró y le dijo, sígueme y te haré pescador de hombres. Y Pedro y su hermano dejaron todo lo que tenían y le siguieron, hermanos. Este hombre, hermanos, al siguiente servicio, yo iba por 3 semanas de vacaciones, hermano. El hermano, Dios le bendiga, bendito el nombre del Señor, ahí, amén, hermano, Dios le bendiga. Bendito el nombre del Señor. Gloria a Dios, hermano. Dios le bendiga. Bendito el nombre del Señor. ¿Alguien quiere oración? Y al siguiente servicio, que fue esta persona, hermanos, ya no tuvieron que ayudarlo a levantarse. Fueron. Amén. Dios le bendiga, hermano, hermana.
4: Buenas noches. Dios le bendiga, hermano. ¿Cómo está?
3: Muy bien, hermana.

0: ¿Cómo están? ¿Qué podemos servirle?
1: Soy la hermana Sandra.
0: Oh,
1: Sí,
0: Dios le bendiga, hermana
1: sí.
0: Sandra, ¿cómo está?
1: Bien, hermano, aquí nomás saludándolo. Dije, voy a hablarle para saludarlo y pues sí, ¿verdad? Para ver cómo está, cómo han estado,
0: No,
1: hermano.
0: aquí estamos, hermana, echándole, como dice, echándole ganas, peleando contra el enemigo, pero aquí estamos. ¿Cómo están por allá,
1: Sí,
0: hermana?
1: así es. Bien, hermano, pues sí, aquí hay lo que cabe, aquí andamos un poquito de todo, no nos falta, ¿verdad? Un
0: Y
1: poquito
0: ahora.
1: de todo, pero aquí estamos en la
0: Ya,
1: lucha.
0: ya, ya de palabra conocen a nuestra hermana aquí, ella es la hermana que se movió para allá, para Guanajuato. ¿Hace ya qué tanto,
1: Sí.
0: hermana?
1: Ya pues ya como 8 meses.
0: 8 meses. Entonces, allá está nuestra
1: Sí.
0: hermana ahorita, está retirada nuestra hermana, está descansando. Estamos esperando a ver cuándo viene y nos visita la hermana, o a ver cuándo nos permite el Señor también ir para allá a visitarla. Solamente Dios sabe, todo lo ponemos en la mano del Señor y que sea Él el que mueva las cosas. Qué bueno. No,
1: Sí,
0: pues,
1: hermano.
0: mucho
1: No.
0: gusto, hermana.
1: Sí, hermano, igualmente, nomás
0: Que,
1: que dije, voy a
0: gracias,
1: hablarles para
0: no,
1: estar ahí.
0: gracias, hermana. Gracias por su saludo.
1: Hermano, sí, aquí les
0: Que,
1: recordamos y escuchamos aquí la palabra todos los viernes.
0: amén. Qué bueno,
1: Sí.
0: hermana, qué bueno.
1: Amén.
0: Que sea una invitación para que los que nos están escuchando, bueno, pues si están buenos y sanos como nuestra hermana. Que nos hablen para saludarnos, para saber que nos están escuchando, o manden un email o algo, ¿verdad?, a nuestra hermana para darnos cuenta desde dónde nos están escuchando, hermano.
1: Sí, acá de
0: Ah,
1: México, sí, les vamos a de León, Guanajuato.
0: amén. Bueno, Dios
1: Sí,
0: le bendiga, hermano. Me
1: bueno.
0: saluda a Jimmy, a Steve y a su esposo allá.
1: Ajá. No, sí,
0: Ok.
1: muchas gracias, hermano. Igualmente a los hermanos por allá, muchos saludos y abrazos.
0: Amén.
1: Y para usted principalmente, sí.
0: Gracias,
1: Bueno,
0: hermano.
1: hermano.
0: Gracias. Fue un gusto,
1: Sí, que
0: hermana. Fue
1: esté
0: un
1: muy
0: gusto.
1: bien. Si Dios lo bendiga siempre.
0: Un gusto y Dios me la bendiga, hermano. Bye. Entonces, fíjese, hermano, como le decía a nuestra hermana amada, le echamos de menos ahí en la congregación a la hermana. Se salía del trabajo, fíjese, la hermana, lo que es amar a Dios, hermano. Aunque seamos flacos y débiles, lo que es amar a Dios, ella se salía del trabajo, fíjese, le pedía permiso, se salía del trabajo, venía. Llegaba tardecito al servicio, pero también hay que entender, ¿verdad?, que se salía del trabajo, venía, escuchaba el servicio y luego salía corriendo la hermana para el trabajo otra vez. Y a veces que así lo hace nuestro hermano Dagoberto también. Se sale del trabajo, viene, nos ayuda y luego se regresa. A ver, y es un trabajo, pues es algo pesado, hermano, ese movimiento, pero Dios les bendiga, hermano. Había un hermano de una cierta iglesia, donde estuvimos reuniéndonos, que una vez dice que tuvieron reunión y pidió permiso en el trabajo. Y creo que no le quisieron dar los días de reunión, hermano. Los había pedido y no se lo quisieron dar. Entonces, él quería estar en la reunión, hermano. Él ama, yo creo, al Señor todavía. Yo creo que todavía vive el hermano. Él amaba tanto al Señor que él quería estar en la reunión, quería estar con los hermanos. Y le negaron el permiso 2 veces. ¿Y sabe qué es lo que hizo el hermano? Fue y pidió una cita con el dentista para irse a sacar una muela que no le dolía, hermano. Fíjese, por tal de que le dieran esos días para estar en la reunión, mi amado hermano. Fíjese, hizo la cita para ir a sacarse esa muela. ¿Y sabe qué, hermano? Un día antes, pues Dios hizo la obra y le dijeron, ¿sabes qué? Puedes tomarte los días. Fíjese, ve cómo trabaja Dios. Puedes tomarte los días. Entonces, él asistió a la reunión como él quería sin tener que irse a sacar la muela. Una vez una hermana, hizo una promesa de darle al Señor $50, donar $50 para un programa radial, no otro. Entonces, dice, los prometo para cierto día. Pero la hermana no trabajaba, hermano. No agarraba dinero. Y se acercaba el día, hermana. Se acercaba el día, hermana Aida. Y nada, no podía juntar el dinero la hermana. Y un día antes se fue al parque a caminar. Y resulta que ahí en el parque andaba una señora americana con un perrito de esos caros. Lo traía en los brazos. Y resulta que no sé qué pasó, que el perrito se asustó y brincó y salió corriendo. Y la señora ya mayor no podía correr, entonces la hermana miró al perrito y salió corriendo ahí atrás del perrito. Allá, dice, a lo lejos alcanzó el perrito, dice, bien cansada, venía y se lo entregó a la señora. Y la señora sacó $50 y se los dio. Le dijo, no, hermano, no, no está bien, no, no tenga $50, porque este perrito me costó $500 a mí. O sea, ahí sacó la hermana, lo que la hermana había ofrecido, fíjese, dar para un programa radial. Bendito el nombre del Señor. Y recuerdo que una vez en el trabajo estaba yo dando testimonio a un compañero de trabajo. Estamos en la radio, estamos hablando ya hace unos 8 o 9 años atrás, si no es que más. Y estábamos platicando ahí a la hora del lunch, y le dije, no, fíjate, pues tenemos un programa radial ahí, estamos predicando la palabra del Señor, le digo, y Dios ha estado haciendo maravillas, y pues estamos haciendo lo que podemos, ¿verdad? Entonces se paró y se metió la mano a la bolsa y me dijo, toma, y esto, le digo, es para que pagues un programa de radio. No, es que dice, cuando yo te voy a hablar, dice, yo sentí darte esto. Dije, yo son unos $20, ¿verdad? Unos $20, ¿verdad? Los agarré y los dije, me los eché a la bolsa y voy a, para depositarlos en la canasta. Y cuando llegué a la casa, hermanos, saqué el dinero, eran $150, hermano, ¿ve? Me dijo, yo no voy a tu iglesia, dice, yo soy americano, no entiendo el español, dice, pero yo quiero ayudarte para que pagues un programa de radial, me dice. Bueno, pues Dios bendiga a ese hombre. Él terminó reuniéndose en una iglesia allá se movió a Ohio. Allá terminó yendo a una iglesia, se bautizó. Él todo el tiempo me dijeron que él se paraba a la puerta sin ser ujier, sin ser nada, solamente un miembro de la iglesia, Dios bendiga a este hombre, a darle la bienvenida a todo hermano que iba llegando. Se paraba y le daba la bienvenida. Un día salió en una moto, una de sus motos, y creo que por allá no sé qué pasó, y tuvo un accidente, se quebró la nuca, el hermano partió. Y era un hermano muy amado. Total que allá les permitieron enterrarlo prácticamente a la entrada del templo, hermana Ida. A la entrada del templo pusieron su placa ahí, su tumba, en una forma de como de que él siguiera recibiendo a los hermanos que iban llegando a la iglesia. ¿Ve? Para honrarlo, yo creo, ¿verdad? Pero Dios honró a ese hombre, hermano. Entonces, que Dios lo bendiga, ¿verdad? Y son hermanos que aún, ¿verdad? En su corazón, ¿verdad? Que muchas veces no entiendan muchas cosas. Ellos solamente aman a Dios. Es lo que hay único que ellos saben. Amar a Dios y amar a todo aquel que va a la iglesia. Amén. Bendito el nombre del Señor. Entonces, mire, volviendo al tema. Cuando el asunto es verdad que cuando Pedro y su hermano salieron, dice que le siguieron. Pero quiero que vea esto, hermano. Ellos dejaron todo, hermano. Todo. Amén. Hubo prácticamente un cambio de vida al instante, hermano. Con solamente oír la voz de aquel que les dijo, síganme. Y yo os haré pescadores de hombres. Fíjese. Él dejó todo y siguió a Jesús. Eso es lo que todo creyente, hermano, genuino, tiene que hacer. Dejar todo, hermano, por seguir a Jesús. Amén. No estamos diciendo, olvídese de ellos, olvídese de su padre, de su madre. No, no, no. Dejar todo aquello que le estorbe para usted individualmente, personalmente, seguir a Jesús. Amén. Como dice un cantito, dice, ya todo dejé por seguir a Jesús, dice. Amén. Pedro dejó todo, Pablo y cada uno de los discípulos, hermano, lo hicieron. Y a su tiempo, después de seguirlo, hermano, después de convivir con él, de andar con él, de ver sus maravillas, de ver cómo él era el Salvador que había sido prometido para el pueblo de Israel, ver, ¿verdad?, cómo Dios lo identificó a él como el que debían de haber estado esperando. Amén. Y pocos lo recibieron, pero él les enseñó que ese era el Mesías. ¿Qué significa Mesías? El que está sobre todos, hermano. Amén. Ese era al que tenían que escuchar. Por eso le dijo: este es mi hijo amado, a él escuchad, dice. Esta es mi palabra hecha carne, escúchenlo. Amén. Después de que ellos hicieron todo eso, hermano, que siguieron, vivieron con él, lo conocieron, comieron con él, convivieron con él. Amén. Fíjese, Dios les dio poder. Amén. A su tiempo recibieron poder. Y después de eso, hermanos, mantuvieron. Fíjese que después de recibir poder, hermano, hay una cosa muy importante. Que ellos mantuvieron su humildad, hermanos. Fíjese. Supieron mantener su humildad. Parte muy difícil para muchos, hermanos. Amén. No imposible, pero es muy difícil para muchos el mantener la humildad. Cuando la misma palabra nos dice que Él, siendo como Dios, no se hizo igual a Dios, sino que se bajó o se anonadó, dice. ¿Qué significa la palabra anodado? Se anonadó o anodarse. Anonadarse es reducido a nada. Fíjese, hermano. Así lo identificó Pablo, creo. Fíjese, siendo como Dios, no se hizo igual a Dios. Se redujo a nada, fíjese. Amén. Fíjese, siendo Él Dios, hermano, se redujo a ser uno de nosotros, que prácticamente no éramos nada. Y una persona sin el Espíritu Santo, sin humildad, amén, no es nada, hermano. No somos nada. O reciben un don, o Dios les da facilidad de palabra a algunos y se quieren hacer dioses. Amén. O quieren ser servidos, buscan el ser servidos. No, mi hermano. Cuando se les olvida que lo que tenemos nosotros, hermanos, no es de nosotros, es de Dios, hermano. Amén. El Señor Jesús dijo: aprended de mí, que soy manso y humilde de corazón. No olvidemos eso. Y la humildad, hermano, es algo que no se obtiene con estudio, sino que se viene o se obtiene, hermano, viene por naturaleza, la naturaleza divina de Dios. Por eso dice: aprended de mí. ¿Cómo se aprende? Creyendo y obedeciendo, hermano. Amén. Esto no se lo da ningún título de escuela, ningún título de seminario. Amén. Que ya ve cómo era Saulo de Tarso. Amén. Y él mismo tomó eso y dijo: todo lo que tengo, ¿lo tengo por qué? Por estiércol, por servir a mi Señor, dice. Amén, hermano. Entonces, si Pablo dejó todo eso, si Pablo puso todo eso a un lado, o sea, él conocía la ley, era un erudito en la ley, un maestro en la ley. Ahora ustedes saben que el estiércol, hermano, ¿sirve para qué? Tiene su buena cosa. Amén. Pero es para ayudar a algo, a que algo más crezca, a que algo más salga. Amén. Y él tenía el Nuevo Testamento por ese lado. Ahora, hermanos, ¿verdad? Tenemos la palabra, como les he dicho. Y yo le digo una cosa, hermano, que es bueno conocer el Antiguo Testamento porque es la sombra del Nuevo Testamento. Amén. Entonces, es importante, hermanos, tener todas esas cosas en cuenta, fíjese. Entonces, vemos cómo Pedro era un hombre rudo. Tenemos que leer entre líneas, ¿verdad? La Biblia, ¿me entiende? No explica muchas cosas, aunque ahí están escondidas, pero tenemos que aprender a leer entre líneas. Amén. Entonces, Es muy importante la revelación, hermanos. Por eso a mí me dijeron un día que nosotros nos escondemos mucho detrás de la revelación. Es que tenemos que, hermanos. Porque si nos vamos a la Biblia, cuando Jesús, ¿verdad?, le preguntó a los discípulos, ¿quiénes dicen ustedes que soy? ¿Quiénes dicen ustedes que dicen la gente que soy? Bueno, tú unos que eres Juan el Bautista, otro que eres Elías. Ahora, ¿quiénes dicen ustedes que soy yo? Fíjese. Pedro fue el único que tuvo la revelación, que le bajó de Dios directamente, porque Jesús le dijo, no te lo enseñó, ¿me entiende? Nadie. O sea, ni instituto bíblico, ni escuela bíblica, dice, sino mi Padre que está en los cielos. ¿Verdad? No te lo reveló carne ni sangre, dice. Fíjese lo que dice, carne ni sangre, no te lo reveló carne ni sangre, sino mi Padre que está en los cielos. Dice, y sobre esta piedra, o sea, sobre esta revelación, edificaré mi iglesia. Amén. Entonces tenemos que entender, hermano, entre líneas ahí, que es bajo la revelación que da el Padre, que es en donde la iglesia se va a edificar. Entonces la iglesia se va a edificar sobre quién es el Hijo del Hombre. Eso lo dijo Jesús. Amén. Y sobre esa piedra iba a edificarse su iglesia, sobre la revelación de quién era el Hijo del Hombre. O quién es el Hijo del Hombre. Son cosas muchas veces que la gente no puede entender. Amén. ¿Por qué? Porque hay muchas iglesias, hermanos, que solamente están hablando del bienestar. Amén. El bienestar, la prosperidad. La prosperidad, no, hermano. Jesús vino a salvar. Amén. A salvar. No vino a ser gente rica. No vino a ser gente famosa. Amén. No vino a hacer lo que usted ganara dinero. Él vino a salvar. Amén. Claro que puede hacer dinero. Siempre y cuando no se enamore de él. Amén. Por eso nos dice la palabra que la raíz de todo mal es el amor al dinero. El dinero no es malo. Es el amor que se le tiene al dinero. Amén. Entonces, mire, vemos, ¿verdad?, que toda la bendita palabra del Señor es algo, ¿verdad?, que tiene que entenderse. Amén. Hoy tenemos, ¿verdad?, mucha gente, bueno, que pues, desafortunadamente se le da un mal nombre, ¿verdad?, a lo que es la palabra del Señor por causa de estas cosas. Pero yo, como yo les he dicho, dice la palabra, aprended de mí, que soy manso y humilde de corazón. Entonces, aprenda, como dice la palabra, mire a Jesús. Amén. Mire a Jesús. Hay mucha gente que habla, que no entiende muchas cosas y hablan sobre el diezmo, ¿verdad?, que no se debe dar, otros que sí se debe dar, hermano. Yo no veo ningún capítulo en la Biblia donde Dios haya quitado eso. Amén. Yo no lo veo en ningún lado. Al contrario, él dijo, yo no vine a abolir la ley, sino vine a magnificarla. E inclusive, como le dije la otra vez, Dios dio un mandamiento más. Amén. El que amarás a tu prójimo como a ti mismo. Entonces, cuando uno ama a su prójimo como a sí mismo, pues nunca trata de hacerle daño, hermano. ¿Por qué? Porque es como si estuviera haciendo daño uno mismo. Amén. Pero bendito sea el nombre del Señor, hermano. Si alguien necesita oración, hermanos, háblenos y oraremos por usted. Cualquiera que sea su necesidad, hermanos. A veces que me dicen, tal persona murió de cáncer, tal persona murió de esto. Le digo, ¿y por qué no me hablaron? Le digo, ¿por qué no me hablaron para haber orado por ella, haber orado por él? No, es que el cáncer ya estaba muy avanzado. Oh, le digo, Dios levantó a Lázaro después de 3 días de estar muerto, le digo. ¿No podrá Dios sanar a una persona que está muriendo, le digo? ¿Traerla de nuevo a la vida? Claro que lo puede hacer, para él no hay imposible, le digo. Pero cuando me dice una persona así, fíjese que murió esto, murió el otro, me hubieran hablado, le digo. Yo con todo gusto hubiera ido a orar por ella. O por teléfono, le digo, Dios ha orado también grandemente por líneas telefónicas. Le digo, el caso es orar por esa persona. Me acuerdo una vez que mi hermana, cuando mi hermana, una de mis hermanas se casó, nos tocó ir a Hermosillo, a mi hermano y a mí, y para ser testigos, y nos fuimos a visitar una iglesia. Y dice el pastor que una noche antes, fíjese, hermano, qué tremendo. Una noche antes, dice que él estaba queriendo estudiar para traer el mensaje. Y mi hermano es testigo de esto. Dice que tomaba, ¿verdad?, la Biblia en un capítulo, agarraba un libro, agarraba otro, dice, y no bajaba nada, hermano. Dice, anoche me pasó esto. No bajaba nada. Y dice, yo me estaba desesperando, dice que no, eran las 10, las 11 y no había inspiración. Dice, y mi esposa estaba lavando los trastes y fui y le dije, ¿sabes qué? Dice, a mí se me hace que Dios va a mandar a alguien para que predique mañana. Dice. Y dice, y andaba otro hermano allá en esa ciudad. Y creo que le habían dicho que iban a ir a visitar a otro hermano, pero un hermano que estaba en el hospital. Y le dijo el hermano a la esposa, yo creo que es el hermano este que viene de allá. Dice, sí, le dijo la esposa, pero él dijo que venía explícitamente o exclusivamente a visitar a un hermano al hospital. No te dijo que iba a venir aquí. Le dijo el hermano, pues yo no sé, dice, pero el Señor no me ha dado nada para mañana, dice. Y yo creo que él va a mandar a alguien. Y llegamos nosotros, hermanos, mi hermano y yo. Y entró y nos miró y ya nos presentamos con él, y como la mamá de un hermano que estaba ahí con nosotros, ahí se congregaba con él, le dijo, él es el pastor Gilberto Álvarez y su hermano. Ya nos presentamos y dijo, ahora entiendo, ya me explicó lo que le había dicho a su esposo un día antes. Dice, yo sabía, dice, ya después de las 11:30, yo sabía que Dios iba a mandar a alguien para predicar esta mañana, dice. Bueno, pues ya nos cedió el púlpito el hermano, predicamos, oramos por un niño, una hermanita sanó ahí, una hermanita que habían invitado, era el primer día que iba a esa iglesia, la hermanita, y cuando se hizo la oración, dijo, hermano, dice, yo tenía 14 años con un dolor, dice, en mi brazo, dice. Quiero decirle, hermano, que después de la oración, dice, ya no siento ese dolor, me dice. Mire, puedo mover mi brazo, dice. Bendito el nombre del Señor. Pasó un niño que había tomado no sé qué tipo de ácido y le había dañado el estómago. Tenía meses que no comía por la boca. Le daban por un tubo alimento en el estómago. Dice la mamá del niño que llegando a la casa le dijo, mamá, quiero comer. Y el ácido le había dañado la tráquea. Y le dijo, mamá, quiero comer. Y empezó la hermana a listarle la bolsa. Y le dijo, no, mamá, quiero comer por acá, dice, por la boca. Bendito el nombre del Señor. Él sigue siendo el mismo de ayer, de hoy y por los siglos. Hermanos, vamos a orar. Padre, en el nombre de nuestro amado Señor Jesucristo, le damos gracias por este momento, Señor. Gracias por permitirnos estar aquí. Gracias por estos testimonios que nos permitió dar. Gracias, Señor, por la gente que nos estuvo escuchando. Señor, bendice a cada uno de ellos. Señor, aquel que tenga necesidad, Padre Celestial, en el nombre precioso de nuestro amado Señor Jesucristo, extendemos nuestras manos hacia cada uno de esos hogares, ahí donde tienes el mal, hermano, ahí donde tienes el mal, hermana, en el nombre del Señor Jesucristo, cualquier cosa que sea, nosotros las reprendemos en el nombre de nuestro amado Señor Jesucristo, y a ese demonio de enfermedad le ordenamos que salga fuera de él, fuera de ella, y los deje libre en estos momentos, y entre esa persona y ese demonio ponemos la sangre de nuestro Señor Jesucristo para que no pueda volver a entrar a ese tabernáculo, a ese cuerpo. En el nombre del Señor Jesucristo lo pedimos. Dios me los bendiga, hermanos. Hasta la próxima.
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Mateo, capítulo 16, versos 14 a 16. Finalmente se apareció a los once mismos, estando ellos sentados a la mesa, y le reprochó su incredulidad y dureza de corazón, porque no habían creído a los que le habían visto resucitado. Y les dijo, «Id por todo el mundo y predicar el Evangelio a toda criatura. Y el que creyere y fuere bautizado será salvo, mas el que no creyere será condenado». Mateo, capítulo 16, versos 14 a 16. 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
1: Venimos ante ti, oh Dios, sedientos, cansados, conscientes de nuestra necesidad de ti, más que de cualquier otra cosa.

0: Señor Jesús.
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Jehová dijo a mi Señor, siéntate a mi diestra, hasta que ponga a tus enemigos por estrado de tus pies. Jehová enviará desde Sión la vara de tu poder. Domina en medio de tus enemigos. Tu pueblo se te ofrecerá voluntariamente en el día de tu poder, en la hermosura de la santidad. Desde el seno de la aurora tienes tú el rocío de tu juventud. Juró Jehová, y no se arrepentirá. Tú eres sacerdote para siempre según el orden de Melquisedec. El Señor está a tu diestra. Quebrantará a los reyes en el día de su ira. Juzgará entre las naciones, las llenará de cadáveres. Quebrantará las cabezas en muchas tierras. Del arroyo beberá en el camino, por lo cual levantará la cabeza.

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Venid a mí todos los que estéis trabajados y cargados, y yo os haré descansar. Llevad mi yugo sobre vosotros y aprended de mí, que soy manso y humilde de corazón, y hallaréis descanso para vuestras almas, porque mi yugo es fácil y ligera mi carga.

abren sobre esta nación. Declaramos que los cielos se abren sobre de esta nación. En el nombre de Jesús, yo quiero que tú declares conmigo: Padre Celestial, yo creo en el poder de la sangre de Jesús, en el poder del Espíritu Santo y en el poder de tu gracia. Y yo te pido, abre los cielos sobre esta nación. Muestra tu gloria, muestra tu poder una vez más. Sí, Señor.

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Anoche tuve un sueño. Soñé que caminaba por la playa junto al Señor. Y a través del cielo pasaban escenas de mi vida. Por cada escena que pasaba, percibí que quedaban dos pares de pisadas en la arena. Dos huellas. Unas eran las mías y las otras del Señor. Cuando la última escena pasó delante nuestro, miré hacia atrás, hacia las huellas en la arena, y noté que muchas veces en el camino de mi vida había un solo par de huellas en la arena. Noté también que esto sucedía en los momentos más difíciles de mi vida. Esto me perturbó y entonces pregunté al Señor: Señor, tú me dijiste que cuando yo decidiera seguirte, tú andarías conmigo a lo largo de todo el camino. Pero he notado que durante los peores momentos de mi vida, se divisan en la arena solo un par de huellas. No comprendo por qué me abandonaste en las horas que más te necesitaba. Entonces, Él, clavando en mí su dulce mirada, me contestó: Hijo querido, yo siempre te he amado y jamás te dejaría en los momentos más difíciles. Cuando viste en la arena un solo par de huellas, fue justamente allí donde yo te llevaba en mis brazos.

Jehová es mi pastor, nada me faltará. En lugares de delicados pastos me hará descansar. Junto a aguas de reposo me pastoreará. Confortará mi alma. Me guiará por sendas de justicia, por amor de su nombre. Aunque ande en el valle de sombra de muerte, no temeré mal alguno, porque tú estarás conmigo. Tu vara y tu cayado me infundirán aliento. Aderezas mesa delante de mí, en presencia de mis angustiadores. Unges mi cabeza con aceite, mi copa está rebosando. Ciertamente, el bien y la misericordia me seguirán todos los días de mi vida, y en la casa de Jehová moraré por largos días.

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En Marcos 4, 30 a 32, la Sagrada Escritura nos dice, decía también, ¿a qué haremos semejante el reino de Dios? ¿O con qué parábola lo compararemos? Es como el grano de mostaza que cuando se siembra en tierra es la más pequeña de todas las semillas que hay en la tierra. Pero después de sembrado, crece y se hace la mayor de todas las hortalizas y echa grandes ramas de tal manera que las aves del cielo pueden morar bajo su sombra. Vamos a reflejar en lo que acabamos de escuchar en Marcos 4, 30 a 32. Jesús nos da muchas parábolas diferentes acerca del reino de Dios. Él usa el banquete del rey, la levadura y otros. Las parábolas se usan para enseñar con historias, para ayudar a las personas a entender usando cosas con las que están familiarizados. Esopo hizo lo mismo con sus fábulas, utilizando animales para ilustrar los mensajes que intentaba transmitir. Entonces, ¿qué podemos hacer con esta parábola? Estamos acostumbrados a escuchar la parábola que compara la fe del tamaño de un grano de mostaza que puede mover montañas. ¿Pero el reino de Dios? El reino de Dios está aquí y en el más allá. La semilla necesita ser plantada aquí en la tierra, en los corazones de las personas. A medida que crece y madura, va de una persona a otra, porque eso nos hace imposible retenerla. Nuestra fe se desborda de nuestras acciones, que son notadas por otros, quien quiere lo mismo, y así sigue y sigue creando los comienzos del reino en la tierra. Somos algunos de los beneficiarios de las semillas plantadas en el corazón de los apóstoles y sus seguidores hace tantos años. Con suerte, nuestros hijos y sus hijos serán los beneficiarios de las semillas de fe que han sido plantadas en nuestros corazones. Cuanto más amplio sea el círculo de la fe, mayor será la evidencia del reino de Dios que se puede ver en la tierra. La meta es exactamente por lo que oramos en el Padre Nuestro. Venga a nosotros tu reino, hágase tu voluntad en la tierra como en el cielo. La plenitud del reino se logrará en el eterno reino de Dios en los cielos. Las semillas plantadas en nosotros y las que seguimos sembrando en los que nos rodean aumentarán el número de personas que encontraremos en la plenitud del reino eterno.

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Hebreos capítulo 12, verso 28. Así que nosotros que estamos recibiendo un reino inconmovible, seamos agradecidos. Inspirados por esta gratitud, adoremos a Dios como a Él le agrada, con temor reverente. Hebreos capítulo 12, verso 28.

Saludos y bendiciones a todos los que nos sintonizan aquí localmente en Phoenix, Arizona, en 1010 AM, Conexión Cristiana Radio. Juan capítulo 4, versos 43 a 54. Jesús sana al hijo de un noble. Dos días después salió de ahí y fue a Galilea, porque Jesús mismo dio testimonio de que el profeta no tiene honra en su propia tierra. Cuando vino a Galilea, los galileos le recibieron, habiendo visto todas las cosas que había hecho en Jerusalén en la fiesta, porque también ellos habían ido a la fiesta. Vino pues Jesús otra vez a Caná de Galilea, donde había convertido el agua en vino. Y había en Capernaum un oficial del rey, cuyo hijo estaba enfermo. Este, cuando oyó que Jesús había llegado de Judea a Galilea, vino a él y le rogó que descendiese y sane a su hijo, que estaba a punto de morir. Entonces Jesús le dijo: si no viereis señales y prodigios, no creeréis. El oficial del rey le dijo: Señor, desciende antes que mi hijo muera. Jesús le dijo: ve, tu hijo vive. Y el hombre creyó la palabra que Jesús le dijo y se fue. Cuando ya él descendía, sus siervos salieron a recibirle y le dieron nuevas, diciendo: tu hijo vive. Entonces él les preguntó a qué hora había comenzado a estar mejor. Y le dijeron: ayer a las 7 le dejó la fiebre. El padre entonces entendió que aquella era la hora en que Jesús le había dicho: tu hijo vive, y creyó él con toda su casa. Esta segunda señal hizo Jesús cuando fue de Judea a Galilea. Juan capítulo 4, versos 43 a 54. Jesús sana al hijo de un noble.

0: Sobre las obras de misericordia. Mateo 6, 1 al 4. Guárdense de hacer su justicia delante de los hombres para ser vistos por ellos. De lo contrario, no tendrán recompensa de su Padre que está en los cielos. Cuando, pues, hagas obras de misericordia, no hagas tocar trompeta delante de ti, como hacen los hipócritas en las sinagogas y en las calles, para ser honrados por los hombres. De cierto les digo que ellos ya tienen su recompensa, pero cuando tú hagas obras de misericordia, no sepa tu izquierda lo que hace tu derecha, de modo que tus obras de misericordia sean en secreto, y tu Padre que ve en secreto te recompensará en público. Mateo 6, 1 al 4.
1: 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Proverbios 19, 20 y 21. Consigue todo el consejo y la instrucción que puedas, para que seas sabio por el resto de tu vida. Puedes hacer todos los planes que quieras, pero el propósito del Señor prevalecerá. Proverbios 19, 20 y 21.

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0: El Evangelio según San Mateo, capítulo 3, verso 3, nos dice: Voz del que clama en el desierto, preparad el camino del Señor. Y es así como presentamos el programa Una voz que clama en el desierto, con los expositores Antonio Portillo y Juana Hernández.
1: Dios lo bendiga, hermanos, amigos que nos escuchan en esta hora. Somos el grupo evangelístico Una Voz que Clama en el Desierto. Y le agradecemos a nuestro Dios Todopoderoso que nos permite estar de nuevo transmitiendo a todos ustedes a través del 1010 AM aquí desde Phoenix, Arizona. Y también le recordamos que puede ver estas transmisiones radiales en vivo y se quedan grabadas en Facebook en la página Conexión Cristiana Radio. Lo seguimos invitando para que usted también sea un colaborador en esta página, que el propósito únicamente es dar y compartir el mensaje de salvación. De igual manera, pasar tiempos de alabanza, de oración, tiempos en los cuales se está predicando la palabra a través de diferentes expositores, pastores, evangelistas. Así que pedimos de su cooperación, hermano, hermana en Cristo, para que usted también comparta estos mensajes en sus páginas de internet y llegue esta información a lo más posible de las personas que estén escuchando a través del internet. Y también, si usted no tiene un lugar donde congregarse, le invitamos a nuestra iglesia. Se llama Ministerios Unidos Príncipe de Paz, que se encuentra ubicada en el 1501 East Adams, aquí en Phoenix. Nuestros horarios de servicio son los miércoles y los viernes a las 7 de la tarde y los domingos a las 11 de la mañana. Así que nuestras puertas están abiertas para recibirlos a todos ustedes. Y así comenzamos en este día dándole también la bienvenida a nuestro hermano Santiago. Bienvenido, hermano.
2: Dios le bendiga, hermana. Dios le bendiga, amados oyentes. Es una bendición estar aquí una vez más con ustedes, compartiendo la palabra de Dios. Y como dijo la hermana, somos para exponer lo que Dios ha puesto en nuestro corazón.
1: Así es,
2: para cada uno de ustedes. Y que sea de bendición lo que se preparó de parte de Dios para cada uno de sus vidas, hermanos.
1: Así es, y comenzamos este mensaje que el Señor ha puesto en nosotros para traerlos a todos ustedes, de meditar en este tiempo, ¿verdad?, en esta hora de transmisión, cuando Jesús habla que Él es el pan de vida y el agua viva. Mire, aquí en este versículo bíblico que vamos a estar basándonos en el Evangelio de Juan, capítulo 6, versículo 35, dice de esta manera: Jesús le dijo: Yo soy el pan de vida. El que a mí viene nunca tendrá hambre, y el que en mí cree no tendrá sed jamás. Este versículo bíblico lo podemos ver desde dos perspectivas, desde dos puntos de vista. Uno, desde el punto de vista material, que Él es nuestro proveedor, que Él es el que suple nuestras necesidades, tanto de pan, de agua, físicamente. Pero también un punto muy importante que a veces no tomamos en cuenta, que Él también provee lo que es nuestro pan y nuestra agua espiritual. Incluso hay una cita bíblica, un versículo bíblico muy conocido por todos, tanto cristianos, católicos, aún de diferentes denominaciones o religiones, que aún nos enseñaron a que nos lo teníamos que memorizar nosotros que venimos de la religión tradicional, y se encuentra en Mateo 6:9, que es el Padre Nuestro. Y parte del Padre Nuestro dice de esta manera: Vosotros pues oraréis así: Padre nuestro que estás en los cielos, santificado sea tu nombre, venga tu reino, hágase tu voluntad como en el cielo, así también en la tierra. Y aquí es el punto que vamos a estar recalcando, que dice: el pan nuestro de cada día, dánoslo hoy. Y sabe que esta oración viene y surge cuando los discípulos dicen que se acercan a Jesús y le dicen: Jesús, Juan el Bautista ha enseñado a orar a sus discípulos, enséñanos tú una oración. Así que de ahí surge el Padre Nuestro, una oración que Jesús mismo dio a sus discípulos. Ahora, cuando Él les dice, danos el pan nuestro de cada día, que debemos orar a nuestro Padre, está hablando de algo totalmente material, es una necesidad física, es el Señor mismo haciéndonos ver que tenemos que hacer una declaración de fe día con día, de confiar que Dios proveerá a nuestras necesidades físicas, que el Señor tendrá cuidado de todo aquello que nosotros necesitamos día con día para nosotros y para nuestras casas. Pero sabe que en este pasaje bíblico también podemos ver en Mateo cómo aún el Señor recalca de esa importancia, de esa fe en tener nuestra confianza en Él como nuestro proveedor, cuando dice: mirad las aves del cielo, que no siembran, ni siegan, ni recogen en graneros, y vuestro Padre Celestial las alimenta. ¿No valéis vosotros mucho más que ellas? Ahora, ¿por qué mencionamos esto? Porque mire, es bien importante que nosotros tengamos fe en confiar la provisión natural, normal de nuestras vidas en Dios, porque cuando tú haces eso, entonces tienes un tiempo, un espacio para enfocarte en tu vida espiritual, ¿verdad, hermano Santiago?
2: Amén, hermana, pero hay veces que no tenemos la fe para creer que Dios nos va a proveer todo lo que necesitamos. Y eso es lo que nos hace afanarnos muchas veces en el trabajo para suplir nuestras necesidades, como tu renta, tu despensa de la semana. Y es cuando uno termina agotado y sin tiempo para poder orar o para poder alimentarte de la palabra de Dios. La cita que leyó usted, hermana, en Mateo 6:26,
1: sí,
2: que dice: mirad las aves del cielo, que no siembran, ni siegan, ni recogen en graneros, y vuestro Padre Celestial las alimenta. Y después hace una pregunta: ¿no valéis vosotros mucho más que ellas? Ahora, la pregunta que yo hago es esta, hermana: ¿quién es más valioso, los pajarillos o el ser humano?
3: Nosotros,
2: ¿verdad? Porque su palabra dice que los creyentes somos primicias de sus criaturas.
1: Así es.
2: En la cita que está en Santiago 1:18, lo que significa que somos lo más importante y valioso de toda la creación de Dios, hermana.
1: Así es.
2: Amén. Es una enseñanza, este pasaje bíblico, que debemos confiar en la provisión divina y no preocuparse excesivamente por las necesidades materiales que todos los días cada ser humano tiene. Hay otra cita referente a, hablando sobre del tema que traemos, que es sí, el pan, que está en Mateo 4:4, que es una de las, cuando el diablo viene y tienta a Jesús, que la cita en Mateo 4:4 dice así: no solo de pan vivirá el hombre, sino de toda palabra que sale de la boca de Dios. Esto nos enseña que aunque el alimento físico, hermanos, es necesario, la nutrición espiritual a través de la palabra es esencial para la vida del creyente,
1: sí, así es,
2: para todos aquellos que hemos aceptado a Jesús como nuestro Señor y como nuestro Salvador. Ahora, debemos de priorizar primeramente lo que es, hermanos, lo espiritual. La vida del ser humano no se limita a la supervivencia física, que es simplemente el pan, el alimento de cada día. Se refiere también que debemos de tener obediencia y dependencia de Dios, que son fundamentales para una nutrición de nuestra alma, hermanos, para no vivir con ese vacío que sentimos y queremos suplir y llenarnos con las cosas que son del mundo. La palabra como alimento es nuestra Biblia, que es la palabra de Dios, es la que nos nutre, es la que nos guía, es la que nos fortalece. Como creyentes, es el sustento principal para una vida fiel. Eso nos hace, hermanos, obedecer lo que Dios nos manda hacer, nutrirnos de la palabra de Dios, leernos de la palabra de Dios, sernos hacedores de la palabra de Dios y ponerla por obra. En resumen, Mateo 4:4 es un llamado a equilibrar, tener una balanza, hermanos, de la vida, priorizando más lo espiritual que lo material, confiando en que Dios nos sostiene y obedece. Tenemos que obedecer a lo que dice a su palabra, y Él es como nos va a sustentar todas y cada una de nuestras necesidades, hermano.
1: Mire, ahorita que estaba haciendo usted también, hay que hacer como una remarcación respecto a cuando dice la palabra que ya no somos más engendrados de carne ni sangre, sino que ahora somos engendrados del Espíritu. Y nosotros, aún estando en Cristo, porque es aún esto para nosotros que estamos en Cristo, Decimos que somos nuevas criaturas, porque decimos, ¿y ahora qué somos? Y entonces decimos así, somos nuevas criaturas en Cristo. Ok, y como nuevas criaturas espirituales, tenemos que tener el entendimiento que, como dice usted, que ahora nuestro alimento no solamente es en la carne físico, sino que es ese alimento espiritual. Y a veces nos convertimos al Señor, pasan años, pero no nos alimentamos nada del espíritu. Entonces, literalmente, somos bebés espirituales raquíticos, porque aún un bebé recién nacido que no se le da el biberón, que no se le da la leche, que no se le da el alimento, aún puede morir. Por eso muchas personas se convierten a Cristo, pasan un tiempo, y ¿cuántos de ellos no hemos conocido? Que mueren espiritualmente. O sea, que ya no se conocen de ellos, incluso que regresan al mundo. ¿Qué pasó? Porque no hubo un alimento espiritual que los fortaleciera para seguir adelante. Entonces, es un punto muy importante que nosotros tenemos que entender. Si decimos que somos nuevas criaturas, tenemos la obligación de ese alimento espiritual para poder crecer.
4: De nutrirnos. Y es como un ejemplo, ¿verdad? Tengo una persona conocida por más de 20 años. Y finalmente, pues ella me dijo, y le quiero dar toda la gloria y toda la honra a Dios, ¿verdad? Porque él conoce cuando uno de sus hijos está en necesidad.
1: Así es.
4: Y está pasando por dificultades. Y es lo que esta persona estaba pasando por esta, y está pasando por estas dificultades. Ella creció, dice que ella creció en el cristianismo.
1: Sí.
4: Pero ya fue creciendo y se apartó. Entonces, hace 3 años ella regresó y le dio su vida a Cristo. Y ha estado yendo a la iglesia cada domingo. Sí. El problema con ella es de que está pasando por cosas que se pueden decir, cosas carnales, cosas que el cuerpo carnal quiere hacer, cosas que no quieren, que no le agradan a Dios. Y ha tenido dudas ella en el aspecto de que si la palabra de Dios es verdadera. Uh-huh. Todas esas dudas le están entrando. ¿Por qué? Por las luchas que lleva ahorita. Entonces, una de las cosas que yo le dije, tú que eres mamá, cuando tus hijos estaban chiquitos y se enfermaban, ellos no sabían cómo curarse solos. Uh-huh. Ellos sabían que algo tenían y ellos clamaban a mamá para que mamá los curara.
1: Así es.
4: Y mamá, ¿qué es lo que hacía? Los hacía sentirse mejor. Uh-huh. Sabía qué medicina, sabía qué darles para hacerlos sentir mejor y darles ese cariño que ellos esperaban y todo eso. Y es lo que uno tiene que hacer con Dios. ¿Verdad? Nosotros somos como unos bebés. Uh-huh. Y a veces no sabemos cómo arreglar los problemas, aunque queremos hacerlos por nuestra propia cuenta.
1: Sí.
4: Y no dejamos a Dios. Y yo también le he dado ejemplos, y Dios me puso ahí para dejarle saber que Dios existe, que Dios es verdadero, que su palabra es verdadera. Y una de las cosas que yo le pregunté a ella es, ¿cuánto tiempo tú pasas con Dios? ¿Cuánto tiempo tú le dedicas a Dios cada día? Y me dice, ¿cómo? O sea, le digo, pues leyendo la palabra, o sea, leyendo la Biblia, es como te conectas con Dios, porque Dios ya se reveló por su palabra, y es como llegamos a conocerlo más que todo. Me dice, pues es que yo miro muchos sermones y voy a la iglesia. Le digo, está bien. Y es, uh-huh, y no, eso te ayuda a conocer más de Dios. Sí. Pero tú tienes que establecer una relación con Él. Y la única manera como tú vas a establecer esa relación con Dios es tú tomando un tiempo, ya sea en las mañanas o en las noches, aparte de todo, tú sola con Él, leyendo la palabra. Ya sea un versículo, un capítulo, 2 minutos, 3 minutos, 5 minutos, lo que tú puedas. Uh-huh. El chiste es que empieces, para que empieces a conocer, empieces a conectarte con Dios, para que tú sepas y lo conozcas a Él. Porque ella me dijo, no, pues es que yo conozco la Biblia. Pero ¿conoces al Creador?
1: Sí, es.
4: ¿Conoces al autor de la Biblia? Eso es lo más importante, conocerlo a Él. Y si tú no estás pasando tiempo de leer, y es lo que estamos hablando de ese pan saludable, ¿verdad? Porque Jesús dijo, yo soy el pan. Uh-huh. Entonces, tienes que pasar ese tiempo con Él para tener ese crecimiento. Y en ciertas cosas que ella estaba pasando, ella sabía la respuesta.
1: Sí.
4: Ella sabía lo que tiene que hacer, pero no quiere. ¿Por qué? Porque los deseos de la carne se sienten más bonitos.
1: Sí.
4: ¿Verdad? A veces queremos ir por ese lado y no los quiere dejar uno. Pero ¿a quién amas a más? ¿Verdad? Porque a Dios tenemos que amar sobre todas las cosas. Entonces, es muy importante que pasemos esos tiempos de alimentarnos leyendo la palabra de Dios para poder tener ese pan saludable, no tener hambre.
1: Sí, y es como, por ejemplo, cuando nosotros estamos pasando por una situación difícil y abres la Biblia y literalmente ahí está el versículo bíblico, el pasaje que te sientes totalmente identificado, y es el momento que tú te estás alimentando, es el momento que Dios te da como ese pan en medio de la necesidad que tú necesitas para poder seguir adelante. Simbólicamente podría ser, por ejemplo, en el caso de Elías, cuando se sentía que iba a morir, que fue y se metió a la cueva, que dijo ya para qué vivo, o sea, después de un ataque tan fuerte que tuvo, ¿verdad?, a través de Jezabel, pero que fue el ángel que fue y le llevó un pan, que simbólicamente... Come, aliméntate, porque largo camino todavía te espera. Entonces, literalmente, el Señor a través de su palabra, cuando leemos un pasaje bíblico, viene y nos da ese alimento espiritual que agarras más fuerzas. ¿Cuántos de nosotros no hemos pasado por momentos de temor? Porque todos son ustedes como varones, porque a veces es difícil que un varón reconozca que tiene temor, porque tiene que ser el fuerte, porque no puede aparentar debilidad, entre comillas. Pero usted lee la Biblia y ahí, ¿cómo, qué le dijo precisamente el Señor en la palabra de Dios a de Moisés, fue el secundario de Moisés, Josué, no, ¿verdad? Temas. Esfuérzate y valiente, sé valiente, entonces no temas. Y eso es el pan que tú necesitas para adquirir fuerza y seguir adelante lo que estés viviendo.
4: ¿Y qué pasa cuando uno físicamente no come todo el día? ¿Cómo se siente?
1: Cuando ayunamos, ¿qué tal?
4: ¿Verdad? ¿Y qué pasa el momento que comes? Empiezas a agarrar esa energía.
1: Sí.
4: Y es lo mismo con la palabra de Dios. Si no te estás alimentando, pues no estás creciendo, no te estás haciendo fuerte. No te estás fortaleciendo en la palabra de Dios, pero si estás constantemente pasando ese tiempo solo o sola con Dios, alimentándote, te vas a fortalecer, vas a ser más fuerte, vas a entender, comprender. Uh-huh. Y para mí, yo lo hicieron, me tomó prácticamente 11 años,
1: sí.
4: 11 años para dejarle a Dios todo en sus manos, mis problemas, todo. Y cuando... Y esto acaba de suceder, que acabo de cumplir 11 años.
1: Sí.
4: ¿Ah? Pero ahora mirando de que finalmente, ahora sí, que le dejé todo, he mirado la diferencia. Uh-huh. Y estoy en la paz, en la tranquilidad, que todo está fluyendo bien en mi vida.
1: Sí.
4: ¿Ah? Muchas cosas que estaban pasando, que finalmente le dije al Señor, ¿sabes qué, Señor? Ya no puedo, ya uh-huh. no puedo. Te lo dejo, ahora sí ya, te lo dejo a tus manos, no sé cómo le vas a hacer, le puse todas mis finanzas ahí, de lo que debía y todo, Señor, no sé cómo le vas a hacer, pero yo sé que tú me vas a ayudar a esto, sí. Y ahorita, mire, gracias a Dios, todo va fluyendo, yo no me preocupo por nada, y le doy gracias cada día que me levanto.
1: Sí.
4: Entonces, igual, leo la palabra, miro, y es algo que le dije a ella. Ajá. También le digo, mira, cuando estás leyendo, puedes mirar las personas que desobedecieron a Dios, qué es lo que pasa, y las personas que obedecieron a Dios, la bendición que tenía. Entonces, y si cuando lees la palabra, si tú te fijas siempre Jesús, o cuando hablaba, siempre de la mano derecha, el ojo derecho, la mano, todo derecho, ¿verdad? Mis ovejas en la mano derecha, las que no, en la izquierda. Uh-huh. Entonces, yo quiero estar en el lado derecho, no en el lado izquierdo. Entonces, por eso es bonito que leamos la palabra.
1: Y es que causa la transformación. Por ejemplo, una persona que decide tener un cuidado en su alimentación pasa de un tipo de hombre a otro. O sea, una persona, un hombre, una mujer obesa que no cuida su alimentación, que come cualquier cosa, pero un día decide tener cuidado de lo que se está alimentando, vemos personas transformadas que tú dices, ¿cómo es posible que esa persona ahora se ve de esa manera, que perdió hasta 100 libras y su cuerpo cambió completamente? Así espiritualmente pasa cuando nosotros cuidamos lo que nos con lo que nos alimentamos, porque también una de las cosas en los tiempos que estamos viviendo en este momento, ¿de qué se alimenta más el hombre y la mujer, los niños y los jóvenes? Del internet. Por eso nosotros siempre le decimos a la gente que nos escuchan, compartan por favor las transmisiones, los mensajes que ustedes ven en internet, las cosas que, las películas, los testimonios que ustedes escuchan, compártanlos, porque están compartiendo palabra viva, pan verdaderamente que es bueno, que va a nutrir a otras personas. Entonces, desafortunadamente estamos viendo unos tiempos que estamos alimentados. Fíjese, fue un predicador una vez al templo que dijo, Hay personas que dicen, yo no me puedo meter en la presencia de Dios, yo como que no siento nada. Dijo, ¿cómo puedes sentir o querer tener esa hambre por las cosas de Dios si vienes lleno de la porquería del mundo? O sea, vienes tan saturado de cosas inmundas, de todo alimento de que no es bueno para tu cuerpo, que ya no hay espacio para un alimento saludable. Desintoxícate, decía él, saca toda esa porquería con la que te has alimentado para que ahora te puedas alimentar de lo que verdaderamente te va a ayudar.
4: Y una de las cosas es que estamos ahorita nosotros bendecidos. Uh-huh. Porque no nomás podemos mirar el pasado, sí, sino que también estamos mirando el presente y también sabemos lo que va a pasar en el futuro. ¿Por qué? Sí. Porque todo está escrito en la palabra. Exacto. ¿Verdad? Sí. Y una de las cosas que estábamos hablando ayer nosotros sobre de los últimos tiempos, cómo en Israel se iba a llamar otra vez,
1: Somora, esos festivales,
4: Gomorra, Sodoma, todo eso que pasó en los tiempos anteriores, va a volver a suceder de nuevo. Israel va a ser el centro de eso. ¿Y qué va a pasar este año en Israel? ¿Para el mes que viene? ¿Qué van a celebrar? ¿Verdad? La banderita de colores.
1: Sí. Donde después, pues cosas que Dios aborrece y están escritas en su palabra que Dios no aprueba
4: eso. Y es lo bonito de que lo estamos mirando. O sea, estamos mirando todas estas profecías que Dios escribió en su palabra.
1: Sí, es
4: otra razón de que podemos mirar que su palabra es verdadera. No hay ningún error en su palabra, es perfecta. Sí. Mucha gente no quiere leerla, mucha gente dice, no quiero porque fue escrita por hombre.
1: Sí.
4: Ya, fue escrita por hombres, pero fueron guiados por el Espíritu Santo, palabra por palabra, lo que tenían que escribir.
1: Sí.
4: Y hermana, hablamos un par de semanas cuando Elon Musk, con la creación que hizo de la inteligencia artificial,
1: sí,
4: que agarraron los cuatro libros de Nuevo Testamento,
1: los evangelios,
4: Lucas, Juan, Marcos y Mateo,
1: sí,
4: para ver qué errores le podían encontrar. Uh-huh. Y siendo, ahora sabemos lo que es la inteligencia artificial,
1: sí, uh-huh,
4: ni un error encontraron, ni uno. Todo lo que encontraron ahí concordaba con lo que tenía que haber hecho. Las historias, sí, cómo fueron escritas, hechas y todo,
1: conforme
4: con los eventos que pasaron y todo eso, ni un error encontraron.
1: Uh-huh.
4: Se quedaron absolutamente sorprendidos porque ni un error encontraron.
1: Así es.
2: Entonces quiere decir que la palabra de Dios es sólida,
1: es
2: viva y nos fortalece, hermanos.
4: Y claro.
2: Cuando llegamos a los caminos de Cristo, llegamos todos sin un conocimiento abierto, llegamos, sí, totalmente como niños y como dice Pablo, empezamos a tomar leche. Pero conforme va pasando el tiempo, tenemos que ir creciendo,
1: sí,
2: y alimentarnos del alimento sólido que es la palabra de Dios.
1: Así
2: enseñanzas
1: es.
2: Más claras, conforme para que uno crezca un poco más maduro en el caminar en Cristo Jesús. La cita de Mateo 4:4 en otra versión dice, no simplemente la gente debe de vivir de pan, sino también de que se obedezca
1: Así
2: la
1: es.
2: Palabra de Dios.
1: Uh-huh.
2: Ahora, cuando uno lee y se nutre, eso te ayuda a obedecer. ¿Por qué? Porque sabemos que para nuestra alma, nuestro espíritu, es necesario alimentarnos de la palabra de Dios. Ahora, y junto con el pan, también agrega el agua.
1: Uh-huh.
2: Y son cosas esenciales para la vida del creyente, para la vida del cristiano.
1: Para la vida del ser humano.
2: Sí.
1: O sea, literalmente no podemos vivir en esta tierra sin comer y sin tomar agua. Hay gente que no nos gusta el agua. A mí no me gusta el agua, de hecho, no me gusta. Pero el que no me guste, no me quita el que tengo que tomar agua, porque si no tomo agua, pues empiezan a mal funcionar los riñones. Sabemos que empezamos con dolores de espalda, y eso te obliga a tener que tomar agua porque sabes que te está faltando ese líquido.
2: Sí.
1: Y es por eso, como decía usted, a veces empiezan a surgir cosas en nuestras vidas y decimos, ¿pero por qué pasa esto? Porque no estás tomando el agua viva, el agua que Jesús promete en su palabra, ¿verdad?
4: ¿En dónde te estás alimentando o quién te está alimentando?
1: Sí.
4: Tenemos que mirar todo eso. Es por eso, y volvemos a lo mismo, leer la palabra de Dios. Una de las cosas que Jesús también hacía era la oración, orar con Dios. Y tiene que ser una oración de corazón genuino.
1: Sí.
4: A veces yo miro gentes que oran horas y horas. Yo 3 minutos y mucho.
1: No, tampoco, ¿verdad? Exagere, hermano.
4: Pero
1: no pongamos esa doctrina de los 3 minutos
4: no.
1: Porque se acomoda
4: mucho. O sea, lo que quiero decir es lo que salga del corazón.
1: Si no hay tiempo, no puedes marcar el tiempo. No hay tiempo, ¿verdad?
4: Lo importante es que salga del corazón.
1: Tienes que darle libertad al Espíritu.
4: No cosas repetitivas porque te dijeron, ve, ora esto y esto, esto y lo otro.
1: Sí.
4: Y no, tiene que ser del corazón.
1: Sí, claro.
4: Entonces, porque Dios escudriña los corazones. Uh-huh. Y cuando Él mira tus intenciones de que tú lo andas buscando y quieres crecer y quieres aprender, sí. Él te va a guiar.
1: Y es cierto, como dice el hermano Santiago, no dice la palabra aquí, Jesús es el pan, pero también el agua. Y simbólicamente dice que el agua viene a declarar vida, como dijimos, que es necesario, pero también te da limpieza y también satisface la sed. Y ponemos el ejemplo de la gente que viene en el desierto, que camina por el desierto, que pasan días sin agua. ¿Qué pasa cuando les dan un vaso de agua? Viene una satisfacción total. Igual pasó en nuestras vidas. Una vez que Cristo vino a nosotros, una vez que tenemos esa comunión con Dios, ¿qué sentimos? Una plenitud que el mundo no nos daba.
4: Aquí en Arizona, nomás sales en el tiempo de verano, sales de la casa ahí de la puerta enfrente y ya estás tomando agua.
1: La gente que trabaja en los exteriores, en las temperaturas de 115 grados, o sea, llevan su galón tremendo de agua porque la necesitan, ¿verdad? Uh-huh. Porque eso va a suplir sus necesidades. ¿Quiere agregar algo de eso, hermana?
2: Sí, hermana. Lo que estamos tocando en el punto, no nos estamos refiriendo a que no vayas a buscar el pan de cada día uh-huh. y te olvides del trabajo y te enfoques más en lo espiritual. Las dos cosas son importantes, pero tiene que haber un equilibrio. Uh-huh. Y el equilibrio más importante, la decisión que tienes más importante que tomar es nutrir tu espíritu, nutrir tu alma, porque eso te va a ayudar a tomar las decisiones correctas en tu día a día. Ahora, cuando los apóstoles le pidieron a Jesús, enséñalos a orar, Jesús les enseñó ese pedacito de cita y dice, y el pan de cada día, dánoslo hoy. O sea, Jesús les dijo, enséñense a pedir lo necesario. Pero a veces como seres humanos queremos tener de más de lo que necesitamos uh-huh. y es lo que nos hace olvidar a veces que nos enfocamos más en lo material que en lo espiritual.
4: Y una vez le dije a una persona que se estaba quejando que porque dice que no tenía nada, quería más.
1: Sí.
4: Y le dije, ¿tienes que vestir? Sí. ¿Tienes zapatos? Sí. ¿Tienes dónde dormir? Sí. ¿Tienes dónde bañarte? Sí. ¿Tienes dónde comer? Sí. No te falta nada. Todo lo tienes.
1: Así es.
4: Y es lo que pasa a veces, que nos enfocamos en querer más. Quiero más, no tengo nada. No, todo lo tienes. You know? Entonces tenemos que aprender a ser agradecidos con lo que pensamos que no tenemos, porque todo lo tenemos.
1: Sí.
4: No nos falta nada.
2: Vamos a suponer que uno dice, no, hermano, es que le pedí a Dios trabajo y Dios me llenó de trabajo.
1: Sí.
2: Correcto, eso es bueno. Por algo te está supliendo, por algo te está llenando tu esquecho de trabajo, pero no es simplemente para uno, sino es para repartir,
4: uh-huh.
2: ayudar al necesitado, hacer algo por el ministerio, hacer algo por la obra de Dios, que te nazca del corazón hacerlo.
1: Sí.
2: Ahora, si tú dices, no, hermano, es que agarré muchos trabajos y tengo contratos y no los puedo cancelar, está bien. Asegúrate que Dios esté ahí, en esos trabajos que estás haciendo.
1: Sí.
2: Porque si el velador, dice una cita bíblica en Salmos, que dice que si Dios no está ahí, en vano vela
1: sí.
2: la guardia. Si Dios no edifica la casa, en vano vela la guardia. O sea, uh-huh. ¿de qué sirve de que te llenes de trabajo si Dios no está involucrado sí. en todo eso? Porque al fin de cuentas, lo que agarras fácil y lo que te enfocas y te olvidas de lo espiritual, así se desaparece.
1: Como el pasaje bíblico donde dice de aquel que quería llenar sus graneros, que decía, y ya que llené mis graneros, voy a vivir mi vida. Y que le dijo, ingrato de ti, si esta noche viene a pedir tu alma. Es como dice usted, o sea, se enfoca el trabajo. Y deja a un lado totalmente lo espiritual, cuando era lo más importante lo espiritual. Y pasa otra cosa, hermanos, que cuando no conoces mucho la palabra de Dios y cuando no conoces lo que en ella está escrito, tú no te das cuenta que tú eres una persona tripartita. Nos vemos nada más como seres carnales, porque pues es lo que puede

0: En las iglesias a veces que muchos hermanos no van los domingos que porque tienen que trabajar. Entonces ponen primero el trabajo que a Dios.
1: Sí.
0: En vez de decirle a Dios, ¿sabes qué, Señor? Yo sé que me están pidiendo que trabaje aquí, pero yo te voy a servir primero a ti. Obra para que estas personas me puedan cambiar el schedule o quizás otro trabajo diferente donde voy a
1: Te pueda
0: poder
1: buscar.
0: servirte en los domingos en tu casa y poder honrarte y glorificarte. Y a veces lo que hacemos es que ponemos muchas cosas, muchas excusas, como dice el hermano, cuando Dios nos bendice con buen trabajo, a veces nos ocupamos de más y nos quedamos bien cansados. No, ¿sabes qué? No pude leer ahora la Biblia porque estaba bien cansado y me quedé bien
1: ¿O te
0: dormido.
1: quedas dormido leyendo?
0: Y pues me tengo que levantar a las
1: ¿O
0: 3 de
1: en
0: la
1: la
0: mañana a
1: iglesia?
0: trabajar y ya no tuve el
1: ¿O
0: tiempo.
1: hay algunos casos que nosotros conocemos que usan la silla de la iglesia para dormirse por mismo por el cansancio que tienen, literalmente casi han roncado ahí? ¿Por qué? Porque no pueden enfocarse, porque no pueden poner
2: Sí,
1: atención.
2: a veces uno como trabajador en una empresa, hermanos, a veces tienes que obedecer, porque
1: Sí.
2: son sketches que se arman en compañías, ¿verdad? Pero cuando tú deseas de todo tu corazón poder estar en la
1: Y
2: casa de
1: servirle a
2: Dios,
1: Dios.
2: Dios va acomodando los tiempos
1: Sí.
2: poco a poco, pero eso es cuando tú lo anhelas o tú lo deseas o escoges el trabajo para no ir a escuchar la palabra de
1: Sí.
2: Dios.
0: Hermana, ustedes pues tienen su empresa,
1: Sí.
0: ¿verdad? Pero hacen el tiempo para los tiempos de Dios
1: Sí.
0: y los tiempos para trabajar.
1: Sí.
0: En la iglesia también está otro hermano que yo platiqué con él hace años atrás. Y tiene su propia compañía también y él pues da sus ofrendas, diezmo y todo eso. Y
1: Sí.
0: me acuerdo que él me estaba platicando que su contadora le dijo, hey, ¿sabes qué? Tú estás dando mucho dinero a la iglesia, no deberías dar tanto. No, hombre, el hermano la reprendió rápido y dice usted, o sea, con lo de Dios no se meta.
1: Sí, exacto.
0: ¿Verdad? Yo conozco, Dios me está bendiciendo y no damos, no damos nuestras ofrendas y diezmos para que Dios nos dé más dinero, nos lo damos porque es un mandato de Dios y damos de
1: Porque al
0: corazón
1: final de cuentas
0: alegres,
1: todo lo pertenece a él, todo es
0: ¿verdad?
1: de él y para él.
0: Y damos porque queremos, porque nuestro corazón que nos pone
1: Nadie te
0: Dios de
1: obliga.
0: dar, nadie te obliga. Y si Dios nos da bien y si no, pues yo sé que todo Dios nos va a sostener. Entonces, pero igual, mucha gente a veces pone primero sus biles que Dios.
1: Y sabe que también una de las cosas que ahorita estamos hablando del dar, cuando tú eres una persona que ministra a otros, que la palabra viva, porque nosotros estamos hablando ahorita de la palabra, nosotros estamos dando ese pan de vida a otras personas. Yo recuerdo que cuando recién me convertí, el Señor una vez me mostró que había como mucha gente y estaban entregando pan. Entonces, yo decía, no, ¿por qué les dan pan? Yo tengo mucha hambre, yo me lo quiero acabar todo, yo quiero todo ese pan que están entregando. Y sabe que ahí claramente el Señor me dijo, no, porque tú no estás puesta aquí solamente para recibir, tú tienes que dar. Y cuando tú das, te vas a alimentar a ti misma. Yo cuando me desperté en aquel tiempo, pues estaba muy joven espiritualmente, ¿verdad? Era una bebé espiritual, no entendía. Han pasado los años y yo he entendido esas palabras. Cuando tú das el pan espiritual a otros, tú terminas alimentada. Simplemente, cuando oramos por una persona, no terminas tú lleno del poder de Dios, no terminas siendo tú ministrado. Yo entendí lo que el Señor me dijo. Cuando tú das el pan a otras personas de corazón, por amor a mi nombre, obedeciendo mi palabra, tú misma vas a ser alimentado. Así que si Dios lo manda a usted, hermana, hermana, a darle ese pan de vida a otro, no calle, no se detenga, no espere, porque usted misma se va a alimentar de una forma especial y maravillosa de parte de
0: Julio, yo a veces
1: Dios.
0: me sorprendo de cómo Dios me manda personas a mi oficina y terminamos hablando porque estaban necesitados escuchar de la palabra de
1: Sí,
0: Dios.
1: exactamente.
0: Y muchas de las veces cuando terminamos, ni me acuerdo, o sea, de todos los que hablamos, porque yo sé que el Espíritu Santo estaba ahí poniendo esas palabras que estas personas
1: Sí,
0: ocupaban escuchar.
1: exactamente. Y sí, le creemos que no pare de dar. Y sí le creemos, hermano, que es como panadería, da y da, da el pan. Y es lo que Dios quiere, ¿verdad? Que necesitamos, y más en estos tiempos que estamos viviendo. Incluso en la palabra de Dios podemos encontrar un ejemplo de la mujer samaritana, que dice que los discípulos que iban a buscar pan, iban a buscar alimento,
2: A
1: ¿verdad?
2: buscar alimento.
1: para que, y Jesús decidió quedarse ahí, pero Jesús sabía que tenía que quedarse junto a un pozo porque iba a llegar una persona con mucha necesidad, uh-huh, al cual él le tenía que dar esa palabra que era pan vivo y agua viva que esa mujer necesitaba. Y todos conocemos el caso de la mujer samaritana, ¿verdad? Que se acerca ahí a la fuente y dice en el

0: versículo Juan 4:13 que dice, respondió Jesús y le dijo, cualquiera que bebiere de esta agua volverá a tener sed, mas el que bebiere del agua que yo le daré no tendrá sed jamás, sino que el agua que yo le daré será en él una fuente, hermoso, una fuente de agua que salte para vida eterna. La mujer le dijo, Señor, dame esa agua para que no tenga yo sed ni venga aquí a sacarla. Sabemos que en esta cita primeramente el Señor le dijo, ven y trae a tu marido. Y esta mujer le dijo, pues no tengo marido. Y le dijo el Señor, pues bien has dicho porque tienes cinco maridos y el que tienes ahorita no es tu marido. En esto has dicho la verdad. Esta mujer tenía una insatisfacción total física, ¿verdad? Que la llevaba a buscar de aquí para acá. Y yo meditaba en este pasaje bíblico y aún desafortunadamente podemos ver que muchas mujeres están buscando en un hombre, en otro, que satisfaga sus necesidades de amor, de cariño, de comprensión, y buscan de aquí para allá, pero no buscan de Jesús. No buscan de aquel que puede traer suplir esas necesidades que ellas buscan. Y Jesús le dijo directamente a esta mujer, o sea, has buscado por todos lados, pero has buscado en el lugar equivocado. Yo soy aquel que puede quitar tu sed. Yo soy aquel que puede suplir esa deficiencia y esa necesidad que tú tienes. Jesús no le estaba hablando de un agua física. Ya lo pensó en una manera. Le dijo, yo tengo sed, dame esa agua para no volver a venir a este pozo. Pero el Señor le decía, yo soy esa agua viva que aún llevará la vida eterna. Y podemos ver cómo esta mujer recibió la palabra y fue y la compartió con otros, ¿verdad? Así que el mundo queremos satisfacer nuestras necesidades. ¿Por qué el drogadicto se droga? ¿Por qué? Porque quiere suplir una necesidad, quiere olvidarse del mundo, quiere quitarse las penas, quiere sentir una felicidad vana. El alcohólico, porque es alcohólico, porque en el alcohol te sientes pleno, entre comillas. O sea, todas las vicios, todas las cosas que manejan en este mundo es porque hay un vacío en su corazón que solamente puede llenar Jesucristo.
1: Amén, hermana. La cita que usted leyó, en la parte que dice fuente de agua que salte para vida eterna, a diferencia, hermana, de las necesidades terrenales, esta agua satisface la sed del alma.
0: Exactamente.
1: Llena, refresca, quita el cansancio, quita el peso.
0: Limpia, nos limpia.
1: Y suple aquello cual tú no podías llenar como esta mujer. Uh-huh. Ahora, la fuente no tendrás, dice, sed jamás, significa que quien acepta la salvación de Jesús encuentra un propósito y paz que los bienes materiales o placeres del mundo no pueden brindar. Entonces, Jesús es el único que llena todo eso. Porque podemos dejar de ir a la iglesia, dejar de seguir a Cristo y buscar en los placeres de allá afuera, pero siempre nos vamos a sentir vacío. ¿Cuántos testimonios ha visto de personas que se han quitado la vida y han dejado una carta después que se sentían de una manera trágica?
0: Sí,
1: ¿por qué? Porque no podían completar eso. Y Jesús es el único, es el camino, la verdad y la vida, es el único que nos puede ayudar a llenar, hermanos, ese vacío. Después dice, no tendrá sed jamás. Significa que quien acepta la salvación de Jesús encuentra un propósito y paz. Ahora, fuente interna, hermanos. Dice, que salte para fuente, para vida eterna. Dice, el agua que da Jesús no es algo externo que se agota, hermanos, sino una fuente que brota de dentro del creyente, implicando una presencia continua y una transformación interna. Entonces, cuando tú pruebas a Jesús, desde adentro empieza el cambio, empieza la limpieza. ¿Qué es lo que hace el agua? Limpiarte de todas las inmundicias que vamos consumiendo.
0: El pecado, simplemente el pecado.
2: Así es. Y es una de las cosas cuando Cristo nos abre los ojos, ¿no? Y vamos comprendiendo todo esto, porque fue lo que Jesús miró, ¿no? O sea, a veces miramos las personas cómo son, cuando son que muy renegonas, gritonas, criticonas, you know, etcétera. Ay, yo no le quiero a esta persona porque, ay, no, me cae mal, ¿no?
0: Como que no
2: tiene no, o sea, entonces sabemos, al momento de mirar a estas personas, sabemos que les hace Cristo. Sí. Falta Cristo, ¿no? Sí. Que les falta ese amor, esa necesidad. Y es donde nosotros ponemos a orarnos por personas así. Uh-huh. Ya no las miramos como personas intolerables, sino personas que les hace falta Cristo, que les hace falta amor. Entonces dicen, Señor, ayúdalos, Señor. Ilumina su camino, ilumina su corazón para que puedan mirarte, para que puedan entenderte. Entonces ya nuestros pensamientos son diferentes, ya no son como antes. Sí. Y todo esto gracias a Jesús que nos enseña a ser de esa manera, lo que es el verdadero amor, ese amor agape, que es amor incondicional. Sí. Porque muchas de las veces amamos cuando nos das cosas, que haces cosas por nosotros, si no, no te amamos. Entonces cuando empezamos a amar como Dios nos ama, es cuando empezamos a mirar esos frutos, esos cambios, ese pan, esa agua verdadera que Jesús estaba hablando.
0: Y fíjese que a veces parecería absurdo decir, bueno, ¿quién va a querer morirse de sed y de hambre? Pero la gente que rechaza a Jesucristo automáticamente está haciendo, decide morirse antes de aceptar el pan y el agua que Él ofrece. Desafortunadamente las religiones, las tradiciones han hecho, o el mismo enemigo, ¿verdad?, ha hecho el trabajo para que la gente no reconozca que necesita de Jesús. Piensan que no lo necesitan en su vida cuando es un error terrible.
2: ¿Qué le dijo el señor rico a Abraham cuando se fue al infierno?
0: Sí.
2: Moja mis labios, tienta mis labios, ¿no?
0: Dile que moje sus dedos.
2: Para
0: poder tomar un poco de agua, porque es un tormento continuo. Y dice, mándalo a que vayan y le avisen a mis hermanos de esto. Y dice, pues si tienen a Abraham, a ellos, escuchad. Entonces, si el Señor nos está poniendo en este día, puede ser que alguien nos va a escuchar, que usted que está sintonizándonos o que nos va a sintonizar, que usted se encuentra así desesperado, que ha llenado su vida de tantas cosas, pero aún así se siente sucio, se siente que su vida no vale nada, se siente que no tiene un propósito en esta tierra. Necesita a Jesús, necesita el alimento vivo que proviene de Él, necesita esa agua viva que viene y nos limpia. Antes de Cristo sabíamos nosotros que éramos personas inmundas, llenas de pecado, que habíamos hecho maldad, pero al recibir a Cristo, aún cuando hicimos el acto del bautismo, esto es un acto simbólico de lo que Él hace espiritualmente. O sea, ante la vista de todo fuimos bautizados, fuimos pasados por agua, ¿verdad? Como adultos, como personas que hicimos la confesión de fe, creímos que Jesús había muerto y resucitado por nosotros, y en lo siguiente fue hacer esa sumersión total en las aguas en donde se quedaban sepultados nuestros pecados y surgimos a una nueva vida. ¿Qué sentimos? Todos nos acordamos de ese momento que fuimos bautizados. ¿A quién se le puede olvidar ese momento, verdad? Nadie. O sea, sabemos que ahí Dios nos dio una nueva oportunidad. Mire, simplemente pasamos por las aguas. Entonces, eso fue físicamente, pero espiritualmente sucedió lo mismo, trajo una resurrección nueva a nuestras vidas a través de esa agua viva que Él tiene para nosotros, que ahora nosotros por fe podemos decir y creer que somos salvos, no por obras, no por lo que nosotros hemos hecho, sino por Cristo Jesús, por lo que Él hizo en la cruz del Calvario. Entonces, ¿cómo no va a valer la pena hablar una y mil veces de lo que Jesús tiene para nosotros? Es como el padre que se provocó, o sea, ustedes como padres se preocupan, como estuvieron diciendo, trabajar hasta tarde para llevar el pan y el agua o el Gatorade a sus hijos, ¿verdad? Para que sean bien alimentados. Pues así Dios se preocupa por nuestro alimento.
2: Y una de las cosas que yo he hecho personalmente es tratar de comprender, tratar de ponerme en esa situación de lo que Jesús pasó en el tiempo que fue crucificado, cuando fue golpeado, maltratado y todo eso, esos latigazos que le daban, sí. Se describe, ¿no?, la punta del látigo, cómo era suficiente para quitarle la carne, o sea, para hacerlo sufrir.
0: Que se enterraba y arrancaba.
2: Y no te mataban, ¿no? O sea, era un sufrimiento muy fuerte. Entonces yo me pongo a analizar todo eso y pensar, o sea, lo que Él pasó para pagar el precio por el rescate de nosotros, para poder tener una comunión con Él, poder entrar al cielo, vida eterna y todo eso, digo, ¿por qué no amarlo? ¿Por qué no respetarlo? ¿Por qué no seguirlo?
0: Exactamente.
2: ¿Ah? Porque Él pagó un precio muy grande por nosotros. Yo me acuerdo cuando mi hija la mayor nació y fuimos a poner las primeras vacunas, ¿cómo lloró? Sí. Un lloro de esos de sufrir, que quería honestamente golpear
0: ella
2: a la enfermera. Porque no, porque hizo llorar a mi hija, sufrir.
0: Sí,
2: entonces Jesús, o sea, lo que Jesús pasó por nosotros es algo increíble que nunca vamos a comprender, pero tratar de analizarlo y mirar y ponerme en sus zapatos, digo, no, O sea, yo tengo que amarlo, o sea, yo tengo que seguirlo, yo tengo que hacerle caso.
0: Y mire, y si volvemos al versículo bíblico que utilizamos, que Jesús es el pan de vida y el agua viva, y podemos imaginarnos a un Jesús extendiendo sus manos y poniéndote un pan saludable, integral, hermoso, y un vaso de agua limpia, pura, y en contrario tienes un pedazo de carne podrida, mosquienta, ¿qué elegirías? O sea, hasta está de más la pregunta, si dices, ¿qué prefieres elegir? Dirían todos, pues esto, o sea, no estoy loco para elegir un pedazo de carne podrida llena de moscas, de lama y de podredumbre. Pues así hacemos cuando elegimos el pecado y despreciamos lo que Dios dice en su palabra, lo que ya está escrito, las instrucciones que tiene para nosotros. Eso es lo que hacemos en nuestra misma soberbia, rebeldía y orgullo humano de no reconocer que necesitamos de Él.
2: Cuando los fariseos le llevaron a Jesús a la mujer prostituta,
0: sí,
2: ¿verdad? Y que él se hincó y que le dijo, el primero que esté sin pecado,
0: el que aviente, libre de pecado, aviente la primera aviente piedra.
2: La primera piedra. Uh-huh. Y todo, desde el mayor al menor, se fueron yendo hasta que quedó él y que le dijo, ¿dónde están tus acusadores?
0: Sí.
2: ¿Y qué le dijo Jesús a la mujer?
0: Vete y no peques más.
2: Y a veces nos ponemos a pensar, ¿por qué le dijo eso? Vete y no peques más, yo no te juzgo. O sea, si ellos no te juzgaron, yo tampoco te voy a juzgar.
0: Sí.
2: A veces nos ponemos a pensar, ¿por qué le dijo eso a ella?
0: Uh-huh. ¿Por qué?
2: Porque dijo, yo voy a tomar el lugar que tú te merecías. Yo voy a tomar ese lugar. Yo voy a morir por ti. Uh-huh. Para que tú seas salva. Para que tú puedas entrar al reino de Dios.
0: Sí, exactamente. Sí, es algo más que quieras ver.
1: Referente a sobre lo que mencionó sobre el bautismo, hermana, cuando nosotros damos ese paso de fe, pasamos de muerte.
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1: Pero tenemos que balancear, también alimentarte materialmente de la manera incorrecta te causa daños en tu, sí, cuerpo, te causa problemas. Hacerlo de la manera más correcta que se puede te ayuda a mantenerte lo más saludable que se puede. Y en lo mismo es en lo espiritual, si no te alimentas de la palabra de Dios vas a ser débil contra los ataques del enemigo. Vas a ser frágil cuando el enemigo venga y quiera tentarte. Y a veces no nutrirte y aprender la palabra de Dios y hacerlo como Jesús se defendió, usando simplemente la palabra de Dios, citas bíblicas que ya estaban escritas, y el diablo dice que le dejó y se fue.
0: Sí.
1: Y es lo mismo con nosotros, hermano. A veces vienen los problemas, vienen las luchas, pero como estamos nutridos y fortalecidos en la palabra de Dios, es lo que nos ayuda a mantenernos fuertes, okay, en el camino del Señor, hermano.
2: En los 90 hubo un estudio de un señor que fue y comió por 30 días seguiditos,
0: sí,
2: comida de McDonald's.
0: Oh, sí.
2: Y en esos 30 días él subió más de 30 libras. ¿Verdad? ¿Por qué? Porque no era una comida saludable.
0: Sí.
2: Y a veces no está mal comer en vez en cuando, no tiene nada de malo. Pero cuando estás comiendo algo que no es saludable, sino que es lo que pasa. Por eso mucha gente ya cuando va creciendo de edad mayor empieza a cambiar su alimentación, porque sabe que el doctor ya le está diciendo, si no cambias tu alimentación,
4: colesterol,
2: te va, colesterol, diabetes.

0: Todo tipo
1: Eso.
0: de enfermedades, ¿no? Entonces es lo mismo con la palabra de Dios. Si no te estás alimentando cada día de esta palabra, como va pasando tu vida, vas a ir sufriendo más.
1: Sí.
0: Vas a ir pasando por muchas cosas difíciles. Aunque cuando estamos con Jesús pasamos con cosas difíciles, pero sabemos que Dios nos libera de todo eso y nos da una paz y tranquilidad. Y nuestra alma está reposando, se está regocijando. ¿Por qué? Porque sabemos que el Creador de este mundo, de nosotros, nuestro Dios, nuestro Salvador, nos lleva por los caminos correctos.
1: Sí, y a veces queremos conocer qué es lo que viene para el futuro, queremos saber, conocer los tiempos. Tan sencillo que vayamos a la palabra de Dios, ahí está escritas todas las cosas que nosotros necesitamos saber. Y
0: amén.
1: Al final de cuentas, mire, el enemigo también ha traído muchas diferentes doctrinas, pensamientos, filosofías, todo para que las personas no tomen en cuenta la importancia de la palabra de Dios. Cada día vemos que se distorsionan más aún las cosas que están escritas en la palabra. El enemigo no quiere que la gente la lea, la estudie, la medite, porque como lo hemos estado repitiendo vez y tras vez, ahí está la vida, ahí está la plenitud, ahí está la paz del ser humano. Y Satán lo que quiere traer a nuestras vidas es destrucción, muerte, ansiedad, depresión. Es por eso que hace todas las artimañas para que la gente no se acerque a conocer la palabra de Dios.
0: Y sabemos, hermanos, que al otro lado del mundo no se puede predicar como estamos predicando nosotros la palabra
1: Tenemos
0: de Dios.
1: Tenemos una gran bendición hasta
0: Tenemos,
1: este tiempo.
0: Estamos bien bendecidos aquí en este país de poder hacer esto, pero ¿saben qué? Va a llegar el punto donde no vamos a poder tampoco. Porque está, porque
1: está escrito,
0: la palabra
1: que
0: está
1: habrá
0: escrito,
1: persecución
0: está.
1: También, que va a haber grande persecución.
0: En los últimos días muchos se apartarán de la palabra de Dios, muchos apostatarán.
1: Apostatarán. Y lo que hemos visto en otros países se va a extender a todo el mundo, porque dice que aún te harán que renuncies, ¿verdad?, a Jesucristo.
2: El amor de muchos se enfriará por haberse multiplicado la maldad.
1: Entonces tenemos que estar preparados. Es como cuando, ahora que pasó lo de la pandemia, que te tenías que estar preparado con alimento, con víveres, porque venían tiempos difíciles. La gente que estaba bien preparada pudo subsistir más fácilmente.
0: Lo que no
1: Pero
0: comprendo,
1: si no te preparas, va a ser peor.
0: Lo que no
1: para
0: comprendo
1: cada
0: todavía
1: de
0: ese tiempo es por qué la gente salía a comprar papel del baño.
1: Pero sí, es como todo. O sea, si vienen tiempos malos, no va a resistir igual una persona que está fuerte espiritualmente, aquella que está casi muriendo espiritualmente. Más rápido va a terminar de morir. Así que
0: yo sé que el tiempo se nos está terminando y
1: sí,
0: podemos hablar mucho
1: si
0: aquí,
1: nos
0: ¿verdad?
1: Queda un
0: Porque
1: minuto, hermano, no sé si sea capaz de hablar algo en un minuto.
0: Está la parábola del sembrador, ¿no?
1: Sí,
0: ¿verdad? Que es algo
1: que vamos a dejar para el siguiente programa.
2: El siguiente
1: programa será la parábola del sembrador. Hermano Santiago, despida ya de su última parte.
2: Amados oyentes, este fue el mensaje, la exposición que Dios ha puesto en el corazón de cada
1: Así
2: uno
1: es.
2: De nosotros para ustedes. Hermano, nosotros les animamos en el amor de Cristo. Fortalezcas en la palabra de
1: Así
2: Dios, hermano. Sé que es necesario trabajar, es necesario suplir las necesidades de la familia, las necesidades básicas de cada día, pero también es muy importante, hermano, enfocarnos en lo que es la voluntad de Dios,
1: amén,
2: en lo que es su palabra. Ya miramos el día de hoy que el pan es la palabra, la sed que a veces uno necesita es una palabra refrescante que satisface nuestra alma para saltar de vida eterna. Y no la vida eterna, hermanos, empieza en un futuro, sino comienza desde el momento que tú aceptas a Jesús.
1: Así es.
2: A cambiar. Y vamos a hacer una oración, hermanos, y
1: así
2: nos
1: es.
2: Despedimos de cada uno de ustedes y espero que haya sido de mucha bendición y compartan este alimento también ustedes con sus seres queridos.
1: Así es.
2: Bendito Dios y buen Padre, te damos gracias, maravilloso Dios, por este tiempo tan maravilloso que tú nos has dado el día de hoy, Señor. Bendice a cada uno de mis hermanos, Señor, aquí presentes, Padre, y este lugar, Padre, por el cual transmitimos y hacemos llegar tu palabra, maravilloso Dios, a las almas y a los corazones que necesitan de ti, maravilloso Dios, para fortalecerse.
1: Amén.
2: Bendice a cada uno de los que nos escucharon hoy, Padre
1: Amén.
2: Eterno,
1: así es.
2: Y guíalos tú, maravilloso Dios, a poner por obra lo que hoy se has puesto en este lugar, maravilloso Dios. Suple todas y cada una de las necesidades, maravilloso Padre, que cada uno de los oyentes necesiten, maravilloso Padre. Ayúdalos a seguir adelante, maravilloso Dios, y a que no pierdan su enfoque en ti, maravilloso Señor. Te damos gracias, Padre. Muchas gracias en el nombre poderoso de tu Hijo amado Jesucristo.
1: Amén. Gracias, hermano Dani.
0: Gracias, gracias. Que Dios los bendiga y aquí los esperamos gracias, la próxima
1: hermano,
0: semana.
1: Santiago, gracias, hermano. Así nos despedimos, que las bendiciones del Dios Todopoderoso estén sobre su vida, sobre su casa, y Dios nos siga dando vida y salud para seguir compartiendo su hermosa y poderosa palabra. Bendiciones.
2: Amén. Aleluya.
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0: Demos gracias por su amor.
1: Dios le bendiga, mis amigos y hermanos en Cristo, en esta tarde, en este precioso día que Dios nos ha regalado. Qué privilegio poder estar aquí una vez más en la casa del Señor con estos jóvenes maravillosos, con el hermano Oliver, amén, el hermano Alfredo. Es un privilegio para nosotros poder estar aquí y compartir el Evangelio. Le mando un saludo muy grande a mi pastor Facundo García, y a mi pastor Horaria y a toda la congregación, la Gloria Postera. Y ¿sabes qué, muchachos? Hoy mi papá me daba una noticia que dice que en Honduras nos ven. En Honduras, allá, Gloria en el lugar donde... en Honduras, el lugar de origen donde soy yo, departamento de Valle, Lange Valle, allá nos ven. Y les mandamos un saludo a todos los que nos ven en Honduras. Los quiero mucho, los aprecio y que, amén, Dios los llene de muchas bendiciones a cada uno de ustedes. A mi papá también, que me ves, sí, allá, me sorprendió mucho, la verdad. Gloria a Dios. Sí, es un privilegio para nosotros. Les mando un saludo a todos los hermanos de las redes sociales, del Facebook, del YouTube, que nos escuchan en la radio, a todos los que van ahora mismo escuchando esta transmisión. Les mando un fuerte abrazo, un saludo muy grande. Que la paz de Cristo sea con ustedes y que el amor de Dios los llene a donde quiera que ustedes estén. Y que esta noche ustedes puedan recibir una palabra de bendición, que puedan recibir ustedes ánimo, recobrar los ánimos. Así como cuando Jacob se encontraba totalmente devastado, destruido, porque él por 15 años pensó que su hijo había muerto, pero de un momento a otro, sus mismos hijos que le dijeron la mala noticia, le trajeron la buena noticia. Y le dijeron, papá, José está vivo. Y les mandó con pruebas, con carros. Y le dijo, mira, está vivo, y no solo está vivo, tiene un puesto bien grande en Egipto, era el gobernador de Egipto. Amén. Entonces, hoy Dios va a traer una palabra de bendición que va a despertar el ánimo. Y dice la Biblia que en ese momento Jacob se levantó y dijo, iré yo a ver a mi hijo. Wow. ¿Sabes? Salió Israel, pues ya el Jacob se quedó y salió Israel. Porque hay momentos donde nosotros estamos tan tristes, tan preocupados, que nos encerramos en la tristeza. Y nuestro espíritu se acongoja. Pero cuando viene esa palabra de bendición, ya no seguimos acongojados, ¿no?, sino que salimos en Israel. Quiere decir que nuestro espíritu se aviva. Entonces hoy, amén, Dios va a avivar tu espíritu y va a traer paz y refrigerio a tu corazón. Quiero mandar un saludo a mi mamá, a mis hermanos, a mi cuñada, a mi sobrina, que está creciendo muy, muy bonita. Pero sí, así dejo al hermano Oliver que se presente, que dé un saludo, y luego al hermano Alfredo.
2: Amén. Adelante, gloria, hermano. Dios lo bendiga a cada uno de los que nos están escuchando. Me presento, mi nombre es Oliver, y muy feliz, muy emocionado nuevamente por otro pequeño servicio que tenemos aquí. Y tomando confianza también, porque a veces nos ponemos un poco nerviosos. Pero gloria a Dios, sabemos que todo esto es para honrar el nombre de nuestro Señor Jesucristo. Y también quiero mandarle un saludo a mis padres que están en Guatemala, y también al pastor Facundo, al hermano pastor Altamirano también. Que Dios los bendiga, y nada, gócense con nosotros. Vamos a estar orando por cada uno de los que necesitan oración. Si tienen alguna petición, pueden llamar al número 602-977-1010, 602-977-1010, y mándenos su petición, pueden llamarnos. Y con esto dejo el tiempo a mi hermano Kilman.
3: Amén, Dios les bendiga. Una vez más agradecidos con el Padre Dios por este día que estoy aquí. Quiero mandarle un saludo a mi mamá y a mi padre, y también a mis pastores, que los siga bendiciendo grandemente y por la confianza que nos han dado. Dios les bendiga.
1: Amén. Gloria a Jesús. Así traemos unas alabanzas, y el hermano Alfredo va a estar tocando unas alabanzas. Luego yo traigo una alabanza también, dos alabanzas que voy a cantar. Pero vamos, hermano Alfredo, vamos a adorar al Señor.
3: Amén.
1: Gloria al nombre de Jesús. Hermanos que nos escuchan a través de la radio, gócense, canten. Si se la saben, canten con nosotros. Pues vamos a adorar a Jesús mientras ellos se preparan. Voy a hacer una oración. Padre, en el nombre de Jesús, te pongo en tus manos este servicio. Toma el control de todo, Señor. que tu gloria sea manifestada en este lugar y en la vida de cada uno de los oyentes, Señor. Derrama sobre este lugar de tu Espíritu Santo. Derrama de tu Espíritu Santo, Señor, y que tu nombre sea glorificado. El propósito de este servicio, Señor, es glorificarte, exaltar tu nombre, Jesús. Solo tú eres grande, solo tú eres digno. Gracias, mi amado. Bienvenido, Espíritu Santo. Gracias, papito lindo, en el nombre de Jesús. Sé tú tocando los corazones de las personas que nos oyen a través de la radio, a través de las plataformas del Facebook, del YouTube. Sé tú ministrando sus vidas. Gracias, mi Dios, en el nombre de Jesús. Sé tú sanando mientras nosotros adoramos. Tu palabra dice, Señor, que hay libertad. Hay libertad donde está el Espíritu de Dios. Hay sanidad donde está el Espíritu.

Le pedimos que sea usted abriendo su corazón, escuche las alabanzas con todo su corazón y medite mientras vaya manejando. Mediten en cada una de las grandes palabras que Dios le ha dado, porque Dios ha hablado a su vida y Dios está hablando a su vida. Le pedimos que esté con nosotros.

0: Amén, gloria a Dios.
1: Gloria a Jesús.
0: Vamos a cantar una que nos gusta mucho a los tres. Ven y lléname. Queremos que el Espíritu Santo nos llene todos los días. Amén. En esta nos va a acompañar nuestro hermano Nelson. Es una alabanza que realmente le encanta.
1: Amén, amén. Gloria al Señor.
0: Y vamos a cantarla en nombre de Jesús.

bendecidos por el problema, por la desolación, por la migración, por cualquier situación. Yo te pido, Padre, que derrames de tu Espíritu Santo sobre cada varón, sobre cada hembra, sobre cada joven, sobre cada jovencita. Que seas tú removiendo el temor y trayendo esa paz que sobrepasa todo entendimiento. Bienvenido, Señor, Cristo Jesús. Entra en los corazones, entra en los corazones. Trae libertad al oprimido, trae vista a los

Gloria a Jesús, gloria a Jesús. Bendito eres tú, Señor Rey del universo. Digno eres tú de honra y de gloria. Digno eres tú de alabanza y adoración. Ven y llena cada corazón. Solo tú conoces lo que cada persona está pasando en este momento. Solo tú conoces, Señor, la necesidad de cada persona, la angustia de cada persona. Pero tu palabra dice que tú viniste, papá, que Cristo Jesús vino para libertar al oprimido, para dar vista a los ciegos, para deshacer toda obra del enemigo. Veniste para dar vida y vida en abundancia para aquellos que creen en tu nombre, Señor. Y yo hoy, Señor, te oro por la necesidad de este pueblo, de esta nación, por los jóvenes que están en las drogas, en la prostitución, en el alcohol. Te oro por ellos, Señor, que tal vez ya no quieren seguir en esa vida, pero se les hace imposible dejarla. Pero tu palabra dice que tú eres el libertador. En el oído, en el rugido de león, tiembla la tierra. Ruge, león, ruge. Y el mal huye al escuchar tu voz.

0: Amén.
1: Gloria a Jesús. Amén. Gloria a Jesús. Vamos a cantar. Algo está cayendo.
2: Algo está cayendo aquí. Algo se está derramando.
1: Algo se está derramando. Hay una gloria en este lugar. Aleluya. Y es la presencia de Dios. Amén. Dice su palabra que donde está el Espíritu de Dios, hay libertad.
2: Hay libertad. Gloria a Dios.
1: Y su palabra dice, donde están dos o tres congregados en mi nombre, ahí estoy yo. Y aquí vemos tres. Y nuestra hermana que está en la cabina, somos cuatro. Más ustedes que están en la radio, somos muchos. Y donde hay muchos, está Dios. Así que Dios está en medio de nosotros. Cuando nosotros le adoramos, le buscamos de corazón, Él está aquí. Y su presencia es en este lugar. Amén.

0: Aleluya.
1: Su gloria está aquí.
0: Aleluya. Su gloria está aquí. Amén. Vamos a orar, amados hermanos. Vamos a preparar este lugar para que la palabra de Dios caiga en buena tierra. Yo le invito a que ore conmigo, siga conduciendo y ore conmigo. Pidamos por esas almas. Yo oro en el nombre de Jesús, que sea el Espíritu Santo entrando a su corazón y transformando ese corazón. Que todo lo endurecido salga en esta noche. Que el Espíritu Santo de Dios mueva cada uno, cada mal que haya en su corazón, cada mal que tenga en su mente. Amado hermano, yo oro para que tenga sanación de corazón, para que Dios sane corazones, para que Dios sane mentes. Yo le pido a mi Cristo Jesús que sane su corazón, que sane nuestro corazón, porque nosotros tenemos un corazón endurecido, el cual no le permitimos a nuestro Señor que entre. Pero yo le invito, amado hermano, que deje que el Espíritu Santo entre a su vida y que lo transforme. Cierre sus ojos y ore conmigo. Clamemos para que nuestro Señor Jesucristo escuche nuestro clamor. Oremos, Señor, amado hermano, por esas almas. Sabemos que nuestro Señor Jesucristo nos escucha. Oremos en el nombre de Jesús. Amado Dios, te pido en este momento que seas tú tocando a esa persona que me está escuchando. Toca su corazón, toca su mente, toca su cuerpo, Dios amado, porque solo tú sabes qué dolor tiene, qué necesidad tiene. Tócalo, Señor Jesús. Nosotros sabemos que hay un Dios vivo. Tú eres un Dios vivo. Tú eres un Dios que está con nosotros, que nos acompaña en nuestra entrada y en nuestra salida. Tú eres un Dios que nos acompaña en todo momento. Te clamamos, Señor Jesús, que seas tú dándole sanación a estos hermanos. Dios amado, tú has visto cuántas lágrimas han derramado por dolor. Tú sabes cuánto sufrimiento han estado pasando en el hospital o en sus camas postrados, amado Dios. Te pedimos que seas tú inclinando tu oído y escuchándonos. Escucha nuestro clamor, Señor Jesús. Te pedimos por esas personas que necesitan de tu poder, necesitan de tu sanación, Señor Jesús. Hay personas que necesitan nuevos riñones y que todo lo que el hombre no puede dar, tú lo puedes dar, Señor Jesús. Tú puedes sanar esos riñones. Tú puedes sanar, Señor Jesús, ese dolor de estómago. Tú puedes sanar ese dolor de cabeza, Señor Jesús. Sana, Dios amado, esos dolores de huesos. Sana esos tumores, Señor Jesús. ¿Cuántas personas están luchando con tumores, con dolores, Señor Jesús? Y lo único que hacen es correr a ti, Padre amado. En esta noche corremos a ti. Clamamos a ti, Señor Jesús. Buscamos esa fuente de vida, esa fuente, Señor amado, que nos da salvación y vida eterna y que nos da una cura perfecta, Señor amado, para dar testimonio de lo hermoso que estás haciendo. Te lo pedimos en el nombre de Cristo Jesús, que seas tú sanando. Sana corazones y sana dolores, Señor Jesús. Te lo pedimos en tu nombre, que es sobre todo nombre. Amén y amén.
2: Gloria a Jesús. Gloria al nombre de Jesús. Si tiene una petición de oración.
0: Si tiene una petición de oración, puede llamar al número 602-977-1010. 602-977-1010. Y aquí vamos a estar orando por usted. Vamos a ponerlo en nuestras oraciones. Y también le pido que preste atención a la palabra que le trae mi hermano Nelson. Esta noche Dios va a hablar a su vida. Amén.
2: Gloria a Jesús. Estamos muy agradecidos con Dios por lo que Él está haciendo con la juventud. Sabemos que estamos viviendo tiempos muy difíciles, tiempos donde el pueblo de Dios está siendo muy atacado, especialmente los jóvenes. Hay una promesa en el libro de Joel que dice que en los últimos tiempos el Señor derramaría sobre los jóvenes, sobre los ancianos, sobre toda carne de su espíritu. Y que nuestros jóvenes verían visiones y profetizarían. Entonces, especialmente los jóvenes hoy en día están siendo muy atacados por el enemigo. Pero vengo a decirles que no teman, que Dios está con nosotros.
0: Amén.
2: Y que si Él dejó escrita esa palabra en la Biblia es porque sabría que nosotros podríamos. Porque su palabra dice que todo lo podemos en Cristo, que Él nos fortalece.
0: Gloria a Dios.
2: Gloria a Jesús. Antes de empezar con el mensaje, quiero invitarlos a todos los jóvenes. Mañana a las 7 de la tarde, en la iglesia La Gloria Postrera, está ubicada en la 15 Avenida y la Glendale. La dirección es 1441 West Glen Avenue, Phoenix, Arizona. Tendremos un servicio de jóvenes poderoso, donde el poder de Dios se va a manifestar de una manera sobrenatural, donde los enfermos serán sanados, donde los que están en cautividad serán libertados por el poder de Dios. Porque no es el humano, no es el hombre, no son los pastores. Es Jesucristo el que libera.
0: Gloria a Dios.
2: Él es el que hace los milagros. Y si tú, joven, que me oyes en esta noche, yo te hago la invitación, que vengas y compartas con nosotros ese momento glorioso. 15 Avenida La Glende, en la iglesia de La Gloria Postrera, las 7 de la tarde. Ven con nosotros y vive y experimenta un momento sobrenatural en la presencia de Dios.
0: Amén.
2: Amén. Y si tienes, y si quieres llamar para más información, puedes llamar al 623-289-4197. Y te estaremos brindando la mejor información para que puedas llegar. Amén. 623-289-4197. Gloria a Jesús. Hoy en esta tarde no tenía nada preparado. Siempre estudio, pero el Señor me da muchos temas, pero hoy realmente no sabía qué iba a predicar. No sabía qué iba a predicar y le dije al Señor, venía de camino hacia acá a la radio y le decía, Espíritu Santo, ayúdame. Yo sin ti no soy nada, sin ti yo no puedo. Sé tú ministrando a tu pueblo. Y venía, mientras venía adorando con unas alabanzas, vino este pensamiento a mi corazón. Cuídate de ti mismo. Y entendí que ese era el mensaje que Él quería darnos esta noche. Entendí que esa era la palabra que Él quería compartirnos esta noche. Cuídate de ti mismo. La palabra del Señor nos enseña que Cristo Jesús venció al enemigo en aquella cruz del Calvario. Y que lo puso sobre el estado de nuestros pies. Entonces, eso me da a entender que el enemigo no tiene poder en absoluto de nuestras vidas. Porque Cristo Jesús ya lo venció.
0: Gloria a Dios. Amén.
2: Pero hay alguien que sí puede destruirnos. Somos nosotros mismos. Nosotros mismos somos nuestro peor enemigo. Y te preguntarás, ¿cómo? ¿Cómo es eso posible? Porque el Señor nos creó con un libre albedrío. Nos creó con una libertad de poder elegir entre el bien y el mal. Él no nos creó como un robot. Entonces, mientras esa libertad que Dios nos dio, si la usamos de la manera incorrecta, nos destruye. Y por eso es que cuídate de ti mismo. Tú duermes con tu peor enemigo. Esta carne, tu carne, desea todo lo de este mundo. Porque su naturaleza es carnal y pecaminosa. Desde que Adán pecó en el huerto del Edén, el hombre empezó a caminar hacia atrás, hacia la muerte. La Biblia dice que el pecado es muerte y condenación. Pero más Cristo vino a dar vida y vida en abundancia. Entonces todos aquellos que creen en Él empiezan a vivir. Pero hoy quiero ministrarte sobre este tema, cuídate de ti mismo. Y para eso quiero leerte parte de la escritura en Proverbios capítulo 3, versículo 1 al 8. En el

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3: Y nuestros instintos, nuestras emociones, siempre nos engañan, siempre nos traicionan. Y muchas veces cuando estamos tan bien en la vida, económicamente o emocionalmente, el ser humano empieza a pensar o a caminar pensando que no necesita de nadie y mucho menos de Dios. Empezamos a tomar decisiones por nuestra propia opinión. Empezamos a tomar decisiones en nuestra propia fuerza. Pero el caminar fuera de la voluntad de Dios y el caminar bajo la dirección de Dios nos llevará a una vida de fracaso. El caminar bajo la dirección, sin la dirección de Dios nos llevará a la destrucción. Hay un hombre en la Biblia, muy conocido por muchos. Sansón, el hombre más fuerte de la historia de la humanidad, registrado en el libro. Hablando de fuerza humana y espiritualmente, fue un hombre muy fuerte. Que cuando venía el Espíritu Santo sobre él, no había nadie que pudiera derrotarlo. Pero este hombre empezó a caminar en su propia sabiduría, en su propio pensamiento, en su propia opinión. Tenía tanto poder que confió de sí mismo. Pero se olvidó que el poder que él tenía, que la fuerza que él tenía, provenía de Dios. Usted puede encontrar la historia en el libro de Jueces. Ahí usted va a encontrar toda la historia de Sansón. Pero era un hombre que desde su nacimiento, Dios le dijo a su madre que no pasara navaja sobre su cabeza. Porque a cada uno de nosotros Dios nos ha dado un mandamiento. A cada uno de nosotros Dios nos ha dado una instrucción de cómo queremos, cómo quiere que vivamos. Por eso es muy importante que usted no se compare con nadie. Que usted viva su propio camino buscando a Dios. Porque Dios tiene algo especial para usted. No camine pensando que usted puede solo, no. Camine en las fuerzas de Dios. Sansón pensó que la fuerza que él tenía, él podía controlarla cuando él quisiera. Y eso es lo que pasa, que cuando estamos tan bien, pensamos atender que nuestras fuerzas dependen de nosotros y no de Dios. Llegó un momento donde él fue probado y pudo librarse un par de veces. Y él seguía confiando que en sus fuerzas él podía. Pero un día a otro él confesó su secreto. No fue sabio, no fue prudente. Se dejó llevar por su instinto carnal. Dalila lo sedujo hasta el punto que él ya no pudo contener su secreto. Porque sus emociones lo traicionaron. Porque en su propia opinión pensó que podría librarse nuevamente. Porque en su fuerza, en su sabiduría, él pensó que podía salir victorioso. Pero por eso te digo, mi amigo hermano, no te apoyes en tu propia opinión. No te apoyes en tu propio entendimiento. Confía en Dios, que Él sabe los planes que tiene para ti. Y son los planes de bien y no de mal. Sansón, después de confesar su secreto, fue llevado encadenado. Lo castigaron muy duramente, que le sacaron los ojos por confiar en su propia fuerza. Por confiar que él tenía la fuerza para librarse cuando él quisiera. Pero se olvidó que la fuerza que él tenía venía de parte de Dios. Pero por otro lado tenemos un hombre llamado David. Que la Biblia lo relata el hombre conforme al corazón.

0: corazón de Dios. Porque era un hombre temeroso de Dios que antes de salir a una batalla siempre buscaba la presencia de Dios. David era un varón que antes de salir a pelear le preguntaba a Dios primero si Dios le daría la victoria. Porque cuando dependemos de Él, no hay nada que pueda destruirnos. Dice la Escritura, nunca se aparte de ti, el versículo 3, nunca se aparte de ti la misericordia y la verdad. Átalas a tu cuello y escríbelas en la tabla de tu corazón y hallarás gracia y buena opinión ante los ojos de Dios y de los hombres. Fíate de Jehová de todo tu corazón y no te apoyes en tu propia prudencia. Reconócelo en todos tus caminos y Él enderezará tus veredas. Cuando tú y yo, mi amigo y mi hermano, empezamos a confiar y a depositar nuestra confianza en Dios, nuestra vida será una vida victoriosa. David, él no salía a pelear una guerra sin consultarle a Dios. Llegó un momento donde el pueblo, la ciudad de Oreb, si no mal recuerdo, fue atacada y sus mujeres y sus hijos fueron llevados en cautiverio. David no se dejó llevar por la emoción. Él buscó la presencia de Dios primero y le preguntó, Señor, si voy detrás de ellos, tú me darás la victoria. Y el Señor le dijo, ve. Porque cuando nosotros dependemos de Él, tendremos una victoria segura. Pero cuando confiamos en nuestras fuerzas, en nuestra inteligencia, vamos a fracasar. Saúl confió en su fuerza, confió en su inteligencia y desobedeció a Dios. Dios le ordenó que fuera a aquella ciudad y matara todo, no dejara nada, ni un rastro. Pero él quiso apartar el ganado, hizo el trabajo a medias. Quiso confiar en su opinión que si haciendo eso el pueblo se agradaría. Pero confiar en nuestra propia opinión o en nuestra propia inteligencia acabará nuestro destino final. Después de que Samuel hizo eso, Dios lo desechó. Dios se apartó de él. Porque la palabra del Señor dice que Él ve de lejos al arrogante, al prepotente, pero que ve de cerca al humilde de corazón. Porque aquellos que esperan en Él, Él los guarda. Dice, bienaventurado el varón que confía en Jehová, porque será como árbol plantado junto a corrientes de agua, que sus hojas no caerán, sino que permanecen verdes. Y yo quiero hablarte del mayor ejemplo del mundo entero.
1: Gloria a Dios.
0: Cristo Jesús.
1: Amén.
0: La Biblia relata que él era cuando vino a la tierra 100% hombre y 100% Dios. Y esto es lo que hace más bonita esta historia. Porque él siendo Dios, aún así dependía del Padre. Wow. Aún él teniendo todo el poder, nos enseñó qué es depender del Padre. Jesucristo era tan hombre como tú y yo, y tan Dios a la vez. Pero dejó su reino, dejó su poder para hacer la voluntad que el Padre lo envió a la tierra. No confió en su fuerza, no confió que sabiendo que era Dios, no, sino que se escatimó a sí mismo, entregándose a muerte de cruz para darte vida a ti y a mí. Cristo Jesús es el mayor ejemplo a seguir de no descuidarse de sí mismo. Porque si Cristo Jesús hubiera confiado en su propia fuerza, hubiera desobedecido la voluntad del Padre. Pero Él se cuidó de sí mismo. Sabía que su naturaleza humana, si Él le daba cabida, lo apartaría del propósito de Dios. del Padre que el Padre había establecido. Porque de tal manera amó Dios al mundo, que dio a su Hijo unigénito, para que todo el que en Él crea no se pierda, mas tenga vida eterna. Y yo quiero decirte hoy que una dependencia del Espíritu Santo, una dependencia de Dios, nos llevará a una vida de victoria.
1: Gloria a Dios.
0: Mateo 14. Mateo 14, versículo 24 al 27, dice, vamos a leerlo desde el 22. Enseguida Jesús hizo a sus discípulos entrar en la barca e ir delante de él a la otra ribera. Entre tanto que él despedía a la multitud, subió al monte a orar aparte. Y cuando llegó la noche, estaba allí solo. ¡Qué precioso! Y ya la barca estaba en medio del mar, azotada por las olas porque el viento era contrario. Mas a la cuarta vigilia de la noche Jesús vino a ellos andando sobre el mar. Y los discípulos, viéndole andar sobre el mar, se turbaron diciendo, ¡un fantasma! Y dieron voces de miedo, pero enseguida Jesús les habló diciendo, ¡tened ánimo! ¡Soy yo, no temáis! Pero quiero hacer una pausa en el versículo 23. Despedida la multitud, subió al monte a orar, aparte. Y cuando llegó la noche, estaba allí solo. Podemos ver que Jesucristo tenía una vida de oración. Y yo quiero tocar un punto muy importante. Que ir a la iglesia no significa que tengamos una relación con Dios, sino que una vida de oración, una vida de búsqueda, una vida de entrega totalmente a Dios, es ahí cuando empezamos a tener una relación. Jesucristo, Él hacía milagros, iba a buscar la presencia de Dios. Él oraba antes de ir a hacer milagros, porque Él dependía de la presencia de Dios en su vida. Él dependía del poder del Espíritu Santo. Él dependía de la dirección del Padre. Es por eso que tú y yo no podemos movernos o caminar sin la dirección de Dios. Porque si caminamos sin la dirección de Dios, vamos a fracasar. Hay muchos hombres en la Biblia que caminaron sin la dirección de Dios y terminaron fracasando. Pero vemos también en la Biblia tanto hombre de Dios que caminó en la voluntad de Dios y fueron bendecidos.
1: Amén.
0: Fueron victoriosos. Jesucristo es el mayor ejemplo de la dependencia, de caminar bajo la dependencia de Dios. Porque una vida de oración nos hará depender de Dios. Una vida de oración, una relación con Dios nos hará caminar bajo su voluntad. Jesucristo es el mayor ejemplo de cuidarte de ti mismo. Jesucristo, siendo Dios, no pasó por alto el buscar la presencia de Dios. Porque Él pudo haber dicho, yo soy Dios, no necesito orar. Yo tengo el poder para hacerlo. Pero Él nos enseñó que solo una dependencia del Padre nos hará ser victoriosos. Porque antes de que tú quieras caminar por sobre las aguas, tendrás que llenarte de aceite primero. Porque la Biblia relata que, y los discípulos viéndole andar sobre el mar se turbaron. Porque antes de que tú quieras caminar sobre el mar, mi amigo y mi hermano, tienes que llenarte de aceite. Y tú me preguntarás, ¿por qué de aceite? El aceite representa la unción. Cuando tú pones aceite en el aceite no se hunde. Porque los ungidos no se hunden.
1: Gloria
0: los ungidos caminan sobre el mar. Los ungidos caminan sobre la tempestad. Los ungidos caminan bajo la dirección de Dios. Bajo la guianza del Espíritu Santo. Entonces, antes que tú quieras caminar sobre las aguas, primero busca la presencia de Dios. Primero busca su dirección. Y Él va a guiarte por el camino correcto. Nunca te aferres en tu propia opinión. Nunca pienses que tú puedes hacerlo solo. Primero confía en Dios. Primero pon todas tus cosas en las manos de Dios. Y Él va a enderezar tus veredas. En el versículo en Proverbios, para ir terminando, Proverbios 3, ahí en el 3 dice, reconócelo, en el versículo 6 del capítulo 3 dice, reconócelo en todos tus caminos y Él enderezará tus veredas. Hay momentos en la vida del hombre que parece que todo va bien, pero el hecho que todo vaya bien no significa que el siguiente paso que vayas a dar sea el correcto. Pero si tú lo pones en las manos de Dios, tal vez Él te dirá, ve a la izquierda, ve a la derecha, porque adelante habrá un hoyo que te puedes hundir. Entonces, aunque todo vaya bien en tu vida, no te olvides de tu Creador. Aunque todo vaya bien en tu vida, siempre encomienda a Dios tus planes, encomienda a Dios tu día, para que Él te guíe a que des el paso correcto. Y te dejo con este mensaje. Cuídate de ti mismo. No te aferres a tu propia opinión. No pienses en tu propio entendimiento, sino que confía en Dios. Si tú tienes una petición de oración, puedes llamar al 602-977-1010. Gloria al nombre de Jesús.
2: Aleluya, aleluya. Gloria a Dios. Amados hermanos, yo...
0: Gloria a Jesús.
2: Yo me quedo con un poquito de tiempo. Quiero compartirles algo. Quiero pedirles también a los que nos están escuchando que oremos mucho por las personas que están en los hospitales. Yo hace unos días acompañé a una hermana que recién comenzó a ir a la iglesia y me comentaba que justo cuando ella comenzó a ir a la iglesia le comenzaron a pasar muchas cosas y el enemigo no está feliz, no está contento con cuando uno busca más de la presencia del Padre. Unámonos todos y oremos por esas personas que están en los hospitales postrados. Y le pido que ore por los jóvenes. Vamos a orar. Le dejo el tiempo a mi hermano Nelson.
0: Gloria a Jesús. Hermana Erlinda, nosotros no sanamos, pero amén, conocemos al que sana. Se llama Jesús. Quiero invitarte, hermana Erlinda, que pongas tu mano ahí donde tienes el problema o ese dolor. Igual a usted, hermana Jacinta, ahí donde usted tiene ese dolor en su estómago, ponga sus manos ahí. También por la hermana Ana, pido oración. A todos los que están enfermos y tienen un dolor o sienten un síntoma, pongan su mano ahí donde está la enfermedad, confiando con fe. Y si tienen dudas, cierren los ojitos. Pero pongan su mano ahí con fe, creyendo que Dios lo va a sanar hoy.
2: Aleluya.
0: Nosotros no hacemos milagros, es Dios el que lo hace. Y yo sé que Él puede sanarlos en esta noche. Hay una historia que a mí me encanta porque el leproso viene y le dice, si tú quieres, puedes limpiarme. Y el Señor le dijo, quiero ser limpio. Así que Él siempre quiere obrar el milagro en nuestra vida. Él siempre quiere bendecirnos. Pero más que nada de la sanidad de la carne o del cuerpo, Él quiere sanarnos de la sanidad del alma, que es lo más difícil del ser humano.
2: Gloria a Dios.
0: Yo voy a orar primero por tu sanidad del alma,
2: amén,
0: por tu salvación. Y producto de que en tu sanidad del alma entre el Espíritu Santo, tu sanidad física, tu enfermedad física será removida. Porque primero es lo espiritual y luego lo de afuera. Cuando tú sanas de adentro, lo de afuera sana también. Padre, en el nombre de Jesús,
2: amado Padre, te damos gracias,
0: yo te bendigo. Yo te exalto, mi amado
2: Jesús,
0: Jesús de Nazaret,
2: porque tú, Señor,
0: mi Rey, te amo. Te amo, Jesús. Te doy la gloria, te doy la honra, te doy la alabanza por este programa. Señor, Padre bendito, tú conoces cada enfermedad de cada cuerpo, de cada persona que nos oye a través de la radio, a través de la plataforma de internet. Nosotros no sanamos, pero tú sí puedes hacerlo. Tú tienes todo el poder. Tu palabra dice que en aquella cruz, en aquella cruz del Calvario, tú llevaste toda enfermedad, tú llevaste el cáncer, tú llevaste la próstata, tú llevaste problemas de riñones, tú llevaste el SIDA, tú llevaste toda infección vaginal, tú llevaste todo problema estomacal. Tu palabra dice que tú llevaste toda diabetes. Y en el nombre de Jesús, yo creo en tu palabra, Señor, yo declaro la sanidad sobre la vida de cada persona que me está oyendo en esta hora. Ahí, hermano, ahí donde estás, con fe, pon tu mano en tu enfermedad, con fe, cree con fe, Dios está obrando, Dios te ha sanado, cree con fe que eres sano, cree con fe, repite conmigo estas palabras: soy sano, Cristo me sanó. Di conmigo, repite conmigo estas palabras: soy sano por la llaga de Cristo Jesús, soy sano por la llaga de Cristo Jesús, recibe sanidad ahora. Recibe sanidad, recibe sanidad. En el nombre de Jesús, tú eres sano, tú eres sano, tú eres sano, tú eres libre. Padre, liberta al cautivo, liberta a aquellos que están oprimidos en el corazón, aquellos, Señor, que la ansiedad ha golpeado su alma, aquellos que están en angustia, Padre, aquellos que están en aquella cárcel de depresión y de ansiedad, que no pueden salir, que intentan y no pueden. Yo oro por ellos ahora. Así como el ángel vino y libertó a Pablo, a Silas y a Saulo, al apóstol Pablo y a Silas, cuando los libertó de aquella cárcel, así como el ángel vino y abrió la celda donde estaba Pedro, así el ángel de Jehová viene sobre tu vida para romper toda cadena, para romper la depresión, para romper la ansiedad, para romper toda droga, para romper toda... todo problema homosexual, toda confusión diabólica y satánica se rompe ahora en el nombre de Cristo Jesús. Por la llaga del Cordero, por su sangre derramada, mi amigo, tú ya no estás bajo el pecado, porque hubo alguien que te amó desde el principio de la fundación. Se llama Jesús. Tu sangre es su sangre te limpia, su sangre te purifica, tu sangre te liberta. La sangre de Cristo, mi amigo, te liberta. Hoy eres sano. Hoy eres libre. Hoy el enemigo no tiene parte ni suerte en tu vida, porque hoy el libertador vive. El libertador vive, se llama Jesús. Mi redentor vive, tu redentor vive, se llama Jesús. Él se levantó de entre los muertos al tercer día para darte vida, mi amigo, para darte sanidad, mi hermano, para darte vida y vida en abundancia. Recibe la sanidad, recibe la sanidad en el nombre precioso de Jesús. Yo oro por cada joven que está en las calles, por cada jovencita que está en las calles, por cada joven que está atado en la droga. Hoy eres libre en el nombre de Jesús. Hoy eres libre en el nombre de Jesús. Hoy son sano, sanidad en el alma, sanidad en el alma. Sé sano ahora del alma en el nombre de Jesús. Espíritu Santo, gracias. Tú eres el que convence de pecado, mi amigo y mi hermano. Hoy en esta noche, yo te invito que si no has recibido a Cristo en tu corazón, lo hagas hoy. Su palabra dice en Romanos que no hay condenación para aquellos que están en Cristo Jesús. Si tú quieres pasar de muerte a vida, recibe a Cristo. La paga del pecado es muerte, mas los que están en Cristo permanecen para vida eterna. Dice su palabra: no hay condenación para los que están en Cristo. Hoy, mi amigo y mi hermano, si tú no has recibido a Cristo Jesús como tu Salvador de tu vida, yo te invito a que lo hagas hoy. Repite conmigo esta oración: Cristo Jesús, yo te recibo en mi corazón como mi único Salvador de mi vida. Reconozco que en aquella cruz del Calvario tú entregaste tu vida para salvar la mía. Reconozco que tu sangre me limpia, que tu sangre me purifica, que por tu llaga soy sano, que tu sangre me liberta, que tú llevaste en aquella cruz el pecado que me condenó a muerte, pero por tu sangre soy libre. Di conmigo: Padre, escribe mi nombre en el libro de la vida y lléname con tu Espíritu Santo. Bautízame con el Espíritu Santo y fuego, y ayúdame a caminar en tu justicia y tu verdad. Di conmigo: te amo, Jesús. Gracias por salvar mi vida. Gracias, Señor, por las almas que tú salvaste esta noche. Gracias por las sanidades que tú hiciste esta noche, Padre. Te adoramos, te glorificamos, Señor. Oro por esta por esta emisora de radio. Oro por los dueños de esta radio, oro por los presentadores de esta radio, oro por todas las personas que están detrás de esta plataforma de radio. Oro por aquellos, Señor, que siempre están orando por esta cadena de radio, porque necesitamos, Padre, más cadenas de radio para predicar el Evangelio. Necesitamos, Señor, que tu palabra llegue a cada corazón. Bendigo la vida de mi hermana Ida, Señor. Gracias por ese corazón que tú le has dado, Padre, de servirte con amor, de disponer su tiempo, Padre, para tu obra. Guarda a su vida, a su familia, a su hija, Señor, a su familia, a toda su familia en general, que nunca les falte nada en su casa, Padre, que la bendición y la cobertura tuya siempre esté al frente y atrás en todo momento de su vida. Oro por mis pastores, mi pastor Facundo García y mi pastora Oralia. Oro por ellos para que la visión, Señor, sea renovada, para que tengan visión nueva, que sean llenos de tu presencia, que el Espíritu Santo los llene de una unción fresca. Por cada miembro de la iglesia, la gloria postrera, oro, Señor, por el servicio de los jóvenes que vamos a tener mañana, Padre, para que tu nombre sea glorificado. Así hago la bienvenida por cada joven que me oye, cada hermano, son bienvenidos también. El servicio va a ser dirigido por jóvenes, dirigido por el Espíritu Santo, usando a los jóvenes. El servicio va a ser un servicio dirigido por el Espíritu Santo, usando a los jóvenes. Y son todos bienvenidos, hermanos. Son todos muy bienvenidos mañana jueves a las 7 de la tarde. Son todos muy bienvenidos a que vengan con nosotros y compartan un momento glorioso donde la presencia del Espíritu Santo será manifestada de una manera sobrenatural, donde van a haber milagros y sanidades. No te pierdas, mañana jueves 29 de enero. Te invitamos a la Gloria Postrera, la dirección 1441 West Glendale Avenue, Phoenix, Arizona. Bienvenido, 1441 West Glendale Avenue, Phoenix, Arizona. Dios me los bendiga, hermanos, a todos los que nos ven a través de las redes sociales, del Facebook, del YouTube, de la radio. Gracias por su tiempo. Su servidor, el hermano Nelson Gómez, el hermano Oliver, el hermano Alfredo, les deseamos una feliz noche. Que Dios me los bendiga y los guarde. Que la gracia del Señor Jesucristo, el amor de Dios y la comunión del Espíritu Santo sea con todos ustedes. Amén.

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1: Amigos, hermanos que nos están sintonizando en esta preciosa tarde, el Señor les bendiga rica y poderosamente, dando gracias a Dios por esta nueva oportunidad que el Señor nos da de traer la palabra del Señor, amén, que se predica a través de este medio de comunicación, a través de Radio Conexión Cristiana, a través de las redes sociales en Facebook. Dios les bendiga grandemente en cualquier parte del mundo donde nos estén escuchando. Cualquier lugar donde usted se encuentre, no le cambie de estación, ahí manténgase, que el Señor le tiene algo poderoso, una palabra poderosa hoy a través de pues nuestros labios, que siempre pues pedimos la dirección del Espíritu Santo para que Él sea hablando a través de nosotros. Aleluya. Nuevamente me acompaña mi hermana Alondra, si quieres dar un saludo.
2: Muy buenas noches a todas las personas que nos escuchan, es un placer nuevamente estar aquí con ustedes, compartiendo de la palabra del Señor. Doy gracias a Dios por permitirme una nueva oportunidad de estar aquí. Gracias a todas aquellas personas que están sintonizando en esta ocasión la radio, ya sea por cualquier medio de Facebook u otras redes sociales. Gracias a Dios por todos esos medios que Él puede utilizar, que las personas podemos utilizar para compartir la palabra de Dios. Gracias a Dios por todas aquellas personas que vienen y comparten también la palabra de Dios durante cada día. Dios les bendiga grandemente y, como siempre he dicho, dispongamos nuestro corazón a escuchar la voz de Dios en esta tarde.
1: Amén, amén. Así sea. Mandamos un saludo por ahí a todos los que nos sintonizan. Amén. Que están constantes, siempre atentos al programa. Nuestro hermano Alonso, que siempre está ahí, ¿verdad? Atento a cuando empieza el programa. Nuestras hermanas por allá en nuestro pueblo, Pancho Villa, también les mandamos un fuerte saludo. También nuestro hermano Margarito, que nos sintoniza. Nuestro hermano Santiago, aleluya. Nuestro hermano Joel por allá, que está privado de su libertad por allá en Nebraska, por allá, sí, por allá creo está. Y pues cada uno que nos están escuchando también desde ahí, desde las cárceles, centros de rehabilitación, amén, donde quiera está llegando esta palabra poderosa. Y pues estamos viviendo, hermanos, ya los últimos tiempos, amén, y dice la Biblia que este evangelio será predicado en todo el mundo para que pueda llegar el fin. No va a haber una sola persona que se quede sin escuchar el evangelio, que es poder de Dios para salvación. Y pues ya ahorita vemos cómo pues la tecnología, la ciencia ha aumentado, amén, que pues es posible que llegue a los rincones más escondidos de la tierra, ¿verdad? A través de a misioneros, a través del internet, a través de medios de comunicación. Gloria sea el nombre del Señor, amén, porque podemos usar, ¿verdad?, la tecnología, la ciencia, que también es para, precisamente para eso, amén, no solamente para el placer del hombre, a que pues está descubriendo pues cosas que pues tremendas, ¿verdad? Y que pues se gozan en eso, ¿verdad? Hay gozo cuando descubren algo. Y pues es la sabiduría, ¿verdad?, que Dios ha puesto en la mente del hombre también. Pero qué hermoso cuando descubren lo más valioso que hay, ¿verdad? Esta semilla, esta palabra, amén, que vamos a estar predicando en esta día. Y le pusimos por tema ahí el mensaje: el placer de levantar la cosecha. Amén. Pues nosotros venimos de un pueblito pequeño, amén, donde pues la principal fuente de vida es la agricultura. Amén. Ahí llegaron ahí al estado de Chihuahua y alrededor de nuestro pueblo muchas personas de por allá, de Canadá, de Alemania, los llamados menonitas, que son agricultores también. Amén. Siembran muchísima tierra ellos, más que nosotros los mexicanos, amén, ya están invadiendo todo Chihuahua, pero gloria sea al Señor por estas personas, ¿verdad?, que pues de cierta manera han aportado bastante al país, especialmente al estado de Chihuahua, donde ahorita ya hay muchísimos ahí, y pues ellos se dedican a eso, a sembrar, a la agricultura, a la ganadería, Es muy poquito, ¿verdad? Pues bueno, tienen ganado también lechero para hacer sus quesos tan famosos, ¿verdad? Los menonitas, bien ricos. Pero pues la principal fuente, ¿verdad?, de vida de ellos es la agricultura. Y eso es lo que queremos hablar también acerca de la semilla. Hablando yo con un menonita en una ocasión, él dijo que pues ellos seleccionaban la semilla que iban a sembrar para sus tierras, amén. Semilla, a ellos no les importa que esté muy cara, amén. Ellos buscan lo mejor porque saben perfectamente que lo que van a sembrar, ellos es lo que van a cosechar. También es bíblico esto, amén. Y en una ocasión me tocó también a un hermano menonita, porque el Señor está alcanzando una gran cantidad de menonitas también allá en nuestro estado. Antes no se convertía a ninguno, tenían su propia religión y eran bien celosos de su religión, pero ahorita el Señor ya está salvando muchos y hay muchos predicadores menonitas también que el Señor los está usando bien poderosamente. Y en una predicación en uno de ellos, pues hablaba acerca de esto, de la agricultura, cómo ellos, ¿verdad?, tienen en sus bodegas pues las cosechas que ellos levantan. Amén. Y pues de ahí las distribuyen, las venden, sus cosechas. Y pero pues también hablaba de lo importante de no guardar la semilla. Amén. No podemos cosechar, dice, si nosotros tenemos la semilla guardada en nuestras bodegas. Ahí las ponemos cuando la compramos, dice, hasta que llega el tiempo de que se prepara la tierra y se echa la semilla, dice. Y si no, si nosotros no sacamos esa semilla y la sembramos, pues al final del año, dice, no vamos a cosechar nada, ¿verdad? Vamos a estar padeciendo de hambre pero refiriéndose a la semilla, ¿verdad? Que no debemos de guardarla nosotros. Y aquí queremos leer en Isaías 55, para entrar en el tema, en el versículo 10. Dice, del 10 y el 11, dice, porque como desciende de los cielos la lluvia y la nieve, y no vuelve allá, sino que riega la tierra, y la hace germinar y producir, y da semilla al que siembra y pan al que come. Y el 11 dice, así será mi palabra que sale de mi boca, no volverá a mí vacía, sino que hará lo que yo quiero y será prosperada en aquello para que la envíe. Vamos orando antes de dar inicio al mensaje. Padre amado, te damos gracias por este tiempo que nos permites nuevamente, Señor, estar aquí, Padre, en esta radio, Padre, atrás, detrás de estos micrófonos, Señor, para sembrar, Padre mío, tu preciosa palabra. Sé que algunos ya la han sembrado, quizás nosotros estemos regando esa semilla, Señor, y pues pedimos la dirección de tu Santo Espíritu, Señor, porque dice tu palabra que unos siembran, otros riegan, pero tú eres el que das el crecimiento, Padre mío. Las cosechas no se pueden, Señor, dar si tú no lo permites, si no riegas la tierra, Señor, tú también, si no mandas lluvia, Padre mío, la lluvia tardía y la lluvia temprana, no sería posible también levantar buenas cosechas, Padre. Así de que, pues, sabemos que tú eres el poderoso, el que hace, Señor, germinar la semilla que hoy vamos a estar implantando, Padre, en tierra, amado Dios, quizás tierra dura, tierra infértil. Pedimos la dirección para que tú ablandes la tierra, Padre mío, donde vamos a echar la semilla, Padre mío, que mandes una lluvia de tu Espíritu Santo, Señor, y se ablande esa tierra, Señor, y que caiga, Padre mío, y que haga para lo que tú la estás enviando en esta maravillosa noche, Señor, en el nombre poderoso de Jesús. Dirige nuestras palabras, amén y amén. Gloria a Dios. Pues estos versículos, amén, nos están hablando acerca de, da el profeta Isaías, amén, un pensamiento que pues todos lo conocemos, ¿verdad? Como la lluvia desciende de arriba. Antes sabemos que la tierra, antes del diluvio, se regaba con un vapor que subía, una brisa que subía de la tierra. Pero ya después de cuando Dios decidió exterminar de la tierra a todo ser viviente, amén, Dios la destruyó con agua, la tierra.
2: A causa del pecado.
1: Amén, a causa del pecado, precisamente. Y pues fue exterminado sobre la faz de la tierra, ¿verdad? Todo ser viviente, dice la Biblia, que le dolió en su corazón de ver cómo el hombre iba de continuo al mal. Amén, y pues decidió exterminarlos. Amén, Dios, la ira de Dios estaba ya tan fuerte a causa del pecado que se estaba viviendo en los tiempos de Noé, Mas Dios encontró a un hombre justo, ¿verdad? Entre tanto perversidad que había. Amén. Este Noé, en veces confundo a Adán con Noé. Pero es Noé, aleluya. Él fue encontrado justo delante de Dios y pues dice la palabra del Señor que el justo por la fe vivirá. Amén. Él tenía fe en Dios y Dios le permitió la vida, no solamente a él, sino también a su familia completa. Y pues allí empezó la lluvia que descendía del cielo. Amén. Amén. Pues fue, en esta ocasión fue para destrucción del ser humano. Y de ahí en adelante, ¿verdad? Dios hizo un pacto con Noé, ya después de que destruye la tierra, donde todo ser viviente es exterminado sobre la faz de la tierra. Dios hace un pacto con Noé que nunca más, dice, va a destruir la tierra con lluvia. Amén. Y puso por señal el arco iris. Amén. Aleluya. Ese hermoso arco iris que miramos de todos colores, que sale cuando llueve y se mezcla con la luz del sol. Amén. ¿Verdad? Aleluya. Y ahí nos acordamos. Yo cada vez que veo el arco iris me acuerdo del pacto que Dios hizo, que Amén. No va a destruir Aleluya. La tierra con agua. Amén. Así es de que, es, pues, allí, ¿verdad?, empieza la lluvia y empieza a regarse la tierra ahora de diferente manera. Amén. Ya con la lluvia descendiendo de arriba. Y pues aquí habla de lluvia y habla de nieve.
2: Amén.
1: Amén. Algo que tengas que aportar tú en esta tarde.
2: Pues es muy importante lo que estabas mencionando sobre la semilla. Es muy importante el tipo de semilla que vas a sembrar. Al igual manera, también es muy importante la tierra en la que va a ser sembrada, en la que va a ser depositada la semilla. Muchas veces también es muy importante la actitud con que tú vas a sembrar. Porque incluso dentro de los sembradores, ellos van con fe.
1: Amén.
2: Van, preparan su tierra primero que nada, quitan los escardos, quitan todo lo que esté estorbando en este proceso tan de tanto trabajo. Ellos van con una actitud buena. Claro que se cansan, claro que se agotan, claro que piensan en si va a resultar o no la cosecha ahora con tanto tiempo que están invirtiendo, porque no se cosecha de la noche a la mañana, se cosecha pues a través del tiempo. Ahora en día hay cosechas que se tardan 3 meses, 4 meses, pero hay unas que hasta poquito más, y así a veces que levantan 2 cosechas por año y así. Lo que voy es la actitud que toman. Ellos nunca van a ir a sembrar, nadie va a ir a sembrar enojado, esperando a que no nazca.
1: Amén.
2: Siempre hay que tener fe, hasta para cuando vas a sembrar cualquier semilla, tienes que tener fe en que esa semilla está cayendo en una buena tierra que preparaste primero.
1: Amén.
2: Y que te vas a encargar de cuidarla y de sembrar, o sea, de regarla constantemente.
1: Amén.
2: Y a veces en lo que es la siembra de la palabra del Señor, pues también tienes que preparar la tierra. ¿Cómo la vas a preparar? Pues te vas a presentar delante del Señor en oración, pidiendo que limpie los aires en el nombre de Jesús, que su Santo Espíritu te cubra, te proteja también a ti, que vas a ir a esos lugares donde hay gente mala quizás, pero Dios va a ir contigo, Dios te va a cuidar cuando vas a ir a sembrar a veces en tierras difíciles. Entonces vas a ir con fe también de que esa semilla va a ser plantada en un lugar quizás áspero al principio, pero que si Dios trabaja en esa tierra, poco a poco la semilla que quede ahí va a germinar y va a empezar a crecer y a su tiempo dará su fruto.
1: Así es.
2: Entonces, tanto los sembradores siembran con fe, también los que van y llevan la palabra tienen que ir a llevar esa semilla con fe. Es un
1: amén.
2: Punto muy importante.
1: Sí, amén. Pues ya acabas de decir el proceso, ¿verdad?, que lleva
2: sí.
1: para sembrar la semilla.
2: Son
1: tierras duras.
2: Amén.
1: ¿Verdad? Que tienen que primeramente meter un arado bien sí. profundo que remueva toda la tierra. Y yo recuerdo pues
2: una
1: cuando...
2: o dos veces a veces.
1: Ah, sí. Hay que meter ese arado que remueva la tierra y salen unos terremotos grandototes, ¿verdad?
2: Duros
1: y pues ahí se queda, ¿verdad? Hay que después pasar otra herramienta para que esa herramienta se llama la rastra, ¿verdad? Que esa se encarga de deshacer los terremotes.
2: Termina
1: hacer,
2: de preparar la
1: sí,
2: tierra.
1: Sí, la muele los terremotes, la tierra dura que saca el arado, amén, y va dejando suavecita la tierra.
2: Pareja.
1: Aleluya. Y luego viene otro proceso más, ¿verdad? después de la rastra. Hay veces que hay que pasar 2 hasta 3 veces la rastra, porque la tierra es tan dura que con una sola rastreada no basta. Uh-huh. Amén. Hay que darle otra pasada hasta que la tierra esté blanda. Entonces de ahí sigue el proceso, ¿verdad? Se hacen los surcos o las melgas, les decimos nosotros.
2: Dependiendo de lo que vayas a sembrar.
1: Amén. Dependiendo de lo que vayas a sembrar.
2: Aleluya.
1: Se prepara para que la agua corra por ahí, por los surcos, ¿verdad? Que amén. No se vaya a esparramar así nomás a... O sea, que haya un control en el agua que va a entrar en esa tierra. Ya después de que se riega la tierra, ¿verdad? La tierra ya está blanda, ya está, tiene humedad.
2: Amén.
1: Porque entonces sí es tiempo de sembrar la semilla.
2: Amén.
1: Amén. Porque la semilla necesita una tierra blanda y también necesita que haya humedad.
2: Agua.
1: Que haya agua, amén. Entonces ya se siembra la semilla, como dijiste tú ahorita, ¿verdad? El sembrador va con la esperanza de que esa semilla que está sembrando se va a multiplicar,
2: amén.
1: ¿Verdad? Siembran, vamos a poner una cantidad, ¿verdad? Porque pues es imposible de contar la semilla, ¿verdad? Vamos a poner 1,000,000 de semillas que siembre el agricultor, pero él no va esperando recoger 1,000,000 de semillas.
2: No.
1: Él va esperando a recoger 10, 20, 30 millones de fruto ya, no de, ya no es semilla lo que va a recoger, sino va a ser un fruto. Va a ser una cosecha, algo que es bueno para la alimentación, para nuestra tierra, aleluya. Y como no va pensando en que no va a recoger nada, hay años buenos y años malos. Amén. Hay años donde hay partes donde siembran de temporal, se llama, ¿verdad? Allá en nuestros pueblos, los menonitas, esos que te digo, pues ellos tienen muchos pozos, ¿verdad? Ellos tienen permitido, no sé cómo le hacen, para hacer pozos en todas sus tierras. Y ellos pues sacan la agua de abajo, pero hay partes donde el agricultor tiene que esperar la agua tardía, la lluvia tardía, y la lluvia temprana y la lluvia tardía. Entonces, si no hay agua, no va a poder levantar ni un solo fruto. No es posible, la semilla se seca, se muere y no germina, sobre todo. Ok, después de que se siembra la semilla, ¿verdad? El sembrador se va tranquilo para su casa, no va a ir ahí inquieto a ver si ya está naciendo, si ya está germinando. No va a andar abriendo ahí, ¿verdad? Los surcos para ver cómo va la semilla, cómo se mira abajo. Él siembra y ahí es la fe, aleluya, ¿verdad? Como
2: amén.
1: Nosotros sembramos con fe de que vamos a levantar cosecha.
2: Amén.
1: Y a causa del riego ese, la tierra empieza otra vez a endurecerse. Se hace una costra que impide que la semilla germine. Amén. Entonces hay que volver a regar, hay que volver a regar la tierra para que se ablande esa costra de nuevo. O sea, el proceso es siembra y riego, siembra y riego. Si no, no es posible que nazca la que germine la semilla y no es posible, amén. También ya cuando se da el segundo riego, entonces empiezas a mirar, ¿verdad? Pequeñitos puntos verdes. Por todo se ve bien bonito, ¿verdad? Los surcos ahí ya con así verdecitos, puros puntitos. Amén. Entonces ya dice, ya la semilla ya está germinando.
2: Ahí viene.
1: Gloria sea el nombre del Señor. Y pues hay que seguir regando la tierra, ¿verdad? Se vuelve a endurecer otra vez la tierra a causa de la agua segunda que le echaron. Entonces hay otro proceso que se llama cultivar, ¿no?
2: Ya eso es cuando la plantita está un poquito más
1: amén.
2: Grandecita. Es un proceso de cultivar que
1: amén.
2: Es volver como a formar los surcos y
1: remover la tierra,
2: remover un poquito
1: la tierra,
2: la tierra otra vez de los surcos para que pueda absorber más agua. Y si alguna plantita queda cubierta con esa misma tierra, antes así se hacía, se sacaba a mano la plantita y ahora ya hay maquinarias muy sofisticadas para facilitar el mucho trabajo que tiene el sembrador.
1: Amén, amén. Entonces, cuando la lluvia cae, ¿verdad? En caso de los allá en mi pueblo, pues ellos sacan la lluvia, el agua de los pozos de abajo
2: amén.
1: De la tierra, pero donde se siembra por temporal hay que esperar
2: hay que
1: caiga la lluvia, ¿verdad? Para que se ablande esa tierra. Y pues para no tardarnos tanto, ¿verdad? En esto, porque pues...
2: En esto de la siembra,
1: pero es algo muy interesante.
2: Las técnicas de siembra.
1: Amén, porque es muy parecido con lo que Dios está comparando aquí la palabra.
2: Amén.
1: Amén. Empieza ya el riego y empieza a crecer la plantita.
2: Amén.
1: Se va creciendo y entre más va creciendo se va viendo más verde la parcela, amén.
3: Amén.
1: Y si se deja de regar esa planta, se muere, se seca.
3: Se acaba todo.
1: Y hay que estar continuamente regando la parcela, ¿verdad? Hasta que ya empiezas a ver las matas según lo que sembraste, los maíz sale, se ven hermosos. Amén. Hay que fertilizarlos también, hay que echarles vitamina, ¿verdad? La planta necesita no solamente lluvia, necesita también fertilizantes para que crezca, bonita la planta, que dé buen fruto. Aleluya. Y pues ya de allí, ¿verdad? Empieza a dar el fruto, la planta tiene su tiempo, no hay que parar todavía de regar, hay que seguir regando hasta que veamos ese fruto maduro ya. Que ya esté maduro, ¿verdad? Entonces sí, ya no se vuelve a regar, ahí se para y es el tiempo de más hermoso de un sembrador, ¿verdad? Donde mira sus parcelas, ¿verdad? Bien bendecidas, llenas de grano, uh-huh. Llenas de frutos según lo que haya sembrado. Uh-huh. Y pues ya es tiempo de parar de regar de sembrar y de regar. Ahora es tiempo de cosechar. Y es donde hay un salmo, en el Salmo 126.
3: Amén, aleluya.
1: Gloria a Dios. Mira lo que habla este salmo, ¿verdad? Todo ese proceso de la siembra cuesta mucho esfuerzo y también mucha inversión, mucho dinero económicamente y pues en tiempo también hay que dedicarle tiempo a la cosecha, estar al pendiente de la cosecha, que no le vaya a caer una plaga también, hay que fumigarla. Y el Salmo 126, en el versículo 6 me parece que estamos.
3: Si quieres lo leo.
1: Léela, por favorcito.
3: Dice, irá andando y llorando el que lleva la preciosa semilla, mas volverá a venir con regocijo trayendo sus gavillas.
1: Amén. Ahí está la recompensa, amén, del sembrador. Irán andando y llorando los que siembran la preciosa semilla. Sabemos que la semilla es lo que estamos sembrando hoy en esta tarde.
3: El Señor nos da la palabra de Dios.
1: La palabra de Dios. El Señor nos da la palabra. Aquí está escrito todo este libro maravilloso, amén, lleno de vida, donde dice que la palabra de Dios es viva y es eficaz, y es más cortante que toda espada de dos filos, que traspasa el alma y el espíritu,
3: las coyunturas
1: y los tuétanos, y discierne los pensamientos y las intenciones del corazón. Amén. Para eso es la palabra. Dice Romanos 10 que nosotros no somos salvos por obras. Efesios 2:8 dice, no es por obras para que nadie se gloríe. Amén. Y Romanos capítulo 10 dice que somos salvos por fe. Y la fe viene por el oír y el oír viene por la palabra. Y luego habla, ¿y cómo van a oír si no han oído hablando de la palabra, que es el Señor Jesucristo, ¿verdad? Él es el en el principio era la palabra y la palabra estaba con Dios y la palabra era Dios. Amén. Ahora tenemos a Jesucristo como la palabra, amén, y pues está a través de toda la Biblia.
3: Amén.
1: Desde los tiempos, desde las escrituras. Por eso el Señor Jesucristo les decía a la gente, escudriñen las escrituras, porque en ella parecéis que tenéis vida eterna. Y lo dice, porque ellas dan testimonio de mí. Desde los salmos, los profetas venían anunciando la venida de nuestro Señor Jesucristo. La semilla que es implantada en nuestros corazones, aleluya, que es el Espíritu Santo. Y esta es la lluvia, la palabra que nosotros predicamos es la semilla. Amén. La tierra es la gente, ¿verdad? Y la Biblia habla de un corazón endurecido, un corazón de piedra. Sin Cristo tenemos un corazón de piedra, que escuchamos la palabra, pero no podemos entenderla. Amén. Pero algo está sucediendo dentro de nuestro interior. Yo empecé a asistir a una iglesia, amén, y pues no me tenía chiste mucho. Y ahí seguía yendo, pero salía peor que como entraba, yo creo. Pero yo, sin darme cuenta que algo estaba sucediendo dentro de mí. Cada vez que la palabra de Dios se predica, aleluya, en la radio, en la televisión, en las iglesias, en los parques, donde está un sembrador, aleluya, algo está sucediendo con aquellos que están escuchando este mensaje, aleluya, de poder, el poder del evangelio, que es poder de Dios para salvación, como dijo el apóstol Pablo, aleluya. Y pues, es lo que estamos haciendo ahorita en esta noche, sembrando esta semilla para todas aquellas personas que nos están escuchando. Quizás tú no alcances a comprender, aleluya, porque nosotros hablamos solamente de esto. Dice la Biblia que de la abundancia del corazón habla la boca. Antes hablábamos del mundo, de las cosas del mundo, de perversidades, nuestra boca estaba sucia, hablábamos cosas desagradables, amén, maldecíamos, pero ahora Dios, aleluya, cambió nuestro hablar. Ahora tenemos lo que está en nuestro corazón, que fue implantado por Dios, amén.
3: Amén.
1: Y, aleluya, pues esto es, viene, la salvación viene por fe, y la fe viene por el oír, y el oír por la palabra de Dios, y Isaías, Romanos 10 también dice, y cómo van a creer en aquel del cual no habrán oído, y cómo van a oír si no hay quien les predique. Y lo dice ahí, preciosos son los pies de aquellos que llevan el evangelio del Señor Jesús.
3: Amén,
1: o sea, cuando tú estás predicando, ¿verdad? Y tú vas caminando, como leímos ahorita, como decía el Salmo 126, irán andando.
3: Irán andando. Amén. Y llorando.
1: Y por eso está hablando aquí de los pies, porque pues son los que nos mueven a nosotros. Si no fuera por nuestros pies, ¿verdad? Pues a lo mejor alguien nos hubiera traído en una sillita de ruedas o algo, pero damos a gracias a Dios porque tenemos unos pies que nos llevan a donde quiera, amén, para llevar la palabra de Dios. Y pues la tierra, amén, está endurecida. Yo no podía entender lo que el Señor hablaba, lo que quería decirnos en su palabra, aleluya, pero esa semilla fue implantada desde pequeño en mi corazón,
3: amén, aleluya.
1: A causa de que mi madre se convirtió al Señor y ella instruye al niño en su camino, que cuando fuese grande no se apartará de él. Y yo sí me aparté del Señor, amén, pero ya estaba esa semilla. No le seguí echando agua, no seguí absorbiendo el agua del Señor, pero se secó, amén, y no se secó, ahí estaba, ¿verdad? Y alguien empezó a hablarme otra vez, empecé a asistir a la iglesia, como te digo, y hasta que regando la semilla que estaba sembrada en mi corazón endurecido por el pecado, amén, hasta que un día maravilloso, hace 15 años aproximadamente, que el Señor me dio ese crecimiento, empezó esa matita, esa plantita germinar en mí, y me imagino que también en ti, ¿verdad?
3: Aleluya.
1: Que así sea. Y pues gloria a Dios, amén, porque el Señor sigue todavía regando en la planta que ya germinó, amén, para el árbol. Ahora nos compara con árboles frutales. Amén. Él sigue regándonos, echándonos agua limpia, esparciendo agua limpia sobre nosotros,
3: amén,
1: para que nosotros llevemos mucho fruto.
3: Amén, aleluya. Lo que me llama la atención aquí en este versículo dice, irá andando y llorando el que lleva la preciosa semilla. A veces, hermanos, no es fácil, a veces tú, persona que me escuchas, no es fácil llevar la palabra del Señor. A veces te encuentras con dificultades, y en medio de esas dificultades también están pruebas que tienes que atravesar a causa de llevar la preciosa semilla.
1: Amén.
3: Porque cuando tú te dispones en tu corazón a obedecer la palabra de Dios, ya cuando tú recibes a Cristo en tu corazón como tu único y suficiente Salvador, el llamamiento es ir a predicar, el llamamiento es ir a compartir lo que de gracia se ha recibido. Entonces, no es fácil, pero es tan gratificante, y a veces vas y a veces te cuesta lágrimas, a veces te hacen desprecios, a veces te corren del lugar donde tú estás tratando de hablar de la palabra de Dios, a veces las personas te rechazan, a veces las mismas familias son los primeros que te rechazan. Por eso aquí dice, los que irán andando, dice, y llorando. O sea, dice, no va a ser fácil, no va a ser fácil llevar esa preciosa semilla, como lo dice aquí. Pero mira, también hay una promesa, más volverá a venir con regocijo, dice, trayendo sus gavillas. O sea que después de todo ese sufrimiento, de ese maltrato, de ese vituperio que hacen en contra de ti por ir a llevar la semilla, por ir a hablar la palabra del Señor, tenlo por seguro que tarde o temprano vas a regresar con regocijo, contento, sabiendo lo que cosechaste, vas a cosechar, y no precisamente porque sea tuya la obra, sino es del Espíritu Santo, que es el que se encarga de convencer de pecado y de juicio, sino que tú te vas a alegrar por todas aquellas almas que vinieron a los pies de Cristo por medio de la palabra que Dios puso en tu boca, por medio de aquella obediencia que tú has tenido al ir a hablar de la palabra del Señor, por medio de ese sufrimiento, de eso que tú soportaste, el Señor lo va a transformar

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3: Exactamente.
4: Aleluya. Él fortalece.
3: Amén. El Señor Jesucristo dijo unas palabras, dijo que seríamos enviados como ovejas en medio de lobos.
4: Aleluya.
3: Amén. Y ahorita, como te digo, estamos bendecidos todavía. Amén. Porque estamos libres de predicar en, amén, la radio, donde nosotros queramos.
4: Amén. Podemos andar por la calle pregonando a nuestro Dios, amén, a nuestro Dios vivo y a su Hijo Jesucristo, y podemos invocar al Espíritu Santo para que Él nos ayude. Y en otros lugares, lamentablemente, ya no se puede hacer así. Ya, amén, no tienen esa libertad. Hay muchos hermanos que han creído, pero están escondidos, están congregándose a escondidas. No se pueden. Hay muchos lugares donde no pueden verte con una Biblia en la mano porque vas preso. Hay muchos misioneros que han perdido la vida a causa del Evangelio.
3: Amén, amén.
4: Entonces, gracias a Dios que aún en este país, en otros países cercanos, estamos libres de hacer lo que Dios nos ha mandado a hacer. Entonces, no te desanimes, levántate y abre tu boca, que el Señor se va a encargar de llenarla.
3: Y mira, desde que se empezó a sembrar la semilla, ¿verdad? Después de que el Señor Jesucristo, ¿verdad?, envía el Espíritu Santo,
4: amén,
3: amén, desde el cielo, la promesa del Espíritu Santo, amén, a los discípulos, les estaba mandando la semilla, ya la tenían sembrada, que es, amén, la palabra, ya la tenían, amén, en ellos. Ya les había dado la semilla, les había dado instrucciones,
4: amén,
3: pero ahora les faltaba el agua.
4: Aleluya.
3: Amén. Por eso el Señor Jesucristo en Juan 7:37 dice, el que tenga sed, venga a mí y beba. Amén. Y como dice la Escritura, de su interior
4: correrán
3: ríos de agua viva. Amén. Esto, amén, decía acerca del Espíritu Santo, amén, que habrían de recibir los que creyeren en Él, agua viva.
4: Amén.
3: Entonces, aleluya, ese día del Pentecostés, el Señor empezó a enviar agua viva a los que creyesen en Él. Amén. Los discípulos creyeron, ¿verdad? Cuando lo vieron resucitado ya, ellos empezaron a congregarse, empezaron a buscar nuevamente al Señor. Aleluya, allí cayó el agua.
4: Amén.
3: Por eso, aleluya, el Señor les había dicho anteriormente, les dijo, no salgan de Jerusalén. ¿Para dónde van si no tienen agua?
4: Amén.
3: ¿Qué van a hacer por allá, para otras tierras? No salgan de Jerusalén, le dijo, hasta que sean revestidos del poder de lo alto. Amén. Entonces, si ya salgan, dijo, y me serán testigos en Samaria, en Judea, hasta los confines de la tierra.
4: Amén.
3: Amén. Y pues eso es lo que pasó, ¿verdad? Empezó a los discípulos a regar la palabra, la semilla que ya tenían ellos, que estaban sembrando unos y otros, a Pablo sembrando, a Apolo regando, o al revés, ¿verdad? Como dice la Escritura. Y obviamente al enemigo no le agrada esto,
4: no,
3: porque las almas se le están yendo.
4: Aleluya,
3: gloria sea el nombre del Señor. Pero,
4: amén,
3: dice el Señor, todas las almas son mías, mas el alma que pecare, esa morirá. Y Satanás lo sabe bien, y por eso él no quiere que esta semilla se siembre, aleluya, esta semilla se riegue. Desde ese momento empezó una persecución tremenda.
4: Aleluya.
3: Pero ellos, entre más eran perseguidos, ellos más hablaban, eran esparcidos por el mundo, se esparcieron, hasta que llegó a nosotros también.
4: Amén, gloria a
3: y
4: Dios.
3: Tenemos la rica bendición, amén, de ver,
4: es,
3: de ver entendido, de ver oído primero la palabra, y luego que el Señor nos haya quitado el entenebrecimiento que el príncipe de este mundo tenía en nosotros, aleluya, y podemos ahora comprender las Escrituras, amén, podemos saber lo que Dios está hablando en nuestra vida. Dios abrió nuestro oído espiritual y nos salvó, y ahora nosotros,
4: amén,
3: somos,
4: aleluya,
3: encargados de sembrar esta preciosa semilla. Gloria sea al,
4: amén,
3: Señor.
4: Aleluya. Así
3: y,
4: es.
3: Pues no es fácil, ¿verdad? Porque hay que invertir tiempo. Hay que invertir también dinero.
4: Amén.
3: Amén. Porque no solamente es ir a predicar la palabra, ¿verdad? Hay que compartir el amor de Dios también con las,
4: amén,
3: personas,
4: aleluya,
3: necesitadas. Amén. Con aquellos que están desamparados por la sociedad, amén, que se metieron en las drogas, que las drogas los atraparon, o el alcoholismo,
4: sí,
3: y que por causa de eso perdieron todo, que ya no tienen la mente para trabajar. Amén.
4: Así
3: hay
4: es.
3: Que ir a ellos, a los enfermos, dijo el Señor. Yo no vengo a los sanos no necesitan de médico, sino los enfermos son los que necesitan de médico. Nosotros estábamos enfermos.

0: El hombre está enfermo a causa del pecado. Es una enfermedad mortal, no solamente física, sino también del alma.
1: Amén,
0: Aleluya.
1: amén.
0: Satanás sabe bien esto, que el alma que pecare, esa morirá. Y él está tratando de detener esta preciosa semilla. Se levanta contra nosotros, aleluya. Pero tenemos al más grande, al poderoso gigante que siempre camina, ¿verdad? Apoyando nuestra la palabra que nosotros hablamos.
1: Amén, aleluya. El Señor me está trayendo algo a la mente. Tan importante es, como decimos, la semilla, el agua, la fe con la que vas a ir a sembrar, pero también el amor con el que vas a ir a sembrar. Porque tú vas y presentas salvación a las personas que andan perdidas. Pero si tú vas y les hablas de la palabra de Dios condenándolos, va a ser muy difícil que esa semilla dé su fruto. Entonces, el amor con que tú siembras, porque dice la palabra de Dios que con amor se cubren multitud de pecados.
0: Amén.
1: Entonces,
0: con amor se corrige el pecado.
1: Se corrige
0: también,
1: el pecado. Entonces, el amor que Jesús mostraba a cada persona que se acercaba a Él pidiéndole sanidad, el Señor con amor primero los perdonaba y después los sanaba. Entonces, el amor con el que vamos y sembramos, porque si vamos ante una persona y sí, le hablamos de la palabra de Jesús, lo que es pecado, lo que no es pecado, pero si lo hacemos condenando a esa persona y si no le mostramos la manera en que Jesús puede restaurar su vida, en la manera en que Jesús puede perdonar sus pecados, entonces, ¿de qué sirve? ¿De qué sirve que tú sufras para llevar a la palabra, pero de que tú sufras para ir a sembrar? Sí, vas con fe, pero también te está faltando el amor. Entonces son puntos muy importantes, que es la fe para ir a sembrar, la importancia de preparar la tierra, la importancia de la calidad de la semilla. Entonces también el amor con el que vas a ir a
0: Amén.
1: Sembrar. Porque tú no vas a ir a poner una semilla en la tierra y después de que la pones vas a ir a maltratarla o vas
0: No,
1: a ir
0: para
1: simplemente con la palabra a decirle, ahí te voy a sembrar y a ver si naces,
0: nada.
1: porque no vas a servir para nada. Y entonces ya estás abriendo
0: La
1: tu boca
0: maldices.
1: para maldecir.
0: Amén.
1: Entonces aquella semilla lejos de nacer hacer y crecer fuerte, puede ser que nazca, pero con el tiempo se va a marchitar y se va a secar. Entonces ya va a ser responsabilidad del que la sembró y del que le está hablando y del que le está diciendo, del que le está regando. Sí, le está dando lo que necesita, pero le falta el amor. Y está comprobado científicamente de muchas maneras en que las plantas, incluso cuando son regadas de igual manera, a una se le ha hablado con amor y a otra con desprecio, aunque reciben el mismo cantidad de agua, la misma situación climática, la planta que es tratada con amor crece mucho mejor. Y la planta que es tratada con desprecio se marchita. Entonces, así también es el corazón del hombre. Cuando tú vas a ir a sembrar, tienes que sembrar con fe y con amor. Para que puedan no solamente recibir la palabra de Dios, sino para que el Espíritu Santo pueda hacer el trabajo. Porque depende mucho de cómo es sembrada la palabra de
0: Y
1: Dios.
0: tenemos el ejemplo de nuestro Señor Jesucristo, ¿verdad? Cuando fue
1: Amén.
0: A aquella higuera que no encontró fruto. Dice que no era tiempo de que diera fruto la higuera.
1: Amén, no era tiempo.
0: Y tuvo hambre y quería comer higos, pero pues no era tiempo de higos. Y el Señor maldijo la higuera. Y la higuera al momento se secó, dice la Biblia. Los discípulos se quedaron
1: asombrados.
0: Dijo, pues, ¿cómo? ¿Verdad? El poder de nuestras
1: palabras. El poder
0: palabras.
1: De nuestra palabra. Por eso
0: Ese,
1: te digo que es muy importante cómo vas a sembrar
0: amén.
1: La preciosa semilla para que puedas llegar a cosechar abundantemente.
0: Dice la Biblia que el poder de la vida y la muerte está
1: está
0: en
1: en
0: nuestra
1: nuestra
0: lengua.
1: boca.
0: Así de que nosotros ahora hablamos vida, amén, en Cristo Jesús.
1: Amén.
0: Y el Señor Jesucristo también dijo unas palabras: aprendan de mí, que soy manso y humilde de corazón.
1: Amén,
0: y
1: aleluya.
0: Haré descanso para vuestras almas. Porque mi yugo es fácil y mi carga es ligera. Y muchas veces nosotros queremos poner cargas que ni nosotros mismos podemos cargar con un dedo, dice la Biblia, le dijo a los fariseos. Amén. Entonces, sabes que el Señor nos mandó a predicar el Evangelio.
1: Amén.
0: ¿Verdad? Pero nosotros muchas veces nos metemos en contiendas con la gente. No nos mandó a contender con la gente acerca de religiones. Hay muchas religiones y todos se dicen tener la verdad. Amén. Pero la verdad no es una religión, la verdad es Cristo Jesús.
1: Amén,
0: Yo soy
1: aleluya.
0: El camino, yo
1: La
0: soy la
1: verdad,
0: verdad
1: yo
0: y
1: soy
0: yo
1: la
0: soy la
1: vida.
0: vida. Y Él nos
1: Nadie
0: mandó a
1: viene al Padre
0: anunciar
1: si no es
0: el
1: por mí.
0: Evangelio, que es poder de Dios para
1: Amén.
0: salvación. Y es solamente tan sencillo, amén, que muchas veces nosotros nos complicamos tanto la
1: Así
0: vida
1: es,
0: para
1: aleluya.
0: predicar la palabra, amén. No necesita ser un erudito, no necesita ser un teólogo para ir a hablarle a
1: Hablarle.
0: alguien del amor de Dios. Es simplemente, mira, ¿sabes qué? Tú eres Todos somos pecadores, no tú eres, ¿verdad? Porque podemos ofenderla. Todos somos pecadores. Por eso Jesús tuvo que venir a salvar lo que se había perdido en el huerto del Edén, aleluya. Amén. Vino a restaurar al hombre que había perdido su relación con el Creador, amén, de los cielos, amén, y de la tierra. Gloria sea al Señor. Y ahora, aleluya, el Señor nos manda nomás a decirle, mira, el Señor tuvo que descender del cielo, amén, no escatimó el ser igual a Dios, sino que se despojó a sí mismo, amén, tomando forma de siervo, aleluya, aquel verbo se hizo carne, Juan, se me fue la cita, Juan 1:14, ¿verdad? Dice, y aquel verbo se hizo carne, vimos la gloria como el unigénito Hijo de Dios, pero mira, se nos está terminando el tiempo,
1: amén, aleluya.
0: Quiero compartir algo acerca del gozo de recibir la cosecha, de, amén, levantar la cosecha, de segar.
1: Amén.
0: Gloria a Dios, ¿verdad? Dice la palabra del Señor que hay gozo en el cielo, amén, cuando un pecador se arrepiente.
1: Hay fiesta.
0: Hay fiesta, hay gozo, se goza el Señor junto, aleluya, con sus ángeles. Y no hay otro gozo más mayor, ¿verdad? No hay otra recompensa. Para mí, yo no espero una recompensa del Señor monetaria, de ninguna cosa material, aleluya. La recompensa de nosotros es cuando alguien, el Señor lo salva, que lo saca de la drogadicción, que lo saca del alcoholismo, que lo saca de la vida que está viviendo, aleluya, porque tú le llevaste el evangelio, tú sembraste, tú regaste, aleluya, es la recompensa más grande, nos gozamos aquí en la tierra.
1: Lo que dice de regocijo trayendo sus gavillas.
0: Amén, ahí está.
1: Aleluya,
0: eso nos volverán con regocijo trayendo sus gavillas. Amén. Y para terminar, mira, el Señor Jesucristo, ¿verdad?, lo que padeció por causa de nosotros. Él, amén, vino a sembrar esa semilla, aleluya, pero él tuvo que padecer,
1: amén,
0: ¿verdad? Y, pero mira lo que dice aquí, dice, cuando haya puesto su vida, esto se encuentra en Isaías 53:10, dice, con todo eso Jehová quiso quebrantarlo, sujetándole a padecimiento, cuando, y lo dice, cuando haya puesto su vida en expiación por el pecado, él verá linaje, verá la cosecha, en otras palabras, y vivirá por largos días, o sea, para siempre. Y la voluntad de Jehová será en su mano prosperada. Como leímos al principio, ¿verdad? Que la palabra de Dios, la volverá, dice, no volverá vacía, sino que hará lo que él quiere y será prosperada para lo que la ha enviado. Aquí dice, en su mano será prosperada. Y luego mira lo que dice el versículo 11, dice, verá el fruto de la aflicción de su alma y quedará satisfecho. Por su conocimiento justificará a mi siervo justo a muchos y llevará la iniquidad de todos ellos. Y aquí, amén, habla de una recompensa. Por tanto, dice, yo le daré parte con los grandes y con los fuertes repartirá despojos, por cuanto derramó su vida hasta la muerte y fue contado con los pecadores, habiendo él llevado el pecado de muchos y orado por los transgresores. Se nos terminó el tiempo, tenemos unas peticiones. Espero que haya, amén, entendido este mensaje, aleluya. Y hermano, que tenga ánimo para seguir sembrando o regando la semilla. Y si hay tierra dura por ahí que está escuchando, acuérdese que la salvación no es por obras, viene por fe para que nadie se gloríe. Vamos a entrar un ratito en oración pidiendo por estas peticiones. Yo voy leyendo una y tu otra. Padre amado, en el nombre de Jesús te damos gracias por este, amén, tiempo, Señor, de poder, gracias, compartir el mensaje de tu palabra. Ahora, Señor, gracias, nos ponemos, Padre, para orar por estas peticiones que se pusieron para el aire estar, Señor, orando por nuestra hermana Aida, por sanidad completa de su cuerpo. Padre mío, tú conoces el esfuerzo de mi hermana. Señor,
1: aleluya,
0: haz, Padre mío, la sanidad que mi hermana necesita allí donde ella se encuentra, Padre, amén, mío. Aleluya. Te lo pedimos todo esto en el nombre poderoso de nuestro Señor Jesucristo.
1: Amén. Aleluya. De igual forma te pedimos por Edgar para su salud mental y de ansiedad. Padre Santo, en el nombre de Jesucristo también te pedimos, Luis, por Luis Alexis y Sebastián, por salvación para sus almas, Padre. No sé si es una madre o es un padre, Señor, el que está pidiendo estas oraciones, Señor, pero esta persona ha confiado, Señor, en ti para que puedas tú hacer algo en sus vidas en el nombre poderoso de Jesús.
0: Sí, Señor, también se está pidiendo por Denise, Señor, que Dios le sane de un pie que tuvo un accidente. Padre mío, amén, tú conoces, aleluya, su problema. Y pues, gracias, sobre todo, Señor, muéstrale tu gloria, Padre, amén, a través de, aleluya, la salvación, si ella no te conoce, y si no, Señor, pues, gracias, trae, Señor, la sanidad también, amén, física, Padre, de su, Santo, cuerpo, en el nombre poderoso de Jesús.
1: También por la hermana María, que está buscando un hogar nuevo para moverse y que pueda pagar, Padre Santo, obra en todo lo que ella necesita, Señor, en el nombre poderoso de Jesús.
0: También. Sí, señor, también por Ruth, para que Dios la ayude con sus empleados que la traten bien, y por salvación también. Qué importante. Gloria a tu nombre, Dios. Señor. Gracias, gracias por escuchar estas peticiones que fueron puestas al aire, Padre mío. Glorifícate, Señor, en cada una de ellas, Señor, según su necesidad y bajo la voluntad, Padre mío, tuya también, que es buena y es perfecta, Señor. En el nombre de Jesús, que la paz de nuestro Señor Jesucristo se quede en el hogar de cada uno de ustedes que nos están sintonizando, y estaremos por aquí, si Dios nos da vida y salud, para el próximo martes a la misma hora, a las 8 de la noche, todos los martes. Gloria Dios te bendiga también a través a ti que nos estás escuchando a través de las redes sociales, que aquellos que van a estar escuchando el programa a través de YouTube, también esta palabra es para ti. Quédate con ella, guárdala en tu corazón y ponla por obra.
1: Siembra. Dios te bendiga. Aleluya. Siembra para que coseches. Amén. Gloria a Dios. Aleluya.
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